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3: 7 y 8.

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0: 7 y 18.
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3: 7:30.
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0: 7:38.
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1: 7:42.

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2: 8 y 7.
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0: 8 y 12.
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0: 8 y 16.
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5: 8 y 29.
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2: 8:42.
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0: 8:50.
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1: 9 y 8.
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1: 9:31.
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0: 9:55.
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0: 9 y 59.
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0: 10 y 13.
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0: 10 y 21.
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0: 10 y 25.
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0: 7:33.
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0: 11:37.
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2: 10:41

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0: 10 y 45.
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0: 11 y 1.
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0: 11 y 14.
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0: 11 y 28.
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1: 11:41.
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0: 11:50.
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0: 1:39.
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0: una y 42.
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0: 2 y 8.
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0: 2 y 11.
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0: 2 y 15.
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0: 2 y 19.
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0: 2 y 26.
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0: 2 y 34.
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0: 42 y 42.
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0: 3 y 11.
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0: 3 y 22.
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0: 3 y 55.
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1: 4 y 10.
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0: 4:20.
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0: 4 y 27.
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0: 4:39.
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2: Noel Chagris cantando una cumbia del grupo 5 en los

0: 4:43.
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0: 4:51.
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2: Quiero contarle, mi hermano, un pedacito de la historia negra, de la historia nuestra, caballero. Y dice así.

0: 4:57.
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2: 5 y 9.
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0: 5 y 18.
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1: 5 y 25.
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1: 5:42.
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0: Sintoniza a estas horas de la mañana de hoy domingo 3 de mayo del 2026. Iniciamos de esta manera nuestra programación informativa aquí en Radio Yaraví con todas las voces, siendo exactamente las 6 de la mañana con 10 minutos. Un cordial saludo a toda la población arequipeña y a todos los que este fin de semana han celebrado el Día del Trabajador y por supuesto a aquellos que también se encuentran en planes por este feriado largo. Nosotros hoy domingo 3 de mayo continuamos con más información. En cabina los saluda Stephanie Cotrina. Vamos a continuar con más información el día de hoy porque tenemos mucho que informar. El partido Renovación Popular se ha visto afectado por esta auditoría que ha anunciado el Jurado Nacional de Elecciones, que es lo que ha dicho los representantes de Rafael López Aliaga. No están de acuerdo con la auditoría de las elecciones pasadas, la primera vuelta de este 2026. Por otro lado, el día de hoy se está confirmando también que peruanos están llegando al Perú, peruanos que han sido reclutados para poder combatir la guerra contra Ucrania. De igual manera, para el día de hoy entendemos que se tiene programado una marcha por ciudadanos extranjeros aquí en Arequipa. Esta y otras informaciones locales vamos a extender el día de hoy, domingo 3 de mayo del 2026. Pero antes vamos con la lectura de nuestros principales titulares.
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0: titulares para hoy domingo 3 de mayo del 2026, año de la esperanza y el fortalecimiento de la democracia. Arequipa es la segunda ciudad en el país en recibir canon, regalías, derechos de vigencia y penalidad, recibiendo 376 millones de soles, según el Ministerio de Energía y Minas.
1: Y a 15 años de prisión fue sentenciado Edisván Wilca por el feminicidio de su expareja, registrado en La Joya en mayo del año pasado.
0: El precio de los combustibles sigue en alza en diferentes grifos, superando los 23 soles, y el diésel llega a 27 soles el galón.
1: Y la Policía Nacional capturó a los trafas de la transferencia por el Colegio Andrés Avelino Cáceres en el distrito de Mariano Melgar, acusados de estafar a empresarios con capturas de pagos falsos.
0: En el ámbito nacional, las fuerzas del orden detuvieron a 17 presuntos integrantes de la organización criminal Los Temibles de Santa Luisa y rescataron a dos ciudadanos venezolanos que eran mantenidos como rehenes en un inmueble.
1: Y 6 meses de prisión preventiva recibió Marcelino Zavala Sumire, chofer de la minivan que habría provocado el accidente de tránsito ocurrido el 28 de abril en la vía Juliaca Arequipa, donde perdieron lamentablemente la vida 7 personas.
0: El Ministerio de Cultura capacitó a periodistas, comunicadores e influencers deportivos a través del taller Hablemos de Racismo para evitar este tipo de casos.
1: Finalmente, en el ámbito internacional, Ecuador destruyó 67 campamentos de minería ilegal, decomisó 138 tacos de dinamita, 638 cápsulas entre y otros materiales destinados a la minería ilegal en un parque protegido cercano al Perú. Hasta aquí con los titulares.

0: más información, siendo las 6:14 a.m. Muy buenos días nuevamente con toda la población arequipeña, quienes están muy temprano, hoy domingo despiertos, ya sea para ir a trabajar, ya sea para ir a hacer las compras, para hacer la limpieza de los hogares. Y entre todas las actividades que puedan hacer los ciudadanos arequipeños hoy domingo, seguramente ya están listos para desayunar el riquísimo adombo. Vamos a extender más información nacional el día de hoy, pero antes vamos a darle la bienvenida a nuestro colega de labores, Rubén Cahuina, quien ya se encuentra en cabina. Rubén, ¿cómo estás? Muy buenos días.
1: Buenos días, Stephanie. Buenos días con todos los oyentes de Yaraví. Así es, arrancamos este noticiero, la jornada dominical. Para hoy no está de más siempre, ¿no? Reiterar la fecha, domingo 3 de mayo, el primer domingo, ¿no?, de este mes. Y bueno, ya pues el siguiente domingo es Día de la Madre, y ya de antemano les digo pues que vamos a estar con las inscripciones el día de hoy a full, ¿eh? Vamos a habilitar varios bloques de inscripciones porque también ya nos acercamos cada vez más al Día de Mamá, ¿no? El día que tenemos que agasajar a mamita. Esa fecha especial, y bueno, también vamos a estar con las inscripciones de todas las mamitas, los caballeros también, a sus esposas, las abuelitas, los nietos, ¿no?, las hermanas, las tías, bueno, bienvenidos todas, ¿no? Pero eso sí, que quede claro, a los que están inscribiendo, a su familiar, a la mamita, a la esposa, a la abuelita, el día del sorteo, que también ya les digo la fecha, jueves 7 de mayo, tiene que llamar a la persona inscrita, ¿no? Si escribió la abuelita tiene que marcar el teléfono y decir, yo gané, si es que sale su nombre, pues, durante el sorteo, amables oyentes. Ella tiene que llamar, ella tiene que decir, yo escucho Radio Yaraví, gritar, emocionarse, ¿no?, de alegría, de haber ganado de alguno de los grandiosos premios que tenemos para todos.

0: Dar dos cosas. Uno, que bueno, estamos con este feriado largo, en donde pues el primero se festejó con gran alegría y gran alegría el cumpleaños prácticamente de la Virgen de Champs. Bueno, lo que sí no me gustó es de que como los los de Yarabamba, aquellos que están ahí, han cobrado demasiado la la entrada de los autos en Chapi, desde 5 soles para arriba. Pero ¿quién fiscaliza eso? Bueno, discúlpenme, pero la Virgen María no con estas cosas, pero la realidad es esa, que nosotros los humanos hacemos pues de la vida algo suntuosa, algo que no va con la religiosidad. Se supone que claro que cada uno va con fe, pero esto empaña un poco. Pero bueno, solo lo dejo ahí para que la población sopese. Segundo, de que como los congresistas, señor Rubén y señorita Stephanie, hacen la vía virtual para estas reuniones de gran magnitud como es las acusaciones constitucionales. ¿Cómo, pues? Qué raro, señor, esto que suceda. ¿Estos congresistas se les paga para qué? ¿Para eso? Es algo inconcebible. ¿Cómo? Estos ya no hacen lo que les da la gana. En uno de sus proyectos también presentaron de que se les devuelva los brevets a los que manejan borrachos. ¿Ah? Y así, varios proyectos que en realidad solo ven cierta preferencia para ellos, nada más, y no para el pueblo. Yo quisiera que esto nos deslinde, señor Rubén y señorita Estefani. Gracias.
1: Bien, gracias. Gracias a usted, mi estimado Héctor, por su comunicación. A la ley borrachito, ¿no? Que en su momento fue bastante polémico, no se llegó a aprobar, evidentemente, porque claro, pues no, de darle una segunda oportunidad a una persona que había cometido, infringido la ley, pues, ¿no? Y por algo tiene su licencia suspendida, ¿no? Por algo es la situación, no es porque un capricho, simplemente porque ha infringido la ley en mucho de eso, pues conducir en estado de ebriedad, ¿no? Que también es algo bastante grave, ¿eh? Los accidentes, el tema de las muertes que se puede dar de esta manera, ¿no? Sí, la ley borrachito, ¿no? Así la bautizaron. Y el tema del Congreso es verdad, es lamentable, pues, ¿no? Durante la semana se conoció a Stephanie, amigos de Yarabí, que en esta subcomisión, ¿no?, de acusaciones constitucionales dentro del Congreso, presidida por Lady Camones, ¿no?, congresista de Alianza para el Progreso, de APP, sesionaron de manera virtual, no al 100%, ¿eh?, y ni siquiera participaron todos sus miembros, pues. Me parece que solo fueron 14 nomás los que estuvieron presentes, y el tema no era un tema X cualquiera, ¿no? Era ver las denuncias constitucionales de Dina Boluarte, pero no les importó a los señores, prefirieron, claro, seguir de vacaciones, seguir de paseo, y dijeron, pues no, ya archívalo y punto, ¿no? Como si fuera cualquier cosa. Participaron solo 14, todos de manera virtual, lo hicieron lo más rápido posible, lo más irresponsable, y ya está, pues, ¿no? Dijeron, ya cumplimos, ya, seguimos blindando a Dina Boluarte, ¿no? Vamos ahora a exteriores con nuestra compañera Talía Castillo, ella también nos pide el pase, está con más información desde el Cono Norte, te escuchamos, Talía, adelante, Yarabí informa.
2: Siempre con la verdad, gracias compañeros por el pase desde estudios, buenos días, así es, el día de hoy, domingo, bueno, no hemos tenido el feriado, el día viernes, el día sábado, y esto permite que muchas familias pues visiten diferentes zonas, tal cual es aquí en el Cono Norte. Tenemos el sector de Yura tradicional, que se vuelve un espacio, ¿no?, para que las familias visiten. Sin embargo, también lo que hemos podido evidenciar es que no hay una adecuada educación con respecto al recojo de basura, ¿no? Como hemos podido visualizar y les hemos compartido en las imágenes, pues dejan, ¿no?, que esta basura que muchas familias llevan de repente, que hacen sus parrilladas o traen su propia comida, pues lamentablemente lo dejan en las áreas verdes, ¿no? Hemos podido captar esas imágenes, nosotros también hemos estado presentes en este pueblo tradicional, ¿no? Y esto en parte afecta porque, por ejemplo, el día de ayer que estuvimos por esa zona, no había personal de limpieza, ¿no? Pero no implica de repente de que solamente ellos sean los responsables de tener que estar recogiendo, sino también se trata de una

0: cultura propia de que las familias no deben llevar sus bolsas de basura, considerando que esta es una zona tradicional y no tendríamos por qué estar realizando, no dejando esta basura. Sin embargo, por otro lado, también algo que hemos podido evidenciar es que, por ejemplo, hay un área recreativo, ¿no?, donde niños suelen jugar, además de que se tiene también una piscina municipal. Sin embargo, esta, pese a que anteriormente había tenido una obra de mantenimiento, está, ¿no?, como hemos podido observar en las imágenes. Prácticamente no hay agua, la piscina está cerrada y está llena, bueno, está sucia, pues, ¿no?, al interior. De igual forma, estos juegos que hay en la zona, por ejemplo, estos subibajas, están rotos, ¿no?, y no se les da el mantenimiento correspondiente, situación que también ya se había reportado con anterioridad. Y hasta la fecha, pues, ¿no?, esto también nos permite hacer un llamado, ¿no?, al municipio de Yura que pueda trabajar en ese sentido, considerando que este es uno de sus puntos, ¿no?, más visitados, por ejemplo, durante lo que ha sido el día de ayer, el Día del Trabajador, ¿no?, y por ende también, ¿no?, se requiere que estén adecuados para que pueda recibir a más familias. De igual forma, la exhortación también para los propios vecinos, ¿no?, o visitantes a esta zona, que podamos ser responsables también con los residuos sólidos que podamos, ¿no?, generar durante estas visitas. Así que nosotros estaremos atentos y reiteramos también esta exhortación por el municipio y la población. Vamos a volver con más información. Adelante con ustedes en estudios, informó Talía Castillo. Talía, con todas las voces.
1: Sí. Talía, normalmente el personal de parques y jardines saben hacer limpieza, ¿no?, de los parques más concurridos. El día de hoy, domingo, ¿tienen horario ahí los trabajadores municipales de Yura para ir a limpiar? ¿Ya han realizado la limpieza o hay una hora punta o lo hacen el día lunes?
0: Lo que hemos podido evidenciar es que, por ejemplo, ayer sábado no ha habido estos trabajadores. Nos vamos a consultar también ello directamente al municipio, porque en anteriores fechas, ¿no?, que también hemos tenido la oportunidad de visitar algún domingo, no había esta presencia, ¿no?, de trabajadores de limpieza, o al menos, ¿no?, de los que estaban, pues, ¿no?, vestidos con su uniforme, ¿no?, que indique que son de la municipalidad distrital de Yura, ¿no?, y esto por ende también permite que, por ejemplo, durante estos días, ¿no?, que son de fin de semana o de feriados, pues se junte más basura, considerando también que por parte de la población no hay esa responsabilidad.
1: ¿Cuál es el nombre del parque o del centro recreativo, Talía, nos reiteras?
0: Bueno, entendemos que es el parque, ¿no?, de Yura tradicional, que se encuentra a un costado de la piscina municipal. Reiteramos esto en el pueblo tradicional, La Calera, o otros también lo conocen como Yura tradicional.
1: Perfecto, Talía, muchísimas gracias. Gracias por el reporte. Bien, en todo caso, la municipalidad de Yura, ¿no?, tendría que responder en esta situación. Y es que, Rubén, esta problemática de los espacios recreativos que normalmente están descuidados en los distritos, no solamente es el tema de la limpieza que perjudica también a los oyentes, sino también es que acarrean gente de mal vivir, ¿no? Delincuentes, personas que liban licor, se juntan en horas de la tarde, y esto genera inseguridad en la zona, ¿no? No es novedad que muchas jovencitas que transitan seguramente, o niñas también, puedan ser también acosadas. Entonces, el municipio de Yura, por favor, tendría que responder. Ahí está la alcaldesa Mirta Ruelas. ¿Cómo es el horario de limpieza? ¿Los domingos se destina algún tipo de personal, teniendo en cuenta que los fines de semana siempre acceden niños, adolescentes, a divertirse, ¿no?, a recrearse? Entonces, tal vez tendrían que ahí aperturar, si es que no hay personal los fines de semana, asignarlos para la limpieza y también verificar que las áreas sean seguras. Vamos a seguir continuando con más información, pero nos vamos a una pausa comercial y volvemos con más aquí en Radio Yaraví con todas las voces.
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0: 6 de la mañana con 29 minutos. Vamos a continuar con más información aquí en Radio Yaraví con todas las voces, pero antes vamos con una importante mención. 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
1: Así es, continuamos entonces en esta jornada informativa de Yaraví. Teléfonos habilitados 21-31-72 y el 28-99-52. A ver, hay algunos comunicados interesantes también. Por ejemplo, el de SEAL, ¿no? Para el día de hoy, domingo 3 de mayo, hay este corte del servicio eléctrico, ¿no? Atención, a ver, desde las 6 de la mañana hasta las 2 de la tarde en el cercado de Arequipa, urbanizaciones principalmente, lo que es la ampliación La Negrita, en el centro histórico de Arequipa, El Carmen, La Perla, Victoria, ¿no? Acá también donde nos encontramos, Yaraví, y en la parte municipal, ¿no? Entiendo yo que es lo que es este... al frente, ¿no? De la Plaza de Armas. Esas zonas, este, Orrantia también acá, Orrantia, Buen Retiro, César Vallejo, también todas esas zonas, bueno, van a sufrir, ¿no? Lo que es la interrupción del servicio eléctrico de 6 de la mañana a 2 de la tarde, lo que indica SEALA, ¿eh? Un comunicado que ha sacado el día de ayer, ¿no? En horas de la mañana. Entonces, para el día de hoy, ya lo saben, si es que algunas personas también quizás les sorprendió pues el corte, se debe a este motivo, ¿no? Que era una suspensión programada, trabajos en el suministro eléctrico en algunas zonas de Arequipa, principalmente lo que nos dice acá, mencionan desde SEAL. Otra, que hay bastante también, algunos con sorpresa, porque muchos también del feriado largo se han ido de viaje, pues, ¿no? Recién están regresando a Arequipa, ayer, hoy día, recién nos escriben qué ha pasado con la avenida Ejército, ¿no? Claro, el último plan de desvíos que habían este comunicado de la Municipalidad de Yanahuara, atención conductores, es que básicamente los trabajos, ¿no? Lo que es Misti, lo que es la calle Recoleta, estos trabajos en, a esa altura, ¿no? A esa altura de ese tramo de la avenida Ejército que... pues estas obras, ¿no? El cambio de adoquinado, es que, claro, este se ha hecho este cierre de esta segunda etapa, ¿no? Que es desde el viernes, ¿ah? Desde el viernes hasta el día de mañana, lunes 4 de mayo, ¿no? Hasta las 5 de la mañana, lo que indican desde la Municipalidad de Yanahuara. ¿Cuál es la ruta de desvío? Pues tienen que irse por la avenida Emel hacia la avenida Quiñones, ¿ah? Con salida para la Marina, ¿no? Ahí es, ese es más o menos el camino para los conductores, los transportistas también que nos están escuchando. Algunos quizás ya lo tengan en cuenta, ya lo saben, quizás también ellos mismos lo han descubierto, ¿no? Como pasa en algunos casos, pero importante, ¿eh? La ruta de desvío es por la avenida Emel, ¿no? Hacia la avenida Quiñones, con salida de la avenida La Marina, todo ese tramo, ¿no? Ese trayecto, o sea, básicamente por lo que fue Humacoyo, ¿no? Humacoyo, ahí, bueno, esa zona imagino también debe estar bastante con congestión vehicular, Estefan, amigos de Yaraví, ¿no? Porque algunos ya nos preguntaban, mucho tráfico por Humacoyo, mucho tráfico, ¿no? En Humacoyo, bueno, se debe a eso, ¿no? Que es la ruta de desvío por el cierre del Ejército, ¿no? Ya en su segunda etapa, y este cierre, entiendo yo, o al menos de lo que es este desvío, va a estar hasta el día de mañana, ¿no? Lunes 4 de mayo, 5 de la mañana, lo que es el municipio, ¿no? Que van a ir por la Emel, Quiñones, y salen pues para la Marina, los vehículos que vienen del Cono Norte, claro, de Caima, Cerro Colorado, de esas zonas, pues, amigos de Yaraví. Bueno, continuamos entonces en esta jornada informativa de Yaraví con todas las voces, 6:34 de la mañana, los invitamos a participar de los teléfonos 21-31-72 y el 28-99-52. Mucho cuidado también con los accidentes de tránsito, ¿ah? Mucho cuidado, también se ha registrado un accidente, Estefan y amigos de Yaraví, en lo que es en el Valle de Tambo, ¿no? En Cocachacra. Mucho cuidado también, ¿ah? ¿Eh? Ahí normalmente esa zona ya se está volviendo bastante peligrosa, por lo que es el fiscal, por ahí, tengan cuidado, ¿ah? ¿Eh? Accidente de tránsito en el sector de Santa María, en el Valle de Tambo, ¿ah? ¿Eh? Que se ha registrado también esto a males oyentes, ¿no? Un sí. Despiste, ¿no? De una unidad de bus interprovincial de la empresa Flores, que bueno, ahí se ha despistado y por poco se desbarranca, por poco iba a ser una tragedia terrible ahí, pero bueno, felizmente no ha transcurrido así la cosa, ¿no? Ha sido un despiste, se ha quedado ahí en el filo, ¿no? Este vehículo de la empresa Flores, en el sector de Santa María, en el Valle de Tambo, amables oyentes. Mucho cuidado con los accidentes.
0: Sí, Estefania. Rubén, algo que quería acotar y comentar también es que lo que tú has mencionado es el cierre por la segunda parte, ajá, ¿no? De los trabajos en la avenida Ejército. Sí. Pero ojo que la Municipalidad Provincial de Arequipa ya ha dispuesto también el cierre de vías para la zona de Humacollo. Y esto es a partir del día de mañana, lunes 4 de mayo del 2026, por trabajos de mejoramiento de vías y asfaltado. ¿Cuáles van a ser las zonas intervenidas? Las zonas que se van a cerrar, calle Ricardo Palma y el puente San Martín. Incluso también estaría involucrado la calle Torrico. Entonces, hay que tener mucha precaución para los amigos conductores, transportistas. Me parece que va a ser un caos el tráfico porque se supone que hay trabajos en la avenida Ejército y que se cierre este tramo de la Humacollo va a generar un dolor de cabeza para transportistas, y ya los mismos estudiantes estaban reportando de que lamentablemente se estaban demorando hasta una hora para llegar a sus colegios, a los trabajos también, a los arequipeños. Entre tanto, se critica del por qué la Municipalidad Provincial de Arequipa no ha esperado a que mínimo se culminen los trabajos de la avenida Ejército, que según Bollinger tendrían que estar culminando la próxima semana, ¿no? Esta semana que viene, claro, aproximadamente.
1: Dijo a miércoles, ¿no? Más tardar, ¿eh? Le tomamos la palabra a nosotros al alcalde de Anahuara, Sergio Bollinger, pero con esto que estás tú adicionando, mi estimada Stephanie, sí es terrible, ¿eh? Lo que va a vivir el conductor, ¿no? El transportista, todo el Humacollo va a estar pues en congestión. La zona de intervención donde van a cerrar, van a hacer trabajos, es la Ricardo Palma, en una de las calles que está ahí del Parque Libertad de Expresión, ¿no? Ahí de Humacollo. Y van a intervenir también lo que es la avenida del Puente San Martín, ¿no? Ricardo Palma y Puente San Martín son las dos calles que van a reasfaltar, digamos, de parte de la comuna provincial de Arequipa. Pero el resto de calles, pues, va a ser una terrible congestión, ¿ah? ¿Eh? Vamos a los teléfonos de Yaraví. ¿Cómo estás, Ángel? Buenos días.
2: Aló, buenos días, amigos de Radio Yaraví, señor Rubén, y también a la señorita Estefan y a su amigo Ángel Borda.
0: ¿Qué tal?
2: Justamente, sí, buenos días. Justamente el día, ¿no? El día primero, se celebró el Día, pues, del Trabajador Peruano y del Mundo, ¿no? Ocurrido un hecho histórico en 1886, bueno, trabajadores en Chicago lucharon por las 8 horas de trabajo. Producto de ello, fueron ejecutados. Desde ahí se festeja simbólicamente el Día del Trabajador. Indistintamente, en mi opinión, ya sea el trabajo intelectual o físico, el campo, la ciudad, el trabajo es uno solo en sí. Es uno solo en esencia, ¿no? Permite la existencia del ser humano porque permite solucionar necesidades personales o colectivas. Pero es uno solo en sí, sino porque la división de trabajo, de forma orgánica, permite tener de celebración como el día del abogado, el día del psicólogo, también fue el día jueves, y también el día, ¿no?, del policía, el día del panadero, el día de, y así el día, ¿no?, sucesivamente. Deben ser cuestiones orgánicas de la división del trabajo para una mejor organización, digamos, rendimiento económico, orden, lógica, una serie de motivos. Pero en sí, en general, es el Día del Trabajador. No lo vean algunos sectores usted lo ve como un reclamo comunista y jareta, eso es una narrativa pues falsa, ¿no? Pero mi gran saludo a todos los trabajadores, decía, ¿no? Indistintamente. Ahora, también hay que también pues respetar y festejar, ¿no? Las tradiciones religiosas, como la visita a la Virgen de Chapi, debe ser tomado con acto de fe, ¿no? Por encima de cualquier interés lucrativo, económico, la fe es lo importante, eso no se debe perder, señores. Por eso mi saludo también. Y muy prontamente también, ¿no? Ya se acerca el Día de la Madre. Bueno, ya queda una semanita, pero prácticamente el Día de la Madre debería ser todos los días. Pero hay un día especial, ¿no? Hay un día especial. Pero eso es mi gran saludo a mi madre, que está en el cielo, descansando en un lugar bonito, que seguro junto a mi padre. Pero a las madres en general, ¿no? Y a Radio Yaraví, y a todas las madres que escuchan la prestigiosa emisora Radio Yaraví. Mi gran saludo a su amigo Ángel Borda, ver cómo comportaremos, ¿no? A ver si damos un donativo, no sé, un regalo, un presente. Ajá. A todas las madres. Muchas gracias.
1: Listo, muchas gracias a ti, mi estimado Ángel Borda. Y ese día también vas a tener la oportunidad quizás de dedicar algunas palabras, ¿no? Porque el próximo domingo, 10 de mayo, ¿no? Vamos a estar también con programación de Yaraví, ¿no? El noticiero no se detiene, acá también los compañeros trabajan todos los días y ya, pues también ahí estaremos con los saluditos para mamá. Ese día todos se rajan, dice, ¿no? Sí o sí se rajan, se portan los hijos, todo, ¿no? Las cuñadas también, ¿no? Se rajan ahí todos, ¿ah?
0: Los yernos también, ¿no?
1: Todos ahí se rajan, rompen el chanchito, como se dice, sacan los ahorros, ¿no? Ahí para agasajarle a mamita como tiene que ser. Pero lo que dice Ángel también es cierto, ¿no? Todos los días, pues, quizás no con presente, pero sí con tu amor, con tu cariño, ¿no? Como hijo. Ir a abrazarla, saludarla, conversar un ratito, ¿no? Pero no te quita nada, ¿no? 5 minutos, 6 minutos que le escuchas, que dejas el celular, que estás a un lado, una gaseosita, tomas con ella, y habla, ¿no? Mamita, ¿qué tal? ¿Cómo te...? En el caso de las que ya lo la tienen vi. Quizá un poco, no tienen mucho tiempo, ¿no? De verlas ahí. Y ya está, y con eso también la mamita pues no se siente, como se dice muchas veces, olvidada, ¿no? Que dice, ah, mis hijos no me quieren, ya no me, ni me ven ni me escuchan, todo el tiempo está con el celular, no tengo tiempo, o hasta me responden feo cuando les pido algo, ¿no? También ahí los hijos un poco de paciencia, esto es recíproco, ¿no? Así como de niños, ellas nos han soportado todo, ¿ah? ¿Eh? Los berrinches, las malcriadeces que habremos hecho quizás también mucho como niños, o quizás un poco más como adolescentes, o jóvenes
0: incluso. ¿Tú, Rubén, eras rebelde?
1: Sí, pues no, me decían a mí, mi mamá me decía...
0: El engreído.
1: Parabas, no sé de qué, pero siempre llorabas, me decía. En los carros llorabas, hasta dice que le decían los otros pasajeros, ¿no? Oye, señora, ¿qué le está haciendo a su hijo, no? ¿Por qué llora tanto? ¿Qué le está pegando? ¿Qué? Pero así dice, pues resulta que dice, quería ir sentado, dice, pues eso estaba llorando, ¿no? Y bueno, esas cosas, pero todas esas cosas lo pasa a mamá, y ahora es recíproco, pues no, tú también ahora te toca aguantarla, te toca también ahí darle tu atención, servirle algo, ¿no? En el caso incluso de los que tienen sus mamitas ya mayorcitas, ¿no?
0: Sí.
1: De la tercera edad, bañarlas,
0: no,
1: claro, bañarlas, atenderlas, ¿no? Cambiarlas, sí. Si es posible, ¿no?
0: Claro.
1: Tu mamá te cambió los pañales, tú también ahora pues ya te toca.
0: Claro,
1: te toca,
0: si tu
1: bañarla.
0: Mamá te limpió, tu mamá, ¿por qué tú no?
1: Claro, bueno.
0: Y lo peor que puede hacer un hijo es abandonar a sus padres en un momento de necesidad, de enfermedad, de vejez. Es lo peor que pueden hacer. Así, tal vez los padres de la antigua nos hayan puesto mano dura, seguramente, porque así era la crianza antiguamente. Dice las Sagradas Escrituras, y puede que muchos no sean católicos, pero honra a tu padre y a tu madre para que tus días se alarguen. Quienes de verdad honran a mamá y honran a papá, les va bien en la vida. Y eso se cumple, estimado Rubén. Eso se cumple. Bien, vamos a continuar con más información, pero tenemos llamada telefónica. Escuchamos a Mónica desde el cercado. ¿Cómo estás, Mónica? Muy buenos días.
3: Buenos días, señorita. Respecto a la llamada anterior y tomándole la palabra del Día del Trabajo que hemos celebrado, muchas personas que trabajamos, muchas más pagadas, maltratadas, señor. A mí me gustaría que las autoridades, un poco del tema de la zona fil, contraten a gente capacitar y sobre todo que no se parcialice con nadie, señores. Yo les comento brevemente, yo trabajé 10 años en un centro comercial de acá de la Avenida Ejército de Yanaguar, el que está frente a Metro, señor. A mí me botan de la noche a la mañana, no me pagan, me botaron 28 de diciembre, no me pagaron el mes de diciembre, hasta la fecha, señores, estoy esperando que la justicia se incline a mi lado. Me quejé a Sonafil y simplemente el inspector Miguel Ángel Cuadra, que no me importa si yo su nombre, se parcializó con la persona. Dijo de que mis testigos eran de dudosa credibilidad. Y él, no sé, señor, acordó, decidió de que por mis 10 años, no contando mi mes de diciembre, que no me pagaron, señor, él acordó que lo que a mí me correspondía por 10 años, señor, imagínese, por 10 años, 800 soles. No contando mi mes de diciembre que no me pagaron, digamos a lo criollo, mis puchos de los otros meses que quedaron. Señor, me quejé a la Sonafil, perdí. Me quejé al Ministerio de Trabajo, igual, señores. Hasta la fecha me dicen de que, bueno, supuestamente me dan a entender que en el Ministerio de Trabajo hay abogados de oficio, pero los cuales que cuando lo que a usted le corresponde por ley, su indemnización, llega a un tope en soles, dice que los abogados no defienden eso, sino uno tiene que reducir. A eso iba a ser. No soy la única en Arequipa. Hay muchas personas que son. Pues yo creo que deben de ver una persona que no se beneficie con el dolor, no se beneficie económicamente.
0: ¿Cuál es el nombre de esta persona y la empresa, estimada Mónica, por favor?
3: El centro comercial de Anahuara. Las tiendas ahí, señores, son, digamos, alquiladas. Son, o sea, no son propias. Usted compra un stand, no. Las alquila el señor. Es la tienda A1, señor. Y no me importa decirlo. La dueña de la tienda es Paola Barrera Maigua. Señor, a mí no me ha pagado nada. Acordaron por... Entonces, señor, usted yo le puedo enseñar. El inspector este dijo que por mis 10 años era 800 soles, señor. O sea, si usted
0: estaba bajo planilla, estimada Mónica.
3: Desgraciadamente no, señorita. Ahí sí lo conocen, lo que es...
0: Usted firmó contrato.
3: Desgraciadamente, señor, la mayoría no trabajan ahí con contrato. Son contratan por decirle, tú vas a trabajar de tal hora, mañana, o tal hora, tarde.
1: Claro, contrato verbal, nada más, de eso palabra, de boca.
0: Eso es lamentable, estimada Mónica, eso es lo lamentable.
3: Yo le decirme a mí, ¿sabe qué?
0: Usted debe haber firmado un contrato inicialmente.
3: Pero no, señor. Porque si usted lo ve, señor, 800 soles por 10 años.
0: Claro, 10 años.
1: Inaudito.
3: 10 años, señor.
0: 10 años. Qué lamentable, estimada Mónica.
1: ¿Dónde está ese centro comercial de Yanahuay? ¿La Avenida Ejército o en qué calle se encuentra?
3: La Avenida Ejército, señor. Es el que está frente a Metro.
1: Ah, ya me ubico, ya. Es pasando la comisaría, ¿no?
3: Exacto.
0: Ahorita usted está deduzco en un proceso legal con la señora Paola Barrera.
3: Yo no, señorita. Imagínese, si he perdido en la zona, si le he rebotado. Es rebotar en el Ministerio de Trabajo.
1: Tampoco no han hecho caso.
3: En todo caso me dicen, por eso es lo que yo le digo. Dicen que los abogados de ahí defienden un monto, o sea, cuando es elevado ya se puede hacer una tiene que bailar con su pañuelo, pagar.
0: ¿Y por qué la despiden, estimada Mónica? ¿Así de verdad de la nada o un motivo en especial, tal vez salud o tal vez por los años que usted estaba no podían pagarle
3: señorita,
0: lo acordado, indemnización?
3: Como se dice a lo criollo, señorita, a mí me siembran. Ella mandó una persona aduciendo de que yo le he cobrado menos que le he cobrado más por un juguete y que he notado menos. Se lleva el cuaderno, no me lo da. Me quejo a la zona. Sí, las primeras veces que me quejé, me dijeron de que no, de que por acá, a lo que esta persona, Cuadros, toma mi casa. Señorita, más enfocado en preguntarme mi vida. Que dónde está, que dónde está su esposo, que porque está en Lima, o sea, yo tenía que ir, gastar mi pasaje, ir hasta Cerro Colorado a averiguar. Y las últimas veces se puso bien malcriado, que sus testigos, que por acá, por eso yo le digo, él 200 soles era lo mío por 10 años, entonces mi mes de diciembre, ¿dónde queda? Los puchos de los otros meses, ¿ok? No, en el cuaderno pagaba esta persona. Yo tengo las copias del cuaderno. Pues el sábado a cuenta 100, sábado a cuenta 50, adelanto 20, tal sábado te di tantos. Pues yo le dije, ¿a cuánto? Usted debe preguntarme a mí si yo estoy de acuerdo con recibir esa esa cantidad de 800 soles por 10 años. Entonces, él simplemente me dijo, no, eso se acuerda que a partir de la fecha ya queda cancelado su caso, archivado, y cualquier queja, vaya usted que haya, mi teléfono ya no está para estos asuntos.
0: Fui al Ministerio de Trabajo. Qué lamentable, estimada Mónica, qué lamentable, sinceramente, que haya este tipo de empresas, pero qué bueno que nos haya podido dar los nombres, ¿no, Rubén? La señora Paola Barrera Maigua, del Centro Comercial Yanaguara, que lamentablemente ha hecho este tipo de abuso con Mónica. Gracias, Mónica, por dar a conocer también tu queja, porque estoy segura de que hay muchos ciudadanos que, así como tú, son víctimas de abusos de muchos empresarios, muchos dueños de centros comerciales que no cumplen con todos los pagos, todos los beneficios para los trabajadores, Rubén.
1: Sí, sin duda alguna también eso. Vamos con más llamadas del público. Está Marco esperando desde Caimán. Te escuchamos, Marco. Buenos días.
4: Buenos días, señor Rubén. Buenos días, señorita
0: Stephanie, ¿no? Sí, buenos días.
4: Gracias, señor, por su trabajo que hacen ustedes hoy día domingo, ¿no? Día de descanso que ustedes están laborando y está muy bien. Gracias por su compartir con nosotros la información y que también nos permitan comentar, pues, y opinar, ya que estamos en el tema del trabajo, ¿no? Y de los trabajadores. Esa es la realidad que tenemos en nuestro país. Es la realidad, como lo indica la señora. Y, ¿no?, que tengas trabajo, que tengas un lugar donde tú puedas ejercer, ¿no?, tus labores, no te da derecho a que tú tengas todos tus beneficios. Y como lo que tiene la señora es una prueba más de miles, y si no por decir millones de peruanos, cómo estamos en franca precariedad laboral y también en franca informalidad. No porque querramos, porque el sistema en el cual estamos nos pone así. Pero sin embargo, todo está bien, ¿no? Uy, no, todo está bien aquí en nuestro país. Se quiere venir el comunismo, el socialismo. ¿Cómo vamos a perder todo lo que hemos logrado hasta ahora? ¿No? ¡Qué miedo! ¿Cómo quieren hacer eso? ¿Nos quieren convertir en Venezuela, en Cuba? Miren, y cuando la gente, estos señores que opinan y también de repente llaman acá a la emisora, levantan Venezuela, ¿no? Y dicen, hay millones de venezolanos que se fueron del país, de Venezuela. Con la información actualizada al momento, hay 26 millones de venezolanos que están en su tierra. ¿Y qué pasó con ellos? Que son locos, les gusta la opresión, les gusta la servidumbre, la esclavitud, o el socialismo que tenía Maduro. No, entonces, cuando decimos que Venezuela está mal y que los 2 millones que se han ido, le faltamos el respeto a esos venezolanos que se han quedado en su país y están trabajando, laborando y muy bien y no tienen ningún problema, ¿no? Que los señores se hayan ido, discúlpenme, pero esto es como que se hubieran ido acá los fujimoristas. Los 3 millones que han votado por Keiko se fueron. Que se vayan, muy bien. Y nos quedamos acá felices acá a trabajar y seguir adelante y hacer por usar nuestro país. ¿Por qué tenemos que tener con ese discurso que creen que el socialismo se basa ahí en la flojera, que depende del Estado? Parece que no, ni siquiera googlean, ¿no?, lo que es socialismo o el marxismo. Lo que dice el socialismo es que se fundamenta, la riqueza de naciones se fundamenta en el trabajo. Dice bien claro, en el trabajo del ser humano, del hombre, del ciudadano. No se fundamenta en el capital. Eso es lo que simplemente profesa el marxismo. Pero bueno, ya cada uno googleará y investigará por su cuenta. Yo quiero solamente finalizar diciéndoles de que el trabajo dignifica al hombre, pero ojalá que el Estado, alguna vez un gobierno peruano, se ponga a pensar en la situación en que estamos millones y millones de peruanos que queremos tener un trabajo formal y decente, pero no accedemos por las políticas que tenemos en nuestro país. Gracias, amigo Rivera.
1: Bien, listo. Gracias, Marco, por tu comunicación. Bueno, eso también, ¿no? El tema del trabajo. Tener mucho cuidado también, a veces estos contratos verbales, que hacen de palabra, y que quizás, bueno, a veces por el tema de evitar los formalismos, hay bastantes casos, ¿no? Pero sí. Lo malo está, pues, Stephanie, cuando no te pagan, ¿no? ¿Y cómo le vas a reclamar después, no? ¿Cómo le vas a reclamar? Eso también, señor, pasa en la construcción, me recuerdo. Igual, varios chicos, ¿no? Los jalan así a canchuelitos en la construcción. El maestro o ayudante lo jalan. Y a veces, pues, llega, ¿no? Su mes, 2 meses... No, ya luego te pagan, y sin embargo los de la casa o de donde estén construyendo ya le han pagado, ¿no? al maestro o al que lo ha traído, ¿no? Ya lo han pagado, pero él no te quiere dar, pues, ¿no? Y ha pasado mucho a otros muchachitos también que a veces se recursean ahí, van los canchuelitos, y no les pagan, pues, ¿no? Se lo queda con la plata. No, no me ha pagado, no tengo todavía, los pelotean ahí mes tras mes, y hasta incluso luego los denuncian de delincuente. Le dicen, no, este señor Carato viene a mi casa a molestar, a pedirme, y con justa razón, pues, ¿no? Su trabajo. Cada rato sale la esposa, le dice, no, no, no, que te delincuente, voy a llamar a la policía, lárgate. Esa es la manera, y esa es lamentable, pues, ¿no? ¿Y quién define a ese joven? También que hay muchos casos, ¿no? O como de la señora Mónica también, pues, que a veces, confiando, ¿no?, en la palabra de otras personas, lamentablemente, pues, no les cumple, ¿no? Con algo que es importante, que es el salario, el sueldo. Vamos con David desde el cercado. Te escuchamos, David. Buenos días, David. Adelante.
5: Señorita Stephanie, Rubén. Se vienen días históricos para la democracia en el Perú. Ante el fraude evidente que se ha hecho en el proceso electoral y la negativa del Jurado Nacional de Elecciones de anular las elecciones, a pesar de las pruebas evidentes que existen, hay pronunciamientos hasta la fecha del mismo Colegio de Ingenieros de que esto ha sido un fraude. Hay pronunciamientos de los toros retirados de las Fuerzas Armadas que esto ha sido un fraude. La Cámara de Comercio de Lima ha establecido que esto es un fraude. Incluso diversas instituciones, la misma Confiet está diciendo que esto es un fraude. El mismo Comercio está diciendo que a pesar de que ha habido el fraude, los cuatro funcionarios siguen trabajando. Entonces prácticamente acá el pueblo ya se va a expresar, y el día miércoles en Lima y el día miércoles acá en Arequipa va a haber, desde mi punto de vista, una multitudinaria concentración en la Plaza de Armas a las 3 de la, a las 5 de la tarde. Los invitamos a todos ustedes, porque se vienen, como repito, días históricos para la democracia. Ante la negativa, la fuerza del pueblo, la fuerza de los ciudadanos, la fuerza del país, se va a... y se tiene que anular estas elecciones, porque todo es un fraude evidente, probado. Y la terquedad de estos grupos que no quieren, prácticamente quieren no respetar la ley y se oponen a que se hagan nuevas elecciones. Así es que se vienen días históricos para el Perú, porque el pueblo va a hacer sentir su fuerza, no solamente en Lima, en Arequipa, como estoy manifestando el día miércoles a las 5 de la tarde en la Plaza de Armas, todos ir con su polo, con sus banderas, en el Cusco, en diferentes ciudades está ya el clamor nacional, incluso una encuesta ha señalado que más del 75% ha dicho que es fraude. Sin embargo, las empresas, uh-huh, estas encuestadoras corruptas como Datum y sus apoyos, no dicen nada, se callan. Porque no es... Pero ha salido otra encuesta de decir, me parece, y ha señalado que más del 72% dice que esto ha sido un fraude. Y esa fuerza se va a ver el día miércoles en Lima, en Arequipa, en el Cusco y en diferentes lugares, a efecto de hacer respetar acá la voluntad,
0: listo,
5: de respetar la ley, y que se hagan nuevas elecciones, de tal manera que el pueblo no se perjudique, nadie. Todo el mundo tiene derecho a votar, y su voto tiene que ser respetado, amigos de Radio Arari. Así que pues, ¿aló?
0: Listo, muchísimas gracias por su aportante información. Bueno,
1: gracias,
0: sí, efectivamente,
1: gracias,
0: esta situación altura, está generando, ¿no? Está generando que haya movimientos, que la población salga a pronunciarse, sí, y ciertas irregularidades.
1: Ya está consumado las cosas, ¿eh? La misma Keiko ha dicho, ¿no? Ya segunda vuelta. Y también la misma Keiko ha dicho, se respeta lo que dice el Jurado Nacional de Elecciones. Ya a estas alturas, mi estimado David, ya pedir fraude, nuevas elecciones, yo creo que ya
0: lo que, pues, se, ¿no?, puede hacer
1: muy
0: tal
1: tarde,
0: vez sería,
1: miren,
0: fiscalizar
1: la vuelta
0: o
1: esquina,
0: monitorear para la segunda vuelta electoral, ¿no? Justamente como le estaba anunciando el Jurado Nacional de Elecciones, que se va a hacer una auditoría en todo el proceso electoral 2026 en esta primera vuelta. Y para esto se ha puesto en su totalidad Renovación Popular, ¿no?, a cargo de Rafael López Aliaga, quienes han manifestado que no están de acuerdo con esta auditoría, conforme también a las últimas acciones que ha ido tomando el Jurado Nacional de Elecciones, que Renovación Popular considera que no son nada buenas, nada adecuadas, se puede decir, según su perspectiva, para este proceso electoral del 2026, y considera Renovación Popular de que por su parte van a hacer, ¿no?, una auditoría ellos mismos también, conforme a la información que ellos tienen de los presuntos fraudes que están denunciando de la primera vuelta electoral. Pero en fin, yo creo que ya tenemos virtuales ganadores, quienes van a ir a la segunda vuelta, pero entre tanto sí vamos a tener pues estos pronunciamientos, ¿no? Ya sea del Partido Renovación Popular, de otros partidos ex candidatos presidenciales quienes también los están apoyando, y evidentemente de la población, ¿no? Porque así como hay población que cree y está en favor de la verdad, de que no haya habido algún tipo de fraude, vamos a decirlo, solamente irregularidades, hay población que también cree de que ha habido ciertos ciertas acciones que han llevado pues a estas irregularidades, y ellos lo consideran como fraude. Y creo yo que ambos lados se respeta, estimado Rubén. Sí.
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0: Titulares, titulares. Hoy, domingo 3 de mayo del 2026. En la información local, desde mañana la Municipalidad de Arequipa cerrará la calle Ricardo Palma frente al Parque Libertad de Expresión para iniciar los trabajos de reasfaltado.
1: Tras la volcadura de una camioneta en el kilómetro 72 de la vía Arequipa-Puno, altura de Quiscos, distrito de Yura.
0: La Municipalidad de Yanahuara habilitó el carril de subida de la avenida Ejército en doble sentido, tramo comprendido entre la calle Recoleta y Misti, mientras que se realizan las obras de adoquinado en el carril paralelo.
1: Necropsia arrojó que el hombre es que falleció en las inmediaciones de la avenida Independencia habría sido por asfixia interna.
0: Y en el ámbito nacional, este domingo se realizará el sepelio en el cementerio Los Sauces, en San Juan del Urigancho, del famoso, ¿no?, y este inolvidable cómico Alfonso González Mendoza, conocido como Pompinchú en el mundo artístico del humor peruano.
1: El Jurado Nacional de Elecciones anunció una auditoría informática integral y reforzar el control técnico con presencia de especialistas al proceso electoral realizado el 12 de abril de este año.
0: Y al menos 4 personas murieron y más de 20 resultaron heridas en un trágico accidente de tránsito registrado en la vía interoceánica en el sector Negro Mayo en Ayacucho.
1: Y en el ámbito deportivo, en el Estadio Monumental de la UNSA, Melgar enfrentará a UTC de Cajamarca este domingo 3 de mayo desde las 6 de la tarde por la fecha 13 del torneo Apertura de la Liga 1.
0: Hasta aquí con los titulares.
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2: De la mañana con 8 minutos, 7 de la mañana con 8 minutos, segunda hora informativa, hoy en la edición dominical de Radio Yaraví con todas las voces. En cabina los acompaña, como siempre, Rubén Cabina, y Estefany Cotrina, para continuar llevándoles esta información. Rubén, hablaba mucho nuestros oyentes del día de trabajo, que hay que reconocer evidentemente a los obreros, y hay quienes a veces no miden la circunstancia y se arriesgan por cualquier tipo de trabajo, ¿no? Hay trabajos sumamente accidentados. Recordarás este obrero que lamentablemente ha fallecido en lo que es Mariano Melgar, me parece, y por subirse a este andamio de 3 pisos aproximadamente, y cayó, descendió, perdió la vida. Y son trabajos accidentados que muchas veces requieren de EPPs, ¿no? De seguridad, y las empresas no lo dan.
3: No hay ni arnés.
2: No hay esta seguridad en el trabajo. Pero asimismo, Rubén, te comento que hay personas que reclutan jóvenes, personas que tal vez están necesitadas de trabajo, y con engaños se las llevan. Es el caso, por ejemplo, de los peruanos que han sido reclutados para enfrentar esta guerra entre Rusia y Ucrania. Te comento que han sido reclutados por intervenciones o mensajes de internet donde te ofrecían un trabajo muy bien pagado, que no tiene nada que ver con la guerra, ¿no? Y eran engañados de esta manera y se han ido muchos de ellos a esta situación de conflicto entre Rusia y Ucrania, y incluso una investigación está señalando de que hay muchos peruanos y latinoamericanos que todavía no han regresado, aunque la Cancillería ya ha confirmado que hay 18 peruanos que han retornado en el país, lamentablemente.
3: Los han podido rescatar, ¿no?
2: Sí, lamentablemente la situación es diferente para otros, quienes están esperando, al menos su familia están esperando su retorno, y no se da porque muchos de ellos han fallecido. Y lo lamentable de esto es que se los han llevado con engaños. Entonces, esto es una investigación que se está aperturando, recién entendemos, y no solamente para latinoamericanos, sino en general, ¿no? A nivel internacional, de ciudadanos que han sido reclutados con engaños para combatir la guerra entre Rusia y Ucrania. El día de hoy entendemos de que va a llegar un peruano, es lo que ha manifestado la Cancillería, mientras que se espera la llegada de 6 peruanos más este lunes 4 de mayo.
3: Vamos a los teléfonos, también es importante ese tema, lo vamos a ampliar, pero antes también recibimos las comunicaciones. Está Pedro y luego vamos con Carlos. Pedro, buenos días, te escuchamos aquí en Yaraví.
4: Muy buenos días, gracias por la apertura. Bueno, dos cositas. Uno, ¿sabe qué? Eso de tener trabajo fijo y bueno, aportas a tu jubilación y a salud, en el caso de lo que es muchos de los trabajadores, es una mentira. ¿Por qué le cuento? La han cambiado la ley para lo que es atención de todos los trabajadores que están en salud. Mi señor padre no puede atenderse en salud. Lo han mandado a una clínica particular. Ha tenido un accidente haciendo deporte. Ha ido de salud, me ha dicho de que, señor, usted no puede atenderse ya acá. Tiene que ir a una clínica particular. Pero sorprendido, siempre nos hemos atendido. No, es que ha cambiado la ley. Y ya no pueden atenderse ustedes acá en salud. Ustedes tienen que ir a una clínica particular porque ya no vamos a cubrir eso. O sea, el aporte de mi padre, desde los 24 años, ya tiene 68, y ahora le dicen que no puede atenderse en salud. Eso no es dable. O sea, tiene un trabajo fijo. He aportado tantos años al Estado. Y para que digan, ¿sabe qué? Ya no. Eso tiene que atenderse en una clínica particular. Y le han cambiado la ley y nadie se ha enterado. Le han cambiado la ley, señores, ustedes como aportantes a salud no van a atenderse ya, señores, van a tener una gripe, una cosa, pero para que es un golpe, no le quieren sacar radiografía. No le quieren mandar a lo que es rayos.
2: ¿En qué sentido y desde cuándo habría cambiado la ley les han mencionado?
4: No le han dado, porque mi madre me llamó ayer, se preocupa, y yo estoy indignada, potencia, porque le han dicho, sí, no, ya ha cambiado la ley. pero ¿cómo no le deben entender? No lo quieren atender. Y han tenido que optar para irse a una clínica particular.
2: ¿Qué especialidad, disculpe?
4: Traumatología.
2: Traumatología. ¿No lo han querido atender porque ya no tiene seguro o porque no había esa especialidad?
4: No, le han cambiado la ley. Mi papá es jubilado del sector de educación. Uh-huh. Es sector de educación mi papá. Y ahora le han dicho, no, ¿saben qué? Esto ya no lo vamos a cubrir. No lo van a cubrir, señores. Si usted tiene un accidente, señores de que han aportado al Estado, que están en mi salud, no les van a atender ya. No les van a atender. Les van a atender una gripe, algo simple. Pero lo que es temas de especialidad de traumatología, ni siquiera no ha llegado con ni un hueso roto, para buena suerte, mi papá. Pero le han dicho, no, vayas un...
3: ¿En qué salud le han dicho eso? Yanahuara, ¿no? Me dice. Okay, bueno, eso es grave, ¿eh? Vamos a ver, averiguar. Muchas gracias.
4: Sí, uh-huh. Yo quiero ir. Voy a llegar a Arequipa, yo estoy de viaje, voy a hacer el escándalo de su vida y el de ustedes, que nos explique a todos y que le diga a todos por qué han cambiado la ley y por qué no había... No podemos entendernos, ya, el señor padre está con dolencias. Le cambio la ley. Muchas gracias, señora Acuña, porque él se hizo dueño de salud y todo el sector de salud. Gracias, señora Acuña. Esa es su obra.
2: Es decir, señor...
4: Por no decir otra cosa.
2: Caballero, es decir, su papá ya no cuenta con el seguro de salud.
4: No le quieren atender especialidad. Le pueden atender cualquier cosa, menos esa especialidad.
2: Entiendo.
4: Mi papá ha portado toda la vida, es jubilado. Toda la vida ha portado, jubilado. ¿Y que le nieguen ahora eso? No, señores, llamen ustedes salud. Yo voy a hacer el escándalo de su vida allá en Yanahuara y que le explique todo el mundo por qué no lo van.
2: Sí, debe ser por un tema, tal vez, caballero, de que esa especialidad siempre para muy saturada. Muy saturada. Sería una cuestión de averiguar, ¿verdad, Rubén?
3: Sí, sobre ese tema.
2: Porque es extraño, sinceramente.
3: Ahí en contacto con el caballero. Sí, dice que va a ir al mismo hospital de Yanahuara, al 13, a reclamar también nosotros. Con mucho gusto podemos ir también y darle la cobertura, pues, y de esa manera que pueda hacerse eco de su denuncia. Sí, ¿no?
2: Déjenos su número por interno.
3: A veces que nos puede dejar también el número por interno. Pero raro, ¿no? Eso de que responda el personal que te diga, no, la ley ha cambiado y por eso no le corresponde a tu papá. Eso está sumamente raro. Vamos a indagar también ese hecho.
2: Sí, lo que sí también es, Rubén, en esa salud las colas son intensas. La espera también es hasta un año. He escuchado algunos testimonios de ciudadanos que se accidentan y necesitan una cita para traumatología y alguna operación, por ejemplo, los han mandado para enero del 2027. Esos testimonios, a veces si recogemos y profundizamos más en esta información de los mismos asegurados de salud, es una realidad muy triste. Y lo más triste es que ya han aportado. Eso es lo más triste, lo más irregular, ¿no? Ya han aportado tantos años y ahora en la jubilación que de verdad necesitan, porque a veces uno cuando es joven dice, bueno, tengo mi seguro, pero lo deja correr, lo deja pasar, pero se le sigue descontando por las empresas. Y lamentablemente llega a la jubilación, son adultos mayores, necesitan ahora sí un seguro porque la situación de salud evidentemente cambia, ya no es uno joven y el salud muchas veces los ignora, ¿no? Los ignora y hay tantos casos, Rubén, tantos casos de señoras que también han estado, por ejemplo, esperando una operación en el ojo. Alguna vez pude recoger este testimonio aquí en Salud de Miraflores y era tanto la espera o el turno que le tocaba que incluso iba por 11 a 12 meses y ya necesitaba con urgencia una operación en el ojo si no se iba a quedar sin la vista. Ha tenido que romper su chanchito porque ella también era una jubilada docente y con esto operarse en una clínica particular. Esa es la realidad de los asegurados, lamentablemente, y que no va a cambiar. No va a cambiar. Mientras tanto, yo sí puedo...

0: periodistas. Creo que en Día del Trabajador pues ha habido movilizaciones a nivel nacional en la capital, donde ha habido candidatos que también se han acoplado a la a los gremios, ¿no?, de los trabajadores sociales, de los gremios, ¿no?, y donde ha estado el señor Roberto Sánchez, López Chao y otros candidatos, ¿no? Claro, ellos representan, pues, ¿no?, a esos gremios sociales. Lo que la derecha fascista que pertenece a la señora Keiko Fujimori, ella es terror de esas organizaciones para ella. ¿Ella qué va a poder desfilar, pues, ahí, como candidata? Porque ella representa a los grupos de poder, a las bancas usureras, a las universidades, ¿no?, que no pagan impuestos, y a todas esas empresas transnacionales que no pagan sus impuestos, ¿no? Esa es la realidad. Y estaría, como tanto daño esta señora, hizo, se nombró un contrato de Dionisio Romero de acá del puerto Matarene que financió el 2029. Y no solo con eso, ¿no?, con su ticket que tenía el señor ya ni recuerdo, ¿no?, la máquina. Y ahora quiere renovar otro contrato del gasoducto que lo tiene que está en las manos de, creo, de la empresa norteamericana, que pertenece todavía en el 2032. Ya quiere hacer lo mismo esta señora. Claro, ella dice, no gobierno, pero está gobernando, ¿no? Está haciendo lo que le da la gana ya, tratando, ¿no? Imagínense. Y ese gas que nos venden a nosotros en México todavía creo que está más barato, lo ha dicho mismo el otro expresidente que ha salido del otro, Anglo, creo que era. Él mismo ha hecho. El gas peruano que nos vende Perú, acá en México está más barato. Qué desgracia, qué es esta señora, todo el daño que nos hace, señor. ¿Cómo va a querer renovar una empresa de gasoducto que estaría feliz en el 2032? Ya lo quiere hacer esto lo ha hecho el señor Vitocho. Entonces, estaría, hay empresas usureras transnacionales que no pagan los impuestos. Dice que nos endosan en los recibos de agua y luz para pagar esos impuestos. No puede ser eso, pues. ¿Qué aceptaría esta señora? Dice, no, la izquierda votó por Pedro Castillo. Ellos llevaron a Dina Boluarte y a todos estos presidentes interinos. ¿Y quién llevó pues también a su padre? No fue la izquierda y traicionó a la izquierda. Ella dijo, su padre dijo que no iba a ir Fujicho. Qué descarada es esta señora.
1: Bien, gracias.
0: Algún fujimorista, algún porquista va a salir a desmentirle, algún 100%, alguna portátil va a salir a desmentir esto, va a decir. Porque para ellos, la verdad es terror, señorita. Muchas gracias.
1: Correcto, Carlos, te escuchamos ahí. Vamos con otra llamada. Alex de Sachaga también quiere intervenir. Lo escuchamos, Alex. Buenos días.
2: ¿Cómo estás, Rubén? Buenos días. Y Estefanía, buenos días. Escúchate, buenos días. Señor, mira, yo no soy ni porquista, yo no soy ni quequista, ni nada de la derecha, ni tampoco de los izquierdistas, pero yo sé que Keiko Fujimori se ha jugado todos los boletos para que quede antipático, pero echarle culpas, como el señor acaba de hablar, es como decir que Keiko Fujimori también es pues, la causante de la guerra en Ucrania, ¿no?, o la guerra en Irán. Yo creo que hay que tomar unos puntos y reflexionar sobre las cosas. El señor hablaba también, por ejemplo, de que las empresas no pagan impuestos, que diga, pues, ¿qué empresa transnacional no paga? Que hay que regular en algunos casos los impuestos, sí. Como ayer escuchaba, por ejemplo, que las empresas mineras y a la señora que va de vicepresidenta del señor Sánchez, dice que las mineras no pagan impuestos. Pues, pero es una mentira, pues. El Perú es uno de los que más impuestos pagan en toda la región. Van entre 42 y algunos pasan hasta el 50% cuando hablamos de la cantidad de impuestos. Hace poco, hace unas semanas, un poco más, salió publicado de que las mineras ya han dado un adelanto de regalías y el canon minero, que a Arequipa le tocó más de 300 millones. Y eso hay que decirlo. ¿Que hay que regular de repente alguna cosa? Sí, seguramente, pero nunca hay que decir el absoluto que hay, como habla el señor. Ahora, hablando sobre el trabajo, mira, obviamente, el testimonio de la señora que habló hace un rato es el testimonio de mucha gente que trabaja en el sector informal, porque su trabajo es informal, lastimosamente. Y el Estado no hace nada porque esa informalidad acabe, porque perjudica también a ella y también perjudica a nosotros, los que tributamos formalmente. Ahora, hablaba sobre la cuestión del trabajo, ¿no? Mucha gente estaba en este día del trabajo quejándose de que la Constitución debe cambiar.

0: ser por cuestiones de derechos laborales. Y sí los hay. Yo siempre le digo a las personas que hablan así, por favor, lean el artículo 24 de la Constitución y 29, ahí se habla. Las 8 horas que tienen que ser, no más de 8 horas diarias, no más de 48 horas semanales. Se respeta las vacaciones pagadas, te da el derecho a sindicalización, el Estado te protege al despido arbitrario. Todas esas leyes conquistadas en el transcurso de los años están en la Constitución del 93. Pero el problema, como bien lo dijo la señora, Sunafil es un meme, es un graffiti pegado en una pared. No hace nada. Las quejas contra Sunafil son terribles. El Ministerio de Trabajo es un elefante blanco, porque la gente se queja con justa razón. O el señor que acaba de hablar sobre salud. La gente paga por un seguro y no le están brindando. Hay una mafia ahí, ciertamente. Y yo te cuento esto porque mi madre se ha hecho atender en la salud, cosa que en Lima no hacía porque, a Dios gracias, tienen un seguro privado, pero acá si dieron atender por esa salud, como dijo Estefan hace un rato, hay gente que necesita operaciones en el ojo, mi madre lo necesitó, y resulta que la máquina no estaba operativa. ¿Y sabes a dónde te direcciona? Al privado. Y las operaciones no bajan de 8.000, 9.000 soles. ¿Eso es justo? Ahí no es la Constitución, ahí es el Estado con los gobiernos que entran, como bien dijo, por lo que ha pasado con esa luz. Entonces, ahora que vayamos a votar, votemos bien. Estamos entre dos desgracias al que van a entrar, pero hay que buscar cuál es la menos mala. Bueno, no le quito más tiempo, gracias, y de repente conversamos más rato. Gracias, buenos días.
1: Gracias a ti, mi estimado Alex, también por tu aporte, ¿no?
2: Muy importante.
1: En el caso de esa luz también. Hay otra comunicación, Pedro, de Mariano Melgar, lo escuchamos, Pedro. Buenos días.
3: Muy buenos días, señor Rubén. Buenos días, señorita periodista.
2: Muy buenos días.
3: Sea un buen día para ustedes.
2: Sí, te escuchamos.
3: Hay muchas cosas que aclarar con respecto, creo. Yo no soy economista ni nada, simplemente soy una persona que más o menos comprendo, ¿no? De manera general. Las empresas, los peruanos, todos pagamos impuestos, ya, pero deberíamos pagar el 100%. Creo que, si no me equivoco, 70% son informales, que no pagan, y un 30, un 20% que sí paga. Hay una tremenda evasión de impuestos. Todos debemos pagar, ¿eh?, para que nuestro país desarrolle para cosas buenas, no para que se lo lleven. Pero mira, una vez ya escuché, las empresas pagan, no escuché, es la verdad, pagan el 29% de impuesto a la renta. Eso es que es un, por ley pagan, todos pagan. La confusión está en donde dice que no paga, en cuanto al crédito fiscal, en cuanto al 18% del ICB, que todos pagamos, todos, el 100%. Si compras un pan, un fósforo, estamos pagando impuestos del 18%. Igual las grandes empresas también pagan ICB. Pero ¿dónde está la trampa? Si, por ejemplo, si una empresa vende, hecho ICB es 100%, que vendió. ¿Cuánto es el 18%? 18 soles. Y la empresa, en cuanto al crédito fiscal, es lo que tienen todas las empresas transnacionales, nacionales. Entonces, él hace compra durante el año 80 soles. ¿Y cuánto es el 18%? 14 soles. Entonces, al final de cuentas, en el cuando tiene que rendir cuentas al Ministerio de Economía, dice: señor, yo he vendido 18 soles, el 100% que yo vendí, mi crédito fiscal es de 80 soles, usted me tiene que... Él tiene descuento de 18%, 14 soles. ¿Cuánto quedan? 4 soles.
2: Listo. Muchísimas gracias por su importante aporte, caballero. Hay que recordar, por favor, a todos los oyentes que el aporte, si usted está en planilla a E-Salud, es un 9%, equivalente a 101 soles con 70 céntimos de un sueldo mínimo de 1.130 soles. Sí, mínimo tiene que estar usted en planilla, recibir lo que es el E-Salud, si es un trabajo de alto riesgo, porque imagínense, si usted se accidenta, ¿dónde va a ser atendido? Es lo mínimo que tiene que tener usted en cuenta, no reciba cualquier tipo de trabajo. Nos vamos a una pausa comercial y volvemos con más información aquí en Radio Yaraví, con todas las voces.
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0: preste mucha atención. 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
0: Ya, el colágeno, ahí está, sí, el colágeno, sí. Entonces, varios, ¿no? Están pidiendo ahí colágeno, ¿no? Dicen, o ¿dónde buscan el colágeno también? Ah, vamos con la señal ganadora, la señal de Radio Arabí, porque sí, es momento de inscribir también a mamita por el Día de la Madre. Vamos con el lanzamiento de nuestra campaña, Martín.
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0: 7 de la mañana con 32 minutos. 7 de la mañana con 32 minutos. 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
1: Así es, bueno, habilitamos los teléfonos, por favor, las mamitas, les pedimos, las invocamos, ¿no? A que participen en este gran sorteo ya en los días finales también, sí, ya entramos en la recta final, 21-31-72 y el 28-99-52, los caballeros también, ¿no? Quien escribe a su mamá, a la esposa, a la abuelita, también los nietos, todo es bienvenido. Vamos con la comunicación. Aló, buenos días, ¿qué radio escucha? Aló. Aló.
0: Aló. Aló, aló, aló. Bueno, estamos teniendo ciertas fallas. Está saturada, las líneas están llamando de todas partes de Arequipa porque todos quieren premiar a mamá. Ahora sí, aló, muy buenos días.
2: Aló, buenos días.
1: Buenos días. ¿Qué radio escucha?
2: Radio Yararí con todas las voces.
1: Las frecuencias.
2: Frecuencia 100.
1: Ciento,
0: a ver,
1: ya está bien, 106, no, 106.
0: A ver, concéntrese, señora linda. Una vez más vamos a preguntarle si tiene ahí el anote, el apunte, si nos está viendo por Facebook. Ahí está también bien inscrito las frecuencias. De nuevo, cuando los encuestadores toquen la puerta de su casa y le pregunten qué radio escucha, ¿cuál es la respuesta?
2: Radio Yaradí con toda la voz.
1: 106.3 FM y 930 AM, ¿ya? Ya, mamita, que no se le olvide, así es, Yaraví con todas las voces. Sus nombres, por favor.
2: Betty Núñez Paredes.
1: Betty.
2: Sí.
1: Betty Núñez Paredes. ¿De dónde nos llamas, Betty? ¿Qué distrito?
2: De Selva Alegre, Apurímac.
1: Ay, está de Alto Selva Alegre, desde Apurímac. Bueno, mi estimada Betty, estás inscrita entonces. Cuídate mucho, suerte.
2: ¿Puedo hacer inscribir a mi hija, por favor?
1: Ya, a ver, vamos con la hija más, a ver.
2: Ya, Flor de María Ramírez Núñez.
1: Flor de María Ramírez.
2: Sí, Ramírez Núñez.
1: De, ¿también se va a leer?
2: También, sí.
1: Ahí está. Bueno, entonces, mi estimada Betty, a ver, una vez más, fuerte y clara, así, ya no te puedes equivocar. Yo escucho Radio Yaraví con todas las voces. 106.3 FM y 930 AM. A ver, tú mismo eres. ¿Qué radio escuchas en Alto Selva Alegre, Betty?
2: Yo escucho Radio Yaraví con todas las voces. 106.3 FM y 930 AM.
1: Ahí está. AM. Bien, buena, mi estimada Betty. Muy bien, ahí está. La tercera es la vencida, dicen, ¿no?
0: Perfecto.
1: Listo, estás inscrita, Betty, ahí.
0: Muchísimas suerte.
2: Gracias.
1: Ahí está, Betty.
0: Vamos con más llamadas telefónicas. Aló, ¿cómo está? Muy buenos días.
3: Aló, buen día. Yo escucho Radio Yaraví con todas las voces, en los 106.3 FM y 930 AM.
0: Perfecto, esa es la respuesta ganadora. Perfecto. ¿A quién va a inscribir?
3: Agripina Quispe Mendoza.
0: Agripina Quispe Mendoza. ¿Quién es Agripina Quispe Mendoza?
3: Es mi mamá.
0: Ahí está. Un saludo para la mamita Agripina Quispe Mendoza. ¿Cuál es el premio que le gustaría que gane su mamita?
3: Cualquiera, señorita. Yo estaría contenta que se lleve cualquiera.
1: Ahí está, bueno. Perfecto. Igual, válido.
0: ¿Y cuál es el regalito que le va a hacer a Agripina este Día de la Madre? Independientemente del premio, ¿no? Que se puede llevar o no aquí en Radio Yaraví. ¿Cuál es el regalo especial que va a recibir de parte de usted, que es su hija?
3: Bueno, ese día lo más importante para mí es la presencia de los hijos. Estar junto con mamá, cocinarle, hacerle saber el cariño de sus hijos y a la vez de sus nietos.
0: Ahí está. ¿Cuántos nietos tiene Agripina?
3: Dos.
0: Dos nietecitos. ¿Se agrandará más la familia o ya no ya?
3: No creo.
1: Ya cerraron la fábrica, ya.
0: Claro.
1: Ya cerraron la fábrica.
0: Perfecto.
1: ¿De qué distrito es Agripina? Me falta el distrito.
3: Del distrito de Miraflores.
1: Ahí está la gente de Miraflores.
0: Vecina de Rubén es.
1: Ahí está mi vecina y la señora Agripina y todos ustedes. Bien, gracias. Cuídese.
3: Gracias, buen día.
1: Suerte, buen día. Y también lo mejor de los deseos. O sea, vamos con más llamadas. Buenos días, que radio escucha.
4: Aló, yo escucho a Radio Yarabí con todas las voces, 106.3 FM, 930 AM.
1: Correcto, muy bien, esa es la respuesta ganadora. Sus nombres.
4: Magali Cárdenas Huarcaya.
1: Magali Cárdenas Huarcaya. ¿De qué distrito, Magali?
4: De Caima.
1: Ahí está la gente de Caima, también se pone las pilas. ¿Desde qué hora escuchando Yarabí?
4: Desde las 5.
1: Ah, desde las 5 de la mañana. ¿Qué es lo que más te gusta de Yarabí? A ver, mi estimada Magal, ¿qué te gusta más de Yarabí?
4: Siempre las noticias de la primera edición.
0: Ah, ¿y quiénes conducen la primera edición, Magali?
4: Ahí está,
0: no me acuerdo su nombre. ¿Quiénes están, estimado Rubén, en la primera
1: edición? El amigo Eric Malaver. Está acá nuestra compañera, ¿no? Stephanie Cotrina, la compañera María Luz Cruz, ¿no? No es su nombre, tal vez te suena, ¿no? Mi estimada Magali.
4: Eric Malaver.
1: Ahí está, del Eric Malaver.
0: ¿Fan de Eric Malaver? ¿Es su fan?
4: Sí,
0: ahí está.
1: ¿Para ti es peluche o peluchín? ¿Por qué ahorita le dicen ahora peluchín? Le dicen. ¿Qué es para ti? ¿Peluche o peluchín?
4: Creo que...
1: Correcto, listo, estás inscrita. Cuídate.
4: Ya, gracias
1: a ti también ahí. Bueno, la gente de Caima Pilas sintonizando Radio Arabí. Vamos con a ver un par de llamadas más, mi estimado Martín, para seguir inscribiendo. Vamos a volver más adelante también con otro bloque de inscripciones. Buenos días, ¿qué radio escucha?
5: Aló, buenos días.
1: Buenos días, ¿qué radio escucha usted?
5: Con todas las voces.
0: ¿Frecuencia?
5: En la frecuencia 106.3 y 930 AM.
0: Ahí está, correcto.
1: Bien, la FM y la AM, ahí está.
0: ¿A quién va a inscribir, caballero?
5: A mi hermana.
0: Ahí está. ¿Cuál es el nombre de la hermana?
5: Clotilde Moyohuanca Cruz.
0: Clotilde Moyohuanca. ¿Está
5: sí,
0: bien?
5: Moyohuanca.
0: Moyohuanca. Perfecto. Cruz. Ya está. Listo, ¿desde qué distrito?
5: De Caima.
0: Ahí está, Caima. En sintonía con Radio Yarabí. ¿Qué decirle a Clotilde Moyohuanca? Es tu hermana, entiendo que es mamita. ¿Qué palabras bonitas tienes tú como hermano para decirle el día de hoy?
5: Bueno, se acerca uno de los días más importantes, que es el Día de la Madre. Pero bueno, también celebramos este justo ese día. Bueno, no son tan buenas para nosotros, ¿no? Porque bueno, fue la fiesta que se fue mi mamá. Este año cumple 3 años y bueno, creo que mi hermana también ha sido desde muy pequeño, pues me cumple a seguir.
0: Entiendo. Y
5: siempre, claro, siempre le he dicho y bueno, siempre se lo voy a ver, ¿no? Hasta que visite nos dé toda la vida y ahí se sigue continuando.
0: Uh-huh. Clotilde, ¿es tu hermana mayor?
5: Sí, mi hermana mayor.
0: Ah, ya, es como un reflejo en cierta forma de la mamita que ya no está con ustedes.
5: Claro, eso sí.
0: Qué bonito, sí. Rubén, uh-huh. Hay que reconocer que hay algunas hermanas mayores pues que cumplen también este rol.
1: El rol de mamá, pues, ¿no?
0: Sí,
1: mucho, están este a cargo
0: reflejo,
1: de la
0: este reflejo para los hermanos Correcto. Menores. Qué bonito que puedas escribir a tu hermana y que tengas ese concepto de ella. Te deseamos toda la suerte y que Clotilde pueda llevarse un premio este 7 de mayo. Atento a el sorteo, ¿ah?
5: Listo. Muchísimas gracias y saludos para todos ustedes y bueno, mi feliz día también de las madres que también van a hacer.
1: Bien, gracias a usted también por su comunicación y quizás lo que su mamá quisiera es que estén reunidos, ¿no? Que nunca se separen, que siempre estén juntos, ¿no? Verlos desde arriba, verlos juntos, ¿no? A todos sus hijos reunidos, que no pierdan pues ese cariño, esa unión, pues la unidad, ¿no? Que tienen que tener como familia. Vamos con una última llamada, mi estimado Martín, la última comunicación Aló, buenos días, ¿qué radio escucha?
6: Aló, buenos días, yo escucho Radio Yaraví con todas las voces, 106.3 FM, 130 AM.
1: Correcto, bien, esa es la respuesta de la hora. Sus nombres:
6: Fiorella Valery Salas Díaz.
1: Fiorella Valery Salas Díaz, ¿no?
6: Así.
1: Díaz con Z, ¿no? Al final.
6: Con Z.
1: Ahí está. ¿De qué distrito, Fiorella?
6: Desde Socabaya.
1: Desde Socabaya. ¿Y cómo está la sintonía en Socabaya?
6: Ah, la sintonía full.
1: Ahí está.
6: Sobre todo hoy, domingo, que ustedes siempre trabajan de lunes a domingo. Su noticiero es muy, muy bueno porque nos hace ver la realidad, nos informa, nos educa.
1: Correcto, listo. ¿Y qué es lo que más te gusta? ¿Qué programa más escuchas, Fiorella?
6: Yo escucho los programas, las noticias de la mañana, porque me levanto más o menos 4.
1: Desde las 4, tempranito. Sí,
6: para listar mis alimentos, para salir a trabajar, pues dejar todo dispuesto en casa. Entonces ustedes me acompañan desde que me levanto.
0: ¿Algún locutor? Luego, ¿algún locutor que te guste, Fiorella, por allí?
6: Ay, por el entusiasmo que le pone a todo y sobre todo a los sorteos, el señor Eric Malaver.
0: Ahí está. Otra fan de
1: Peluche Malaver. Ahí está. Y continúa, Fiorella. ¿Algo más querías decir, me parece?
6: Bueno, que pasen un lindo Día de las Madres a las mamás y siempre hay que intentar ser la mejor madre del mundo. Nuestros hijos nos cuestan tanto y tenemos que formarlos bien, que sean buenos para la sociedad y no como lo que estamos viendo, que de verdad aterra. Siempre trato de que mis hijos los escuchen también a ustedes para que se informen y vivan dentro de la realidad y no se fanaticen absolutamente con nada, que analicen, porque el que se fanatiza es porque no analiza. Entonces, eso es lo que trato. Nada más.
0: Perfecto, Fiorella. Ya estás inscrita. Este 7 de mayo es el sorteo, así que gracias. Atentísima.
6: Gracias.
1: Ahora sí. Correcto, listo. Suerte. Vamos con la última llamada, ahora sí, la última comunicación de este bloque. Buenos días, ¿qué radio escucha?
7: Buenos días, yo escucho Radio Yaraví con todas las voces, en los 106.3 FM. Y en los
1: 930 AM. Correcto, muy bien, señorito. Esa es la respuesta de Naura.
0: ¿A quién vamos a escribir?
7: A mi mamita.
0: Ahí está, ya,
1: ¿cómo
0: la
1: se
0: mamita.
1: Llama la mamita?
7: Edilberta Puma Guamaní.
1: Edilberta Puma Guamaní, ¿de qué distrito?
7: Sí, Alto Selva Alegre.
1: Ahí está. Alto Selva Alegre.
0: Alto Selva Alegre.
1: Te escucho bien contenta, mi estimada. ¿Cómo te llamas tú, verdad? ¿Tu nombre?
7: Yo siempre, Ana.
1: Anita, alegre, le haces honor a tu distrito, Alto Selva Alegre. Ahí está Anita, ¿y qué hacían hasta ahora? ¿Qué estás haciendo ahí?
7: Aló.
1: Anita? Aló, te escucho. ¿Qué estás haciendo a estas horas, Ana?
7: ¿Aló?
1: ¿Aló? Hola, ¿me estás escuchando, Ana? Perdimos, creo, la comunicación, ¿ah? Pero está inscrita, Ana, a ver si es que nos estás escuchando. Está escrita la Edilberta Puma Guamaní.
0: Sí.
1: Está escrita. A ver si es que por la interna le decimos a mi estimado Martín, le decimos también que ha sido escrita, ¿no? También, ahí parece que se fue la señal por algunos momentos, amables oyentes. Bueno, cerramos nuestro espacio de inscripciones, siendo las 7 de la mañana con 46 minutos. 7:46. Vamos a seguir escribiendo en cualquier momento. Tiene que usted estar atenta a la programación de Radio Yaraví con toda la voz. Ya sabe, ¿eh? La única respuesta en el toque de timbre, al toque de puerta, en la plaza, en el parque, en el mercado, en el paradero, donde le encuentran las encuestadoras. No le pregunten, caballero, señora linda, ¿qué radio escucha? La única respuesta en Arequipa es: yo escucho Radio Yaraví. Radio Yaraví con todas las voces, 106.3 FM y 930 AM. Esa es la respuesta ganada. Gracias entonces. Agradecemos ahí a Magali, a Betty, a Flor, Agripina, Cleotilde, Fiorella, Edilberta, que están inscritas también. No se olviden, ¿eh? El sorteo va a ser el jueves 7 de mayo. Atentos a la programación, y ya lo saben, eso es muy importante, ¿no? Si es que han inscrito al familiar, a la esposa, a la hermana, a la abuelita o su mamá, esa persona tiene que llamar si es que sale ganadora, ¿no? Se ganó el colchón de dos plazas multisueños. Tiene que llamar a la que se ha inscrito, ¿no? La mamá, la hija, la hermana.
0: Así es. Y si es adulta mayor, hay que acompañarlo. Hay que acompañarla, si es adulta mayor, ese día hay que estar pendiente de la programación y acompañarla también. Seguramente hay dificultad para hablar, estar ahí orientando a la mamita, porque no solamente se trata de inscribir, sino hay que orientar porque son adultos mayores, ¿sí?
1: Así es. Así y que... bueno, agradeciendo siempre también a nuestros auspiciadores, que también hacen pues posible este gran sorteo, lo que es los amigos de Chocolate La Ibérica, lo que es de colchones multisueños, Paniche, siempre presente los amigos de Paniche, Belaflor, también hay en Miraflores, en la Plaza Maitacapa, ¿no? 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A ver, acá tenemos ya la lista.
0: 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Rubén, ¿a quién más tenemos que agradecer?
1: Sí, cerramos la lista entonces. 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Ahí está, de esta manera, Stephanie. Entonces, bueno, hemos agradecido también a muchos de los auspiciadores que tenemos, que también hacen posible pues este gran sorteo de Radio Yaraví por el Día de Mamá. Seguimos entonces, cerramos el paréntesis del sorteo, mi estimado Martín, continuamos con las noticias, la información a estas horas, siendo exactamente 7:53 a.m, 7:53, la hora muy importante que brindamos aquí en Radio Yaraví. Ya para cerrar también esto de los que hacías mención, ¿no? Tú, Stephanie, de polémico, no muy polémico, ¿eh? De estos militares, ¿no? En Rusia, básicamente peruanos que fueron prácticamente a morir en la guerra, ¿no? ¿Cómo los han captado? Muchos dirán, pero ¿cómo es el propio gobierno ruso? ¿Quién los ha captado a estos jovencitos, no? Bueno, esto lo han hecho por las redes sociales, ¿ah? Por el Instagram, por el Telegram, ofertas de trabajo en seguridad, cocina y transporte. Y ofrecían hasta un sueldo de $4,000 mensuales, ¿eh? Incluso de un bono inicial, ¿no? Entre $20,000 y $50,000. Y claro, muchos, pues, evidentemente, han caído, pues, ¿no? Captaron la atención de muchos jóvenes, muchos varones peruanos, y dijeron, ya, yo acepto, ¿no? Capaz surgido de trabajo, necesidades, deudas, y ni bien llegaron al aeropuerto en Moscú, les confiscaron, pues, el pasaporte, el celular, el DNI. Y básicamente los han tenido pues ahí en como una especie de adoctrinamiento, ¿no? En un campo militar, y de ahí pues los mandaban a la guerra con Ucrania, lo que han dado a conocer también ahí las fuentes oportunas, ¿no? Más de 600 peruanos fueron reclutados con engaños para combatir en la guerra de Rusia contra Ucrania. Y de estos 13, por lo menos, a 13 que lamentablemente pues han perdido la vida, ¿no? Y hay casos, pues, ¿no? Las familias han denunciado amenaza, silencio oficial, y esto pertenecería o hablaríamos ya de una red criminal de trata de personas, pero enorme, ¿no? Que trabajaría principalmente por las redes sociales, amables oyentes de Radio Yaraví. Así ¿no? es. Desde Kiev han brindado un informe, ojo, esto no es especulaciones, cosas conspiranoicas, no, hay un informe internacional, ¿no? Presentado en Kiev, que documenta básicamente cómo funciona esta red global de trata de personas, ¿ah? Operado por el Estado ruso, ¿no? Acá también tendrá que decir, pues, claro, el Estado ruso, y porque al final donde andaban a parar estos varones era pues en el ejército ruso, ¿no? O en el frente de batalla contra Ucrania. Lo que se dice en este informe también que más de 27,000 extranjeros han sido catados, no solo del Perú, ¿no? De otros países también, amigos de Yaraví. Entonces, miren, por oferta de trabajo te pescan, vas a Rusia, Moscú, y ya, pues olvídate, ¿no? Ya terminas con un fusil ahí, ¿no? Con un arma en la guerra, ¿no? La Cancillería peruana, como decía Stephanie, ha confirmado el regreso, ¿no? 18 peruanos desde Rusia, ¿no? Tras esta situación relacionada con los servicios militares en este país, pues, ¿no? Bueno, polémico, ¿eh? Muy polémico, de verdad, toda esta situación, pues, de trata de personas también, incluso te catan para llevarte a la guerra. Así hay llamada, es. Martín, me parece, tenemos la comunicación, Stephanie.
0: Sí, aló, muy buenos días, José, te escuchamos.
8: Buenos días. Para opinar sobre las elecciones.
1: Uh-huh, adelante.
8: El señor Rafael Aliaga, utilizando toda la, como se dice, la gente que tiene en sus manos como alcalde, está promoviendo, pero el como ellos mismos decían, ¿no? Cuando el pueblo salía a defender a Pedro Castillo, este señor Rafael Aliaga está promoviendo el terrorismo en Lima, el vandalismo. Utilizando, como le digo, su poder como alcalde, seguramente a muchos trabajadores, utilizando de repente al Club de Madres, utilizando todo ese poder político que tiene, quiere este señor, pero ni siquiera se contenta con que su socio, su líder, Keiko, está en la segunda vuelta. ¿Qué creen que este señor Rafael Aliaga y todos sus seguidores, me dirijo a ellos, que después de haber insultado al pueblo, haber amenazado, haber asesinado a cuantos hermanos juntamente aliados con la asesina Dina Balearte, que el pueblo le vamos a darle voto? Jamás, jamás. Estos señores tienen que agradecer todavía esa cantidad de votos que han obtenido, no sé, de manera ilícita, como con fraude. Estos señores no deberían haber pasado la valla tanto Keiko Fujimori y Rafael Aliaga, porque es una maldad para nuestra patria, pero Perú. Han hecho mucho daño, han vendido todo. El gas, gracias a esta política neoliberal de patria, de fujimorismo, que lo han hecho dictatorialmente, el gas pagamos 60 soles. En Bolivia, 9 soles porque está nacionalizado el gas. Entonces, repudiamos la actitud delincuencial, el vandalismo del Fujimori en Lima, y ahora aquí también hay personas que anuncian que vamos a salir. Saldrán presos gente pituquita, gente ayayeros, gente vagos, porque esa gente sí son vagos, ¿ah? ¿Eh? La gente que apoyamos a Pedro Castillo no somos vagos, somos gente trabajadora, gente humilde, que nos ganamos el pan con nuestro sudor en nuestra frente, y no como esos vividores del pueblo. Rafael Aliaga dice, yo trabajo. ¿Qué va a trabajar este señor? Se ha hecho millonario gracias con la concesión del Machu Picchu y su socio que le ha utilizado como testaferro, Alberto Fujimori. Esa es la verdad, señor periodista. Repudiamos la actitud delincuencial, vandalismo del Fujimori Aliaga, que está promoviendo el terrorismo en nuestro Perú. Muchas gracias.
0: Muchísimas gracias por su opinión. Y efectivamente, ¿no? El partido de Rafael López Aliaga ya se ha pronunciado también sobre la auditoría que ha anunciado el Jurado Nacional de Elecciones y se está oponiendo prácticamente una vez más a las acciones de la autoridad. No tienen ningún tipo de validez, es lo que señala López Aliaga. Y a su vez también ha confirmado de que ellos, ¿no? Ellos como tal tendrían que hacer, ¿no? Una auditoría para poder reforzar la transparencia, ¿no? Respecto a esta auditoría informática integral y exhaustiva que pretende hacer el Jurado Nacional de Elecciones en el marco de la primera vuelta, ¿no? Las elecciones pasadas del 12 de abril. Renovación Popular se opone, dice, solicitamos al Jurado Nacional de Elecciones abstenerse de pronunciar resultados hasta que se lleve a cabo una auditoría transparente realizada por una empresa internacional y no por alguna entidad involucrada.
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6: Bien, estamos de vuelta ahí con la información aquí en Radio Yaraví con todas las voces, la primera edición, edición dominical. Es momento de ir a exteriores también con nuestra compañera Talía Castillo. Viene recorriendo el mercado mayorista de Río Seco, ¿no? Para consultar el precio de las frutas. Vamos contigo, Talía, te escuchamos. 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Talía, Yaraví. Talía, ahora en breve nos vamos a enlazar con nuestra compañera que viene recorriendo ahí el mercado de Río Seco, los mercados, ¿no? Que hay en Río Seco. Ahí también para conocer cómo está pues la fruta, ¿no? La mandarina, la naranja, la uva, el durazno.
7: Estamos a la expectativa, Rubén, ¿eh? Del incremento
6: papaya,
7: de precios.
6: Plátano, de los primeros, varios frutos, es importante porque los lunes el refrigerio, ¿no? El lonche de los niños, pues también, evidentemente infaltable pues la fruta. Ya estamos con Talía. Nos vamos a enlazar también en breve con nuestra compañera que está pues ahí recorriendo el mercado de Río Seco. Amables oyentes de Yaraví con todas las voces. ¿Ah?
7: Hay expectativa, como te mencionaba, del incremento de los productos de primera necesidad por este conflicto bélico. Vamos a ver si esto está en estos momentos llegando tal vez a la Ciudad Blanca de Arequipa, si se ha incrementado respecto a las semanas anteriores. Ya está Talía Castillo en línea. Talía, reiterados buenos días, te escuchamos. 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
8: Siempre con la verdad, gracias compañeros, por el pase desde estudios, buenos días. Así es, nos hemos trasladado hasta el mercado mayorista de frutas de Río Seco para conocer cuál es el precio de las frutas. Hasta el momento que estamos haciendo este recorrido, en su mayoría se están manteniendo, ¿no? Las frutas con los precios de 3 soles, 2 soles, 2.50. O por ejemplo, estas frutas, según lo que nos han referido de temporada, son las manzanas, ¿no? Una de ellas, la Santa Rosa, que hemos visto precios desde de los 2.50 hasta los 3.50, variando lo que es el tamaño. De igual forma están los cítricos, tanto lo que compete a las mandarinas y naranjas, que están también desde los 2 soles, 2.50, 3 soles, las mandarinas, la naranja guan. En cuanto a lo que es la uva, también sigue habiendo, ¿no? Normalmente años anteriores teníamos por la temporada cerca la Navidad, pero ahora casi cada fin de semana, ¿no? Estamos viendo que llega una gran cantidad de uva y también, ¿no? Las variedades. Esta se encuentra desde 6 soles, lo que es la uva rosada, hay hasta 7, 8, 9 e incluso 10 soles, ¿no? La uva verde, sinteta. Por otro lado, el durazno en 7 soles, que también, ¿no? Nos han indicado está de temporada. La granadilla, de igual forma, está en 5, 6 y 7 soles también, que es una fruta pues muy buena, ¿no? También para la salud digestiva de los más pequeños. Ahora el mango pues, también continúa de temporada, ¿no? Que solía pues estar hasta el mes de marzo, ¿no? Ya estamos mayo y sigue habiendo una gran cantidad del mango. Este Edward, que por ejemplo se utiliza para los jugos, se utiliza también para que puedan hacer postres, ¿no? O simplemente comerlo picado. Hemos visto que este se encuentra desde los 3 soles, 3.50 también, para que puedan llevar las mamitas, los papitos, y en griega los más pequeñitos también, ahora que estamos en temporada escolar, para que lleven en sus loncheras, ¿no? Una variedad de frutas. Por otro lado, la pera de agua también, ¿no? Está de temporada, hay dos tipos de pera, una es la de agua, y la otra es, bueno, también de agua, pero viene desde Chile, lo que nos ha indicado. La pera de agua que tenemos aquí está en 2 soles y la otra pera se encuentra entre los 4 y 6 soles. Ahora, en cuanto a lo que es plátanos, que también ya hemos pasado por esa sección, hay desde 3 un sol, 5 2 soles, y también no se pueden llevar en mayores cantidades, por ejemplo, el cuarto, ¿no? 25 plátanos a 10 soles, 9 soles también, que suelen variar los precios. La palta, por otro lado, ¿no? También hay una gran cantidad de palta, hay desde los 5 soles, 6 soles de palta fuerte, 6.50, que también, ¿no? Se lleva bastante durante esta fecha, porque es una opción bastante fácil, ligera, para también, ¿no?, de preparar para la escuela. Ahora, ¿qué más? La papaya, ¿no? También para lo que son los jugos, hemos visto que el kilo está entre los 3 soles, 4 soles, precio que se sigue manteniendo ya también desde la semana anterior, ¿no? Y son un resumen, ¿no?, prácticamente de lo que son las frutas. Nosotros vamos a seguir recorriendo también a través de la multiplataforma para que la población pueda hacernos sus preguntas y estar respondiendo, ¿no? Entonces, estaremos atentos. Adelante, ustedes en estudios, informó Talía Castillo,
7: Talía,
8: con todas las voces.
6: Bien, sí, Talía.
7: Stephanie. Talía, rápidamente nada más, ¿cuáles son las frutas de temporada? Así que uno dice, voy a ir y voy a comprar este precio económico ahí para toda la familia, los niños.
8: Sí, lo decíamos al inicio, son las manzanas, son las peras, las uvas también, que sigue habiendo una gran cantidad, y lo que son las frutas cítricas, no tanto lo que compete la naranja, mandarina, naranja guando, tangelo, entre otras.
7: Perfecto. Esas
8: son las frutas de temporada.
7: Listo.
8: Adelante, Talía, con ustedes en el estudio.
7: Muchísimas gracias, muchísimas gracias. Ahí está entonces, a comprar las frutas, ¿ah?, para una nutrición más balanceada, de igual manera para los mismos escolares y estudiantes. Momento de ir a una pausa. Sí, pausa comercial y volvemos con más información aquí en Radio Yaraví con todas las voces.
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2: Ocho de la mañana con diez minutos. Continuamos con más información aquí en Radio Yaraví con todas las voces. Se viene el Día de la Madre, Rubén, y es un día muy especial para cientos de arequipeños, peruanos en general, que recuerdan a la mamita, quienes la tienen presente, quienes no, también es un motivo para poder recordarla, visitarla, llevarle flores. Pero sinceramente, las noticias muchas veces son lamentables, son inesperadas, de estos accidentes laborales que pueden suceder en cualquier momento, ¿no? Por eso dice muy bien la frase: valoremos mucho a mamá cuando está en vida. Y en esta oportunidad queremos extender también este pedido que nos hacen llegar a Radio Yaraví para la señora Flor Medina Bravo. Flor Medina Bravo, una joven madre de familia que en estos momentos se encuentra muy grave en el Hospital Regional Honorio Delgado Espinosa tras haber sufrido un accidente que lamentablemente la ha llevado a estar internada en la unidad de cuidados intensivos. Flor Medina Bravo, lamentablemente, sufrió un accidente laboral en lo que es el distrito de Mariano Melgar. Esto se suscitó el pasado lunes 27 de abril, cuando lamentablemente en la cuadra 9 de la avenida Mariscal Castilla, un trabajador que la estaba ayudando a colocar una máquina prensadora resbaló, hizo una mala maniobra y esta máquina cayó encima de la señora Flor Medina Bravo mientras se colocaba esta máquina dentro del inmueble. Lamentablemente, la máquina que ha caído, es un objeto sumamente pesado, le ha provocado un cuadro de politraumatismo con aplastamiento shock hemorrágico. Tiene también el diagnóstico de trauma torácico abierto, trauma inestable, trauma abdominal cerrado y fractura expuesta de tibia y peroné derecha. Su pronóstico es reservado y permanece bajo vigilancia médica intensiva debido a la gravedad de sus lesiones. Sus conocidos, sus familias, en estos momentos están realizando una cadena de oración para Flor Medina Bravo, pero no solamente ellos, sino que para su recuperación, para que ella pueda seguir con vida, porque se ha aferrado a la vida. Muchos doctores señalan que es un milagro que todavía siga con vida tras este lamentable accidente. Y están pidiendo colaboración económica y donación de sangre. Cualquier información se pueden comunicar al número 910-75-6106. Si lo tenemos en pantalla, nos colabora tal vez producción, 910-75-6106, a nombre de Judith Choque. Es la hermana, entendemos, de la señora Flor Medina, que en estos momentos está dejando prácticamente a la deriva, ¿no?, a un menor de 3 añitos, pequeñito nada más. Entendemos que ella es una mamita soltera, que como todas las mamitas se recrucean, ¿no?, porque a veces cuando uno es mamá, no hay descanso, ¿no? No hay peros, no hay condiciones. Uno se mete a trabajar de donde sea, apertura un negocio, de lo que sea, ¿no? Así sea tal vez un negocio o un trabajo destinado solamente para la mano de obra masculina, pero a veces las mujeres, ¿no?, tenemos esa fortaleza y esa seguridad de que sí o sí tenemos que llevar el pan para nuestros hijos. Entonces, es el caso de la mamita, ¿no?, que se vio en una situación inestable económicamente, con un menor de 3 añitos, decidió emprender un negocio y lamentablemente en una de las malas maniobras, esta máquina prensadora en estos momentos le ha cobrado, ¿no? Le ha cobrado su salud, está muy delicada, y esperemos que con la fortaleza de Dios y esta cadena de oración que también está realizando sus conocidos y familiares, ella pueda recuperarse. Ella pueda recuperarse. Sí, reiteramos nuevamente el número para aquellos que deseen apoyar. Es una situación muy lamentable. Entendemos de que esta mamita también ha crecido en Circa. En Circa, ella ha sido parte de la familia de los círculos sociales católicos de Arequipa. Sí, el 910-756-106. 910-756-106. Apoyemos, ayudemos a
3: Flor Medina. ¿Ella se encuentra actualmente en dónde? ¿Está hospitalizada?
2: En la unidad de cuidados intensivos del Hospital Regional Honorio Delgado Espinosa.
3: ¿No? Bueno, está en UCI, entonces, de gravedad, la señora Flor Medina Bravo, ¿no? Ella es que es comerciante.
2: Te comento, Rubén, ella ha sido mi compañera.
3: Ya.
2: Ha sido mi compañera de escuela. Hemos sido promoción y de la noche a la mañana, bueno, nos han dado a conocer esta lamentable noticia. Hasta donde tengo entendido es que tenía su negocio en Mariano Melgar, alquilaba ahí un local.
3: Ah, ya tenía un localcito,
2: sí,
3: ahí su negocio.
2: Un negocio y estaba implementando. No tengo entendido muy bien a qué se dedicaba, pero
3: emprendimiento, ¿no?
2: Sí, por lo que veo, utilizaba, ¿no? Este tipo de máquinas prensadoras que son muy pesadas. Y
3: estaban haciendo trabajos ahí en su local.
2: Sí.
3: Y le ha caído, ¿no? De esta máquina.
2: Una mala
3: prensadora.
2: Maniobra ha hecho que
3: terrible.
2: Le caiga y lamentablemente sufra este accidente laboral muy triste,
3: claro.
2: Previo también a este Día de la Madre. Y más que nada por la criatura, ¿no? Por la criatura, por el bebé, que en estos momentos entendemos que está con un familiar. Pero no es igual, ¿no? No,
3: claro.
2: Es igual. 3 añitos, imagínense ustedes.
3: Sí, pues madre soltera, una joven mamá, entiendo, ¿no? Flor Medina Bravo, y miren las cosas que le están pasando, ¿no? Por querer salir adelante, emprender, como muchos jóvenes, peor en el caso, o en la situación, ¿no? En el contexto con

0: lencería que desaparezca, las alcolorías que desaparezca, para que se convierta en una ciudad santa. No es nacional que hay que estar enrajando. No es así, mi estimado, en el centro histórico, sí es cierto, no debe estar enrajado. ¿Qué vamos a hacer si es que existe esta zarzaría, la alcaldía? Siempre habrá en las calles, en los parques. Y es más, cuando dice la señora que es antisocial, no es puro joven de pitucos, y a mí me consta, no tan solo en Parque España, Parque San Francisco, Parque Mazabaja, Puente Grau, por ahí también hay. Así es que esta debe ser nuestra lucha, mis estimados amigos de Yaraví, contra los lecolorías. No criticar por criticar. Y encima nos marginan estos cholos, estos indios, ¿por qué no se van a su tierra?
1: Ajá, correcto, correcto. Bueno, ahí también ya evitar también siempre, ¿no? El tema de ahí calificativos. Vamos, vamos con más llamadas de público. Raúl Mendoza de Cerro Colorado. Escuchamos, Raúl. Buenos días.
2: Sí, buenos días, señor periodista. Saludos a sus colegas. Bueno, en realidad, pues, todo el tema de la recreación debe ser planificado. O sea, tenemos dos tipos de recreación y ustedes lo saben. La recreación activa, donde básicamente están los deportes, y la recreación pasiva, que son los parques. Para mí, particularmente, al único regidor que le he escuchado de todo ese, en todo ese proceso, en todo ese gobierno municipal, es este señor. Ninguno de los otros regidores ha hablado, excepción de Rocío Mango, que creo que la han suspendido, y la doctora Sumar. El resto, mutis. Entonces a mí me sorprende sobremanera que no estén preocupados en planificar bien la ciudad. Nosotros antes teníamos en el reglamento 12%, perdón, para cada persona era 12 metros cuadrados de recreación por persona. Y ahora han bajado. Qué raro, ¿no? 8-9%. O sea, en lugar de mejorar el ecosistema, lo estamos dañando y esto está siendo aceptado a pie juntillas. Segundo lugar, los parques no pueden ser cerrados. ¿Por qué tienen que cerrarlos? Habrá que hacer una campaña de educación masiva en los colegios y hacer que sientan conciencia de que esos parques son necesarios. Voy a terminar con él. Mire, yo soy vecino de Cerro Colorado y a mí me dio pena cuando invadieron los parques que habían en el pueblo joven de Víctor Andrés de la Unión. Hoy gente de mi edad, a pesar que se les dijo, se lamenta porque estaban de acuerdo. No se trata de eso. Se trata de mantener un ecosistema saludable, pero que lo hagan, pues, no que permitan las invasiones en muchos sectores. ¿Ah? Y a pesar de todo lo que pueda decir el Consejo Provincial, está fallando en muchas cosas. Y no pueden estar prohibiendo el acceso a ningún parque. Eso es un delito. Y ese señor abogado también lo sabe.
1: Bien, gracias, gracias a ti, mi estimado Raúl. Yo creo que esa política de los parques está claro, ¿no? O sea, los parques son espacios públicos, tienen que estar abiertos. Yo creo que nadie en su sano juicio va a decir que deben estar cerrados. Nadie, nadie, ¿no?
3: Pero, estimado, nadie. Es que no sabemos.
1: Y lamentablemente, cuidar. Pues, la realidad, no hay el tema cuidar. De la realidad de los parques, es uno, dejadez de los municipios, y segundo, que también, pues, estas urbanizaciones, los vecinos, como que de cierta manera, lamentablemente también muchas veces quieren, pues, ya como quedarse dueños de estos espacios, ¿no? No, pongo cerrado, yo tengo el candado, nadie me entra, ¿no?
3: Es que no sabemos cuidar, por eso decía, estimado Rubén, y esto no solamente se vive aquí en la Plaza España, que es pleno cercado de Arequipa, se vive en muchos distritos, y es que por un lado está aquellos ciudadanos que en su afán de querer preservar en las áreas verdes, los juegos, pues se toman ahí la llave y se hacen en cierta forma como propietarios, ¿no? Hay que pedir esa autorización, genera molestia seguramente para las personas que sí saben cuidar. Y es que esto es el resultado de que lamentablemente no sabemos cuidar las áreas verdes, no sabemos cuidar los juegos recreativos que hay en los diversos parques. Está bien, el municipio tiene la responsabilidad de realizar el mantenimiento, hay un presupuesto necesario, no deberían haber parques abandonados, pero si hacemos un análisis, una crónica de un parque, por ejemplo, que se inauguró hace 2-3 años atrás, el caso, por ejemplo, acá, en la Alameda Cairo, hicieron ahí con la estatua del COVID, ¿no?, que simboliza la lucha contra el COVID, el vencimiento en esta pandemia, y a la vez inauguraron toda esa parte recreativa con juegos,

0: esto estaba aperturado para la población, ¿no? Al frente está E-Salud, del Escomel, y muchos niños a veces dados de alta iban a estos juegos a recrearse. Ha pasado el tiempo, yo soy vecina ahí de la zona, y lamentablemente nadie lo ha cuidado, nadie lo ha preservado. No había, por ejemplo, un vecino molestoso que esté ahí, tal vez insistente con una llave, diciendo no van a entrar, no van a salir personas a vivir, hay un horario. Y todo esto se descuidó en su totalidad. Esa estatua que representa la lucha contra la pandemia está totalmente destruida por la parte de atrás, llena de basura. Es un basurero prácticamente. La parte de más adelante de la Alameda Cabrio, todo lo que lo han cercado para que se evite tal vez ingresar cualquier tipo de persona, está destruido. Los juegos ya no funcionan, los caballitos están totalmente sacados, los columpios igual, ya no hay juegos. Y eso lo inauguraron de una manera muy hermosa, muy bonita, muy linda. Y usted observa más adelante, en horas de las 5, 6 de la tarde, full personas de mal vivir libando licor. Las esquinas son un orinadero. Entonces, no hay quien lo visualice, quien lo fiscalice. Y es que lamentablemente se tiene que caer en que hay alguien que tiene que cuidar. Y no lo va a hacer seguramente la autoridad. Tiene que ser algún vecino de la zona que tenga la responsabilidad de la llave, ¿no? Porque esto es lo que va a ocasionar que más adelante estos parques se vean totalmente descuidados. Y si nuevamente lo restauran y lo dejan así abierto, eso pues genera porque no sabemos cuidar y no somos conscientes de lo que tenemos. No todos, claro está.
1: Vamos con Javier. Te escuchamos, Javier. Buenos días.
2: Buen día, don Rubí y Gita Stephanie. Mira, el tema del Pocarpata. Hace rato la entrevista que le hicieron acá de la municipalidad. Está bien, para mí que lo cierren. Pero una hora adecuada, 8 de la noche sería bueno. Y lo otro que también, Coliseo Arequipa, Estadio Melgar, es un punto de donde están puros borrachos. Como acá también el señor Stephanie hablaba acá del Cairo, había un leoncito bonito ahí en la parte baja frente del colegio de Jesús María. Lo han tenido que sacar para invertir tanta millonada, como usted dice, señorita. Yo vivo por Carpati, conozco esa ruta, ese lugar. Es una cantina. Yo ahorita soy don Rubén, yo estoy encargado de acá de un parque, que vivo acá a la espalda del parque Viña del Mar. A cada rato, y especialmente el fin de semana, a los jóvenes se están trepando por las rejas y con su trago, y señoritas con su trago. Ahí se ponen impotentes de una forma que te faltan el respeto. Ayer bajaba a las 2 de la tarde a trabajar y habían 3 chiquillos ahí drogándose. El olor a marihuana es tan fuerte que tuve que entrar. Ni siquiera habían entrado por la puerta que estaba abierta. Se han trepado por una rejita que está rota. Pues han entrado y les he dicho: amigo, ¿qué pasa? Son chiquillos de 17 años drogándose. Así le digo, usted va a la comisaría de Jesús María, ¿qué le dicen? Que le está permitido un consumo de marihuana, la ley le permite. Mira, ¿dónde estamos las leyes? Mira, don Rubén, uno quiere cambiar la sociedad, quiere mejorar, pero las leyes no te ayudan, no te favorecen. Ese de acá de la Plaza España, usted pasa ahí, los hemos, están tomando, se están drogando, el hambre de los chiquillos que están pasando ahí. Y nadie dice nada porque la ley le permite eso. Eso debemos seguir contra las leyes, ir contra eso. Si quieren, como dijo, van a cambiar los horarios para que bailen, eso no va a ayudar nada. Si igual mañana se van a poner a tomar, se van a ir a las esquinas al otro lado, y se van a ir a tomar, Rubén. Hay que poner, cambiar esas leyes. Esas leyes van contra... por ejemplo, le pongo un ejemplo. Yo voy al Bahrein a comprar leche. Casi todos los días voy a comprar leche. Ahí es donde la vedera está vendiendo a la señora Sachipapa, a su ladito, terminando la veda, pone su letrero de venta, y al ladito hay un auto... y a la mitad de la pista otro auto. ¿Por dónde vas a cruzar? No hacen caso, le digo. Son las leyes, ¿no? Yo le digo, eso tenemos que cambiar, ver eso. De repente, yo le digo, porque usted más metido, ve, lo escucha hasta los domingos. Y la verdad lo admiro, porque no sé en qué día descansará, porque usted hasta los domingos está, y mi respeto. Y yo quisiera de repente las leyes. ¿Qué leyes son las que nos perjudican a nosotros? Porque esas leyes van contra nosotros, que uno quiere paz. Vas cambiando, allá están tomando, y no le dicen nada a la policía porque no, como un ejemplo ya. Están tomando ahí un carro y tal, lo que no que dicen es que no ha manejado el carro, hasta que maneje. Y esas leyes, lo atropella, mata a alguien. Ay, pero ¿por qué no hay aterrizaje? No, es que las leyes. Y esas leyes son lo que no van en contra de nosotros, don Rubén. Yo quisiera de repente, o sea, alzar la voz de esa forma, atacar las leyes, porque esa ley va dentro de nosotros, que quiere hacer el bien. Porque yo lo escucho al señor Alfredo y le sigo en las redes sociales, me gusta su forma de pensar todo, pero a veces la exaltación de los gritos, quería imponer, eso es lo que le mata. Así le digo, no hay mucha forma de decir lo siento, discúlpeme, lo puedan apoyar, y la gente le va a apoyar hasta la prensa. Pero bueno, buen día, gracias.
1: Bien, gracias Javier por tu comunicación. Tenemos que hacer la pausa comercial, nos gana la pausa y regresamos de inmediato con más.
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2: 9:29.
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0: mañana con 32 minutos, 9 con 32, es la hora en radio, ya la vi con todas las voces. Momento, sí, momento de inscribir a mamá. Llegó la oportunidad, vamos adelante.
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0: Ahí está la reina del hogar, la reina de la casa, la reina de sus vidas probablemente, ¿no? Mamá, sí, se nos aproxima el Día de la Madre, fecha importante, pues el segundo domingo de mayo. Hoy estamos el primer domingo, ¿no?, de mayo, el siguiente, el 10 de mayo, se agasaja mamita, pues, ¿no?, a mamá como tiene que ser. Pero que también, evidentemente, ¿no?, el agasajo tiene que ser, pues, todo el resto del año, ¿no? Todo el resto del año, ¿no? No solo una fecha especial, amables oyentes. Bueno, habilitamos teléfonos 21-31-72 y el 28-99-52. 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Seguimos, Estefan.
1: Así es, tenemos comunicación, ahí está listo nuestros oyentes para inscribir a mamá. Aló, ¿cómo está? Muy buenos días.
2: Aló, buenos días.
1: ¿Cuál es la respuesta ganadora?
2: David con 106.3 y 930 AM.
0: Muy bien, esa es la respuesta ganadora. Ahí está Yaraví con todas las voces. Bájale un poquito a su retorno, a su radio. Bájale un poquito para poder conversar con usted en el teléfono.
1: ¿A quién inscribimos?
0: ¿A quién escribimos?
2: Llega Salas.
0: A ver, una vez más. Ahí una.
2: Orialis. Espérese, me voy a levantar.
1: A ver, bájate, por favor, el volumen a su radio para escucharme muy bien.
2: Ratito, mi amor.
0: Ya. La esperamos, mamita, la esperamos. Ahí la mamá se está levantando también. Esperemos que haya tenido un bonito descanso ahí también, bueno, en su hogar. A ver, ahora sí la escuchamos perfecto. Bueno, la entendemos, mamita. Ya, ahora sí, dígame sus nombres.
2: Orialis Villegas Salas.
0: Orialis
2: Villegas Salas.
0: Villegas Salas, ¿de qué distrito, Orialis?
2: José Luis Bustamante.
1: Ahí está, aplauso. Orialis
2: Alejandrina, pero mejor es un hombre.
0: Ay. Ay, ¿qué estás haciendo a estas horas?
2: Tomando mi desayunito sentada en la cocina.
0: Y cuéntame, ¿cómo te celebran el Día de la Madre?
2: Ay, tengo una hija muy lejos, la otra está conmigo, ella me atiende todo.
0: Ay, ahí te quiere mucho, imagino, ¿no?
2: Me quiere mucho, mis hijitas.
0: Claro, como tiene.
1: Qué bueno que Aurelis tengas este alcance de tus pequeños. ¿Tú estás delicada de salud?
2: Sí, tengo problema en la columna, que no puedo caminar bien, claro. Ya me van a tratar o me van a operar.
1: Entiendo, Orialis.
0: Ojalá pues mucha tengas salud, una buena recuperación, mucha salud. Orialis, y que siempre tu familia te quiera mucho, tu hijita que está contigo, tu hija que está lejos, quizás también te sorprende, ¿no? Para el Día de la Madre viene.
2: Yo escucho todos los programas.
0: Ahí está, qué bonito, listo.
1: Bueno, tenemos que Orialis se puede llevar.
0: Cuídate
1: ahí
0: mucho, suerte, que tengas un bonito día ahí, disfruta de tu desayuno. Ahí está, te lo sabes todo. Ahí.
2: Sobre el tránsito del volante.
0: Claro.
2: Todos los programas. El señor también del taxi.
0: Claro, Carlitos Cruz.
2: Señor Cruz, que es mi gran amigo.
0: Ahí está.
1: Perfecto, bueno, Orialis. Toda la bendición de la mamita de Chapi. Ojalá ahí te puedas recuperar muy bien de la operación.
0: Sí, listo.
1: Gracias por llamarnos.
0: Sí, disfrutan ahí el desayuno también que te han preparado pues con mucho cariño. Vamos con otra llamada. Buenos días, que radio escucha.
3: Con todas las voces.
1: La frecuencia.
3: 106.3 FM y
1: 930 AM.
0: Perfecto. Bien, ahí está.
1: ¿A quién escribimos?
3: A Cleofé Anco Aguilar.
0: Cleofé Anco Aguilar. Anco con H o sin H.
3: Sí, con H
4: con H y con doble C.
0: Ahí está. Ahí está. Anco con H y con doble C. Listo. ¿De qué distrito, Cleofé?
4: Caima.
0: Caima. Caima.
1: Desde Caima. El Cono Norte. Ya. Aplauso para el Cono Norte en sintonía con Radio Yaraví. Perfecto. Cleofé, cuando los encuestadores toquen la puerta de tu casa y te pregunten qué radio escuchas, ¿cuál es la respuesta ganadora?
4: Radio Yaraví con todas las
1: voces. ¿La frecuencia?
4: 106.3 FM y 930 AM.
1: Correcto, Cleofé. ¿Qué premio te encantaría ganarte en este día de ganar?
4: Cualquiera sea bienvenido.
1: Ahí está.
0: Correcto, listo.
1: ¿Cuántos hijitos?
4: Dos.
1: ¿Qué decirle a tus pequeños?
4: Aunque no son bien pequeños, son mayorcitos.
0: Ahí está mayor, ya, señores, caballeros, ya. Ah.
4: No son caballeros, son jóvenes.
0: Jóvenes, jóvenes, ya hombres y derechos.
1: Pero siempre son los bebés de la mamá, ¿no?
4: Claro que sí.
1: ¿Qué decirle rápidamente?
4: ¿A quién?
1: A tus hijos, ¿qué mensaje darles?
4: Te quiero mucho.
1: Listo. Ay, listo, gracias. Muchísimas gracias.
0: Gracias, Cleofé. Cuídate mucho. Suerte.
4: Gracias.
0: Ahí está. Sigue escuchando, Yaraví. Vamos a la otra línea. Buenos días. ¿Qué radio escucha?
5: Yo escucho Radio Yaraví 106.3 FM y 930 AM.
1: Perfecto, caballero. ¿Y los aplausos para el caballero? Ahí está. Aplausos. Muy bien, respuesta correcta, firme y preciso, Rubén. ¿A quién escribimos?
5: A mi nuera.
1: La nuera.
5: Sí.
1: ¿Su nombre?
5: Luz María Condori Tipo.
6: ¿Condori Tipo?
5: Sí, Tipo, con T, Tipo.
6: Ya, ¿de qué distrito es Luz María?
5: Caima.
6: Caima, las está full sintonía de Caima. Listo, mi estimado, está inscrita.
5: Gracias, señores.
6: Gracias a ti, sigue escuchando la radio.
0: Vamos a ver con las últimas comunicaciones: 21-31-72 y el 28-99-52. Dos últimas llamadas, con estas dos cerramos para también ir ya a nuestro espacio del poder de elegir. Aunque antes vamos a escuchar el comentario del día, ¿no? Que llega gracias a Andrés Javier Mamani, también relacionado al Papa León XIV. Pierde miedo a los Estados Unidos. Bueno, será ahí una opinión bastante polémica, entonces el siguiente comentario, pero vamos con las dos últimas llamadas. Aló, buenos días, ¿qué radio escucha?
7: Buenos días, yo escucho Radio Yaraví con todas las voces, 106.3 FM y 930 AM.
0: Muy bien, esa es la respuesta ganadora. Sus nombres:
7: Juana Rosado de Wagner.
0: Juana Rosado de
7: Wagner.
0: De Wagner, es con W.
7: De
0: dobles a C de gato. Ahí está, Juana Rosada de Wagner, ¿no? Listo, sí. Listo. ¿De qué distrito, Juanita?
7: Cercado.
0: Del Cercado de Arequipa. Listo, mi estimada Juanita, ¿qué haciendo estas horas? ¿Qué estás haciendo?
7: Lavando ropa hoy día domingo.
0: Uy, lavando la ropita. ¿De ahí qué sigue? ¿A dónde se van a ir a comer? ¿O van a comer en casita?
7: Cocino en casa. No fui a misa y ya me voy en la noche a misa.
0: Ahí está, como tiene que ser. Bien, Juanita. Cuídate mucho. ¿Estás inscrita?
7: Gracias.
0: Ahí está, Juanita, listo. Siempre quería saber cómo se pronuncia ese apellido Wagner, ¿no? Tenía un amigo, ¿eh? Que también, uh-huh. Pero le decíamos Wagner. Wagner le decíamos, pues el amigo Wagner. No, Chavito, le decíamos Chavito Wagner, así, pero de la U también, de la universidad. Pero ahora ya
1: ¿de Wagner. Dónde? ¿Qué ascendencia tiene ese apellido, estimado Rubén?
0: Como alemán, creo, me dijo, mi amigo.
1: Ah, alemán.
0: No es alemán, me dijo.
1: Ahí
0: pero
1: está.
0: Bueno, ahora es árbitro, ¿eh? Es árbitro, Pierre, mi amigo Pierre Wagner, ¿no? Es árbitro, ¿eh? De la Liga 1, ya arbitra partidos oficiales, ¿no? Acá del Melgar, varias veces ha estado ahí de árbitro en la UNSA. Vamos con la última llamada.
1: Un saludo para Pierre Wagner.
0: Ahí está, vamos con la última comunicación. Aló, buenos días, ¿qué radio escucha?
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1: Preciso, respuesta ganadora. ¿A quién escribimos?
8: A María Elena Gamero Rosas.
1: María Elena Gamero Rosas, ¿es correcto?
8: Rosas.
1: Rosas.
6: Ahí está.
1: Perfecto, María Elena. ¿Desde qué distrito?
8: De Paucarpata.
1: Ahí está, mi distrito, el distrito de los Andenes Floridos. Perfecto, María Elena. En este Día de la Madre, ¿qué te van a regalar? Y normalmente te hacen serenatas, cenas, te llevan de viaje, coméntanos.
8: No, yo me hago mi regalo.
1: No te creo. ¿Y tus hijos, tienes hijos acá en Arequipa?
8: Sí, acá están, pero están estudiando todavía.
1: Ah, ya están estudiando. Pero si quieres por ahí un poemito, un chocolatito, o un te quiero, te amo, mamá.
8: Claro, me imagino que sí.
1: Claro, claro. Las mamitas estamos para todo dar día a día, ¿no? Con los hijos. Y mínimo un te quiero, un te amo no estaría de más. Perfecto, Mariela, estás inscrita. Claro. Toda la suerte, ¿ah?
8: Gracias.
1: Perfecto, ahí está, listo. Muchísimas gracias a todas las mamitas, oyentes que nos han llamado en este bloque de inscripciones para inscribir a mamá. Vamos a dar paso...
0: comentario del día, sí, cerramos el espacio. Muchas gracias a todos, ya lo saben, el sorteo va a ser el jueves 7 de mayo, ya estamos cada vez más cerca, estamos exactamente a cuatro días del gran sorteo por el Día de Mamá, así que los mejores deseos, las mejores suertes para todos los inscritos. Vamos, ya más de 400 inscritos, bueno, ahí pues será la voluntad de Dios, ¿no? Y la suerte que pueda tener uno. Ser de los escogidos, pues, para que gane las canastas de víveres, los chocolates, los arreglos florales de Belaflor, el colchón de dos plazas, ¿no? De multisueño, la caja china, el televisor, ¿verdad? Me estaba olvidando, el televisor, esa pantalla LED HD, ¿no? Toda la tecnología en este gran televisor también que estamos regalando, amigos de Yaray. Cerramos entonces el espacio de inscripciones. Muchas gracias, Martín. Agradeciendo siempre a todas las inscritas, ¿no? Magali, Orialis, María Elena, las inscritas, la señora también,
1: Luz María,
0: Cleofé,
1: Adilberta,
0: ahí está,
1: Fiorella, Clotilde, Anita y todas las que se han inscrito el día de hoy para esta inscripción del Día de la Madre, este sorteo del 7 de mayo. Muy atentos a aquel día. Uh-huh. Bien, cerramos este bloque de inscripciones. Obviamente durante esta semana vamos a seguir inscribiendo a mamá, así que no se desanime, señor, señora, si no ha logrado ingresar su llamada. Y vamos a dar paso al poder de elegir.
0: Antes, Stephanie, el comentario del día de Andrés Javier Mamani, antes del poder de elegir, que también sí hay información importante que dar, por eso también tenemos que, con quizás el apuro, ¿no? Porque también sí hay información muy importante, pero antes tenemos que escuchar el comentario del día de Andrés Javier relacionado al Papa León XIV, ¿no? Le pierde miedo a Estados Unidos. Ha tenido fuertes declaraciones, ¿no? El Papa con respecto al presidente de los Estados Unidos, Donald Trump. Vamos, adelante.
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10: No te tengo miedo. El Papa León XIV, en el mes de abril, fue de viajes a los pueblos de África llevando el mensaje de paz a las naciones de Argelia, Camerún, Angola, Guinea Ecuatorial. El viaje fue de 11 días. Hemos visto cómo el Papa Juan Pablo II realizó viajes a muchos países del mundo y al Perú. Al Perú visitó en 1985 en medio de una violencia terrorista. Abogó por la construcción de la paz, llamó la atención de los gobernantes para que bajen el hambre de los pobladores de pueblos jóvenes, reclamó justicia para los que menos tienen, que haya más libertades, respeto a los derechos de los ciudadanos. Eso ha quedado grabado en nuestras mentes y quizás ha cambiado los comportamientos de mucha gente. Eso pasó hace más de 40 años. Ahora el Papa León XIV, Papa peruano, nacido en Estados Unidos, se para frente al líder más poderoso del mundo que se cree dueño del mundo. Nos referimos a Donald Trump, presidente de Estados Unidos, que cree que el mundo debe estar organizado como él piensa. Él debe poner y sacar gobiernos que no le parecen bien, porque tiene el ejército más poderoso del mundo y millones de presupuesto para entrenamiento, salarios, atención médica, equipamiento, armamento, para mantener las guerras en las zonas de Irán, Irak, Siria, Yemen, Líbano y zonas del Golfo Pérsico. Directamente el señor Trump dijo que Irán no puede tener armas nucleares. Quiere decir que solo Estados Unidos puede tener armas nucleares, solo ellos tienen derecho a atacar a un país cuando quieran. ¿Quién les ha dicho que ellos tienen autoridad sobre el mundo? Quizás porque todos piensan eso. En Estados Unidos, para este año 2026, el Congreso de este país norteamericano aprobó 900 mil millones de dólares para gastos militares. Dicen para garantizar la paz en el mundo. O sea, mientras estás mejor armado, garantizas la paz. A mi parecer, mientras estés más armado, causas zozobra, miedo, desestabilidad. Frente a todos estos hechos, el Papa León XIV dijo a Donald Trump que no le tiene miedo. Seguirá hablando de la paz en los pueblos donde hay conflictos. Seguirá hablando contra las guerras, a favor del Evangelio. No pueden manejar el mundo unos cuantos tiranos. Por su parte, Donald Trump ha dicho, el Papa tiene que entender que esto es un mundo real. O sea, el mundo real es que haya guerras para matar seres humanos, para destruir pueblos, culturas, destruir gobiernos. El mundo real es apropiarse de las riquezas que tiene una nación. ¿Dónde queda la libre determinación de los pueblos, las libertades, derechos? Estados Unidos no puede hacer lo que mejor le parezca en el mundo. Todos los seres humanos, así como dice el Papa León XIV, debemos perder miedo al poderoso para que seamos respetados y construyamos la paz en este mundo.
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0: Bien, ahí está entonces, ingresamos a nuestro espacio del poder de elegir a través de Radio Yaraví. Sí, el poder de elegir permanece, va a estar todo el año, de hecho, ¿no? Porque evidentemente nos espera una segunda vuelta y de ahí, Stephanie, tenemos también ya las elecciones regionales, municipales, ¿no? Las elecciones locales. O sea, el programa va a estar vigente todo el año, ¿no? El espacio del poder de elegir en los matutinos, incluso, bueno, también otros horarios oportunos también, amigos de Yaraí. Roberto Sánchez, muchos también dicen, está comenzando ahora como que a moderar su discurso, ¿no? De izquierda. De una otra manera también entiendo yo para, pues, y alejarse de la figura también de Antauro Humala. Porque creo que hemos visto en las últimas entrevistas, ¿no? De carácter nacional y también incluso en algunos podcasts, ¿no? Que le realizan de este señor Víctor Caballero, ¿no? Curwen, que quizás es de los más famosos, ¿no? Al menos en el tema político. Y él decía, ¿no? En esta entrevista con Antauro, sí, una que otra, estamos de acuerdo, pero no es que se va a implementar su agenda, ¿no? O los planes que tiene el señor Antauro Humala. Y como que han ido ahí alejándose esa figura, ¿no? Que claro, para muchos analistas dicen, pues le va a restar votos la figura de Antauro Humala. Otro, el discurso, dice, ¿no? Ahora, como Antauro Humala, ¿no? Lo está ahí moderando, ya quizás de un discurso más radical de lo que decía, lo vamos a votar pues de una patada, ¿no? Lo vamos a votar a Julio Velarde. Ahora el señor dice, no, voy a completar, permítame aclarar, dice, ¿no? No, yo respeto la autonomía, la independencia de la BCR, sí, ¿no? Va el Banco Central de Reserva del Perú, está ahí la base económico también, el tema de la moneda, y como que ha ido un poco, ¿no? Ablandando ahí las propuestas, eso, y muchos dicen, pues el señor lo está, claro, está moderando ahí su discurso, porque de otra manera también, pues ahora, esta segunda vuelta, tiene que catar los votos, ya no solo de la izquierda radical o de sus simpatizantes, seguidores, sino también pues, incluso los famosos, ¿no? Los que están en el centro, o hasta, ¿por qué no?, de la centro-derecha, por decirlo así, ¿no? O de los caviares, o de los que son centro-izquierda, ¿no? Bueno, va a querer pasar a ganar esos votos, ¿no? porque ya pues ya la cosa ya está casi zanjada al 100% de que los que pasan a segunda vuelta es Keiko Fujimori con Roberto Sánchez, ¿no? Y si vamos a la plataforma de la OMPE, actas contabilizadas al 97,7%, bueno, la señora Fujimori en el primer lugar, ¿no? 17%. En el segundo lugar se mantiene pues Roberto Sánchez Palomino, 12%, y le ha sacado una ventaja que cada vez crece más, ¿no? Con respecto a Estefanía López Aliaga, ¿no? Ha ido creciendo más la ventaja, ¿no? Le lleva ahora López Aliaga en el tercer lugar 26.891 votos, de lo que en un momento estaba 20.000, 21.000, 22.000, 23.000, ahora le lleva de ventaja 26.891 votos, de manera exacta, ¿no? A López Aliaga. Bueno, ya la cosa, incluso para el jurado también ya, la misma Keiko, ¿no? Ha hecho ya segunda vuelta con el señor Sánchez, y se respeta lo que dice el jurado, ¿no? Se respeta lo que dice el jurado. Aunque entiendo yo que todavía López Aliaga así con algunas, ahí todavía... pedido, ¿no? Dice ahora este.
1: Ahora quiere impedir, ¿no? La auditoría del programa auditoría, de elecciones.
0: Auditoría, antes de llevarse segunda vuelta, que se realice una auditoría, aunque también más antes dijo, no, una auditoría no sirve, tiene que anular sí o sí las elecciones. Bueno, todavía sigue dando pues ahí sus últimos, sus últimas balas, como si ya está gastando López Aliaga. Vamos al teléfono. Marco, te escuchamos. Buenos días.
11: Muchas gracias, amigos de Roger Avi. Bueno, creo que es importante, ¿no? Pero sinceramente sí se ha visto las marchas que se ha hecho en Lima por estos señores que, bueno, ¿no? Sobre todo un influencer, dice que es TikToker, en fin. Impresentable, ¿no? Llamado el profesor de Ruedas, como el lenguaje que utiliza. Y el llamado completamente insurgente, subversivo, que utiliza. Pero a él no le pasa nada, pues, ¿no? Si fuera una persona andina o un peruano no andino, ahí sí estaría de repente incluso enmarrocado en la comisaría, en el calabozo. Pero todos estos señoritos que están allí peleando por el porqui, no les pasa. Si pueden insultar, pueden ir a la casa de un miembro del Jurado Nacional de Elecciones y no ahí atentar contra su domicilio. Pero esas son las situaciones y el clasismo que tenemos en nuestro país. Sobre lo que ha indicado Antauro, bueno, hay muchas cosas que sí son verdades, pero otras también son incompletas, ¿no? Por ejemplo, no es obvio que si no ponemos como presidenta a Sánchez, lo va a tener atado de manos en el Congreso, y eso creo que todo el mundo lo sabe. Hoy, si Sánchez habría elegida a la señora acá, ya va a ser solamente una emperadora, y eso, y poco menos que eso, va a instalar su shogunato como fue en Japón a un tiempo, y no lo sabemos cuántas décadas durará, ¿no? Pero miren, por ejemplo, Antauro dice, ¿no? Vamos a aclarar, bueno, no ha dicho que va a aclarar la guerra a Chile, lo que ha hecho es quiere recuperar Tarapacá y Arica, ¿no?
1: Sí.
11: Pero eso, pues, señores, es imposible. Hay que darnos cuenta que estamos en un mundo globalizado y ya prácticamente parcelado. Y como lo ha hecho bien claro Donald Trump, toda América es su patio trasero y es de ellos. O sea, que acá no podemos hacer nada sin que tengamos aprobación de las potencias, sobre todo militares. Hablemos de Rusia, Estados Unidos y ahora la China. Entonces, aquí nadie va a hacer que yo hago mi guerrita, que recupero, que me quita. No, señores, acá se hace lo que dicen las potencias. Y las potencias son las que dirán a quién van a favorecer o a quién nos van a incluso obligarnos a que hagamos un tratado como fue la guerra entre Perú o el conflicto entre Perú y Ecuador, porque eso fue con anuencia y el amparo de los Estados Unidos. Si no, explíquense cómo Ecuador tenía armamento israelí, que obviamente es un aliado de Estados Unidos, así que no nos digan acá de que el conflicto acá entre Perú y Ecuador fue entre nosotros. No, por favor, acá el mundo ya está parcelado por las potencias. Gracias, amigos.
1: Sí, gracias. Muchísimas gracias. Efectivamente, ¿no? Una de sus declaraciones últimas de Antauro Humala ha manifestado estos temas radicales, incluye recuperar territorios como Arica y Tarapacá, y por la vía armada también ha planteado nacionalizar sectores estratégicos, reformar el sistema económico y otorgar amnistías, ¿no? Manifestó también su intención de impulsar una nueva Constitución. Si bien Roberto Sánchez ha intentado marcar distancia, vamos a decirlo, no es secreto de que Antauro Humala mantiene cierta alianza política y electoral, ¿no? Para esta campaña de 2026. Los hemos visto también en varias actividades que están allí juntos. Entonces, ya los expertos se han pronunciado sobre esta situación del conflicto que podría ocasionarse, ¿no? Con las fuerzas chilenas y estas propuestas que podrían desestabilizar el país, ya que Antauro lo que manifiesta es que si Roberto Sánchez gana, esta sería una de sus tantas propuestas, ¿no? Como ya dándolo por sentado. Vamos con más comunicación telefónica. Escuchamos a un oyente. ¿Cómo está? Muy buenos días.
12: Muchas gracias.
1: Acercado. ¿Cómo está? Muy buenos días.
12: Sí, muy buenos días. Bueno, con respecto a lo que usted se menciona de que se trata de aislar a Antauro Humala de su campaña, pues lo que tenemos hoy por hoy con la tecnología es que las diferentes entrevistas que se dan tiempo atrás se guardan y lo podemos guardar todos, lo podemos evidenciar todos, y también como las personas entrevistan, también se guardan los discursos, se guardan, o sea, la tecnología permite guardar muchos hechos, muchas entrevistas, muchos discursos. Y esos discursos, en este caso, hacen definitivamente una contradicción cuando viene el presidente, dice, lo voy a retirar, o ya no es sustancial sus propuestas. Es muy difícil, definitivamente, y lo todavía cuando la tecnología une el antes y el después. El discurso de antes con el discurso de ahora. Y eso también en la tecnología, en las diferentes plataformas como Facebook, TikTok o YouTube, dan pues los usuarios y la facilidad con que se puede dar, digamos, esas apreciaciones antes y después. El problema definitivamente de Sánchez y conjuntamente con toda la cúpula, hay una relación que se le está haciendo muy fuerte. Recuerden que la mayoría de estos defendía Venezuela, lo que era el chavismo, defendía Evo, defendía varias cuestiones que en este momento son políticas fracasadas. Una de ellos es la de los jueces, que por elección popular los jueces deben estar en el poder. Fracasó en Bolivia y definitivamente van los contrastes, así como la nacionalización fracasó en Venezuela y en Cuba, y son los mismos discursos cuando se coloca estas cuestiones, y más aún cuando todavía en Lima vota sin miedo. Es decir, que ellos ya saben que obviamente el discurso de comunismo marxista, que hay que decirlo así, no ha calado productivamente, no saben producir. Ese es el tema respecto a ellos. No solo saben dar pescado, solo cogen lo que ya ha sido producido, y cuando una vez se acaba, ellos justifican y le echan un montón de justificativos, y después están entronizados en el poder año tras año mientras el pueblo continúa en la miseria. Bolivia, prueba de ello. Venezuela, prueba de ello. Cuba, prueba de ello. Y en ese sentido, pues, no hay un antes y un después que quieren en este momento sacarlo, como se dice. Nosotros, ¿se acuerdan ustedes de Ollanta Humala cuando utilizaba el polo rojo y ahora el polo blanco?
0: El blanquito, ¿no? Para pasar de blando, ¿no?
12: De blanco. Y recuerden también la hoja de ruta, la famosa hoja de ruta. En ese sentido, ya con estas experiencias que se han venido y con Castillo, tratarle de lavarle la cara y decir que nunca dio un golpe de Estado y una proclama inocentada, el Día de los Inocentes. Esas cuestiones ya el pueblo peruano no se traga y lamentablemente pues tiene que optar por otras dos opciones, que es el voto en blanco o voto nulo y el otro voto que ya bien se conoce. Muchas gracias, muy buenos días.
0: Bien, gracias a usted por su comunicación. Claro, es la estrategia, ¿no?, que la está aplicando Roberto Sánchez, puede moderar su discurso. Algo como lo que ocurrió con Ollanta Humala, ¿no? Claro, del polo rojo pasó al polo blanco, como que ya un poco con la familia, como dar un entorno, pues, de
1: paz, tranquilidad.
0: De que con la familia, entonces nada radical conmigo. Y Roberto Sánchez también le sigue los pasos, ¿no? Pero ahora, habrá que ver también qué tanto le funciona la estrategia, ¿no? Lo de Antauro, que lo de una otra manera lo quiere aislar, como que no, el señorcito nomás sí nos apoya, pero nada que ver. Una, dos, tres propuestas, estamos de acuerdo. Yo no creo que cuando se hayan reunido Antauro Humala con Roberto Sánchez, hayan quedado en eso. Ya te voy a aceptar tres propuestitas, nada más, y no, me apoyas, me acompañas nomás ahí, pero no vas a formar parte del gobierno de Roberto Sánchez. Dudo mucho, ¿eh? Yo no creo que Antauro haya aceptado eso, ¿no? Antauro le habrá puesto así las cosas, ¿no? Tres, cuatro, cinco propuestas, tú me las aceptas porque sí. Y te voy a dar mi apoyo, mi voto, y el resto de su partido también, que bueno, pues no pasó la inscripción, ¿no? De Antauro Humala. Y algo así, pues no creo tampoco que, como dice Roberto Sánchez, no, el señorcito no va a formar parte del gobierno. Yo pienso que sí va a formar parte, ¿no? Este Antauro Humala es pues una especie de otra manera que quiere pues la estrategia, ¿no? Pero hay que ver también ahora qué es lo que pasa, pues si es que en caso un eventual gobierno de Roberto Sánchez va a mantener esa política, digamos, un poco más de conciliadora, moderada, o y lo que hizo desde el inicio, ¿no? Lo que anunciaba sus medidas radicales, todo eso, ¿no? Eso también hay que verlo. Con Ollanta, ¿qué pasó? Se quedó con su discurso, ¿no? Por eso muchos también se sintieron traicionados, porque dijo, ¿dónde está el nacionalismo? ¿Dónde está pues lo que prometió en campaña Ollanta Humala? Cuando llegó, se ablandó, se moderó, se quedó así gobernando, agarró el Congreso, prácticamente lo puso contra la pared, y muchos pues, claro, quedaron decepcionados del gobierno de Ollanta Humala, porque dijeron, no, pues el señor nos prometió otra cosa, y cuando llegó el gobierno no ocurrió nada de eso, ¿no?
1: Así
0: prácticamente
1: es.
0: Le siguió el juego a los del Pato y otras ahí grupos de poder que están interesados.
1: ¿Y qué va a pasar, no, Rubén, con Petroperú ahora que está en una crisis? El candidato que tome el gobierno en esa segunda vuelta, ¿qué va a hacer con Petroperú? Que dicho sea de paso, el día de hoy ha asumido ya la presidencia Edmundo Lizarzaburu, ¿no? Luego de que su antecesor Roger Arévalo anunciara que las refinerías de la petrolera estaban a punto de parar, ¿no? Si no lograba un financiamiento de 2,000 millones de dólares. Dólares es lo que entendemos que está teniendo de pérdida Petroperú, pero la situación no queda allí, sino que los trabajadores, un obrero común y corriente de Petroperú, está ganando más de 8,000 soles. Los ingresos anuales, por ejemplo, de un trabajador es más de 388 millones, es decir, están teniendo más gastos que ingresos.
0: No hay resultados.
1: Y tenemos un combustible que está más de 20 soles, ¿no? Entonces, ¿cuál va a ser el futuro de Petroperú?
0: Sí, sí,
1: también. Eso es lo que nos pregunta y también nos está afectando, claro, también a los mismos ciudadanos, y que lamentablemente los sindicatos no quieren reducir los ingresos económicos de los mismos trabajadores.
0: Así es.
1: Y bueno, eso está generando más gastos que ingresos.
0: Temas picantes también ahí que tiene que verlo el gobierno, sin duda alguna, el futuro gobierno, el próximo gobierno, ¿no? Vamos cerrando esta jornada informativa, Estefan y amigos de Yaraví. Al mediodía vamos a exponer también las propuestas de cada partido, de los dos candidatos, ¿no? Con Noelia Celada, tanto de Keiko Fujimori como de Roberto Sánchez, porque ya se habla mucho de Sánchez, se habla mucho de Keiko, pero ¿qué es lo que proponen? Realmente, ¿qué está ahí, ¿no? En su plan de gobierno para de esta selección de 2026, ¿qué están proponiendo, ¿no? Al mediodía, entonces eso lo vamos a desglosar también con nuestra compañera Noelia Celada, las propuestas de Sánchez y las propuestas de Keiko, porque es importante, ¿no? Ya de cara a una segunda vuelta, conocer también pues las propuestas de los dos candidatos que van a la segunda vuelta. Bueno, ya cerraron entonces este espacio. Ahí hoy día también no se olviden, hay partido importante entre el Melgar contra UTC de Cajamarca. Ajá. Melgar contra UTC de Cajamarca, 6:00 p.m. arranca el partido, 6:00 p.m. Y usted lo va a poder disfrutar, escuchar, seguir a través de nuestros amigos de los deportivos de Yaraví. Desde las 5:30 van a estar con la previa, el amigo Jorge Jiménez, Alfredo Vallejo, José Luis Cabero, el amigo Juan Pablo Olivares, todo y lo demás, su equipo, que se ha sumado, que cada vez también es un equipo más fuerte. Bueno, de los deportivos de Radio Yaraví que van a transmitir entonces el partido entre Melgar y UTC de Cajamarca. ¿Qué pasó con el Cienciano? Ganó en los descuentos de los descuentos, ¿no? Polémica, porque ya se había cumplido el plazo de los descuentos, pero el partido se fue hasta los 11 minutos extra, ¿no? y le ganó por 1-0 y una polémica, pues afuera del estadio se agarraron, no los hinchas, ¿eh? Los DTs, el entrenador del Comerciantes, Claudio Pampa Biagio, lo esperó a Melgarejo, ¿no? Al entrenador del Cinciano, que también polémico, ¿eh? Tuvo también declaraciones bien polémicas, y lo agarró pues como decir, ven, ven, ¿no? Lo esperó a la salida, como parecía, agarrémonos acá a golpes, ¿eh? No hinchas, ¿eh? No desadaptados, sino los mismos entrenadores, ¿eh? Después de este partido bien picante. Cerramos, Stephanie.
1: Qué bárbaro lo que se vive en el fútbol, y esperemos que sinceramente no se llegue pues a casos muy graves de agresiones. Pero bien, siendo las 10 de la mañana con 8 minutos, cerramos estas horas informativas. Hemos estado acompañándolos en los micrófonos Rubén Cahuina y Stephanie Cotrina. Conmigo será hasta el día de mañana, lunes 4, y con Rubén lo encuentran en la segunda edición informativa a las 12 del mediodía al lado de Noelia Celada. Me despido, permiso, gracias, hasta luego.
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0: La inconfundible voz de los hermanos Víctor y José Dávalos Salazar en el programa. Este hermoso vals soy de Arequipa, señor, de la autoría del doctor Percy Delgado Pacheco.
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Carlos Caguana Cuba, quien conjuntamente con don Anselmito Troncoso y Gómez Sánchez llevaremos una nueva edición a cada uno de sus receptores, siempre por la antena de los 106.3 de la frecuencia modulada, los 930 en la amplitud modulada de su programa del arequipeñismo sobre la chamba la piedra.

0: lo que viene a continuación en el programa del arequipeñismo sobre la chamba La Piedra es uno de los hermosos valses que le pertenece al profesor José Canales Salas. Este vals fue escrito en el año 2008. Siempre volveré Cocachagra, grabado en el año 2013. Desde la antena de los 106.3 de la frecuencia modulada, como un rendido tributo homenaje del profesor José Canales Salas a su queridísimo pueblo de Cocachagra. Esto en el Valle de Tambo, en la ciudad de Arequipa, en su programa Sobre la Chamba La Piedra.
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0: Y a esta hora de la mañana ya me encuentro con don Anselmito Troncoso y Gómez Sánchez también tarateando y entonando estas hermosas melodías musicales que le pertenece al profesor José Canales Sala, el vals bien denominado Siempre Volveré Cocachacra. Don Anselmito Troncoso, muy buenos días, nos de Dios.
1: Bien usted, don Carlos, buenos días, los de Dios, fue a todos los jalas y lonjos de Arequipa, más que sea también a los motosos, un saludo a Jolpachao de sentimiento, oiga usted al profesor, fue que está usted atrujiendo a colación, más que sea, ha tenido buena torojma, para escribir y principiar estas hermosas canciones. A ver, dele usted más volumen al tocadisco, dele usted más volumen al tocadisco.

0: estamos dando más volumen al tocadisco y con don Anselmito Troncoso y Gómez Sánchez ya tomándonos el primer cogollo de chicha, don Anselmito Troncoso.
1: Cabalmente, pues, por eso hay que sonjaros un cogollo de chicha. Salud hasta los portales, Misti Chachani Pichu Pichu, ¿qué cree usted? Salud, salud, afloje usted los discos, afloje usted los discos.
0: Así es, don Anselmito, vamos a seguir aflojando los discos y dentro de nuestros anaqueles de Radio Yaraví con todas las voces, le hago mención, don Anselmito Troncoso y Gómez Sánchez, que nos hemos encontrado también con uno de los hermosos temas que pertenece a la autoría de don Enrique Villena, que lograría escribirle a su querido pueblo de Majes, y en especial un hermoso vals, el bien titulado Majes Querido, en el programa Sobre la Chamba la Piedra.

0: tributo, homenaje con estas melodías musicales para todo el pueblo lindo de la provincia de Castilla, Aplau, Majes, en fin, don Anselmito Troncoso, que nuestra sintonía llega de los 106.3 de la FM y los 930 en la amplitud modulada, como es Radio Yaraví, con todas las voces. Don Anselmito Troncoso.
1: Hey, usted, don Carlos, me está usted trujiendo a colación, más antes cuando íbamos pues con mi abuelo Pantaleón Troncoso, ve usted, a trujir los camarones, a los camarones, ese chupe de camarones que preparaba hoy usted, mi comadrita Saturnina Valencia, ahí pues ve usted, en el au de Majes, los majeños son bien machos, oiga usted, cuando le entran a la trompeadera.
0: Así es, don Anselmito Troncoso y Gómez Sánchez, uno de los platos bandera de la ciudad de Arequipa e indudablemente del balneario o el valle de Majes, esto cito en la provincia de Castilla, don Anselmito Troncoso.
1: Aprovecharé mandar un saludo también a Jolpacho de Sentimiento, pues, a don Enrique Villena, que ha hecho funcionar nuevamente también su torojma. Son otros compositores escondidos. Compositores, pues, que le cantan y le escriben, pues, a su terruño, a la santa tierra, ve usted, que los vio nacer y que les dio frutos, pues, para que puedan ser hombres de buen en la sociedad y tener buenas guaguas y hacer buenas familias. ¿Qué cree usted? Un saludo para el Daur de Huancarqui, a mi compadrito Atilio Zúñiga. Pucha, compadrito, ¿cómo no me voy a recordarme de esos yarabíes que cada vez que principiábamos y nos ajolpachábamos, oiga usted, al lado de tu escoba voladora, que cuando se cruzaban, oiga usted, en el día de las brujas se chocaba con la escoba del brujo mayor de Guaranguillo? Ay, ay, ay, Atilio, mejor compadrito, no sigo principiando, porque si no, el cóndor del gobierno regional de Arequipa, que está en la variante de Uchumayo, va a empezar a volar. ¿Qué cree usted?
0: Así es, don Anselmito Troncoso y Gómez Sánchez. Y lo que viene a continuación es uno de los hermosos valses que también hincha en el pecho, en el lado izquierdo de los corazones de los hermanos moyendinos. Puerto Bravo es un vals que pertenece a don Salvador Quintana Valdivia, interpretado por el dúo Moyendo. Me estoy refiriendo a don Melvin Alarcón Cornejo y don Hugo Cabello Miranda, grabado en el año de 1966 en la disquera El Virrey en la ciudad de Lima, en el programa Sobre la Chamba la Piedra, Puerto Bravo.

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9: Bajo la sombra de una ramada de horqueta grande, sentado en tosco banco y arrimado a su mesa un gañán humilde de la gran campiña de mi pueblito, bebía su vaso y chichi y tenía listo su resacao para remachar pues la bomba que se le avecina. El gañán golpea la mesa con su callosa mano, llamando a la picantera para que le sirva más chicha. Parece que quiere ahogar las penas que lo consumen. En la otra mesa hay gente de toda laya. Y hasta no faltan los jalas, lajas, calzón sin forro. Ritos brindan por algo y hasta el compadre Rosendo se encuentra bien animado. Uno de los jalas se para y comienza a hablar. Brindo por todos ustedes, señores, por el gusto de conocerlos, por esta tierra acogedora de campiña hermosa. Salud por la amistad que siempre nos una. Brindo este vaso de la buena chicha, que es la bendición de Dios, para calmar nuestra sed. Brindo el corazón noble y bueno de ustedes, mis amigos, que sin conocernos ni preguntarnos nuestro nombre, nos dan su techo, su vaso y su sincera amistad en este sencillo y bello rincón de la patria nuestra. ¡Salud, salud con todos! ¡Bueno, muy bien! ¡Aplausos! ¡Le pago hasta los portales! ¡Ah, muy bien! ¡Qué caray! ¡Tiene que ser vaso completo, pues! ¡Señora picantera, saque usted otra cantidad! Ahora, pues, que hable el compadre Rosendo. Con mucho gusto, mis amigos, qué caray. A mí también me gusta la chicha en cantarilla y por cantidad. En primer término, quiero agradecer las palabras que ha dirigido pues, el joven que ha venido de la ciudad. Gracias, pues, por decir así de la tierra nuestra. Brindo yo también por su tierra y su santa madre. Brindo por nuestra amistad, que es lo más grande, y levanto mi vaso y chicha para tomar y decirle pe, que este cogollo y chicha selle nuestra estimación y sincero aprecio, y que al irse de esta tierra se lleve este recuerdo. ¡Buena, muy bien, macanud! Aplaudieron tritos. Pero el gañán seguía y seguía en su mesa, bebiendo más y más chicha, al igual que el resacao. Su pena era profunda y quiso borrarla con el trago. Su compadre Rosendo se le acerca y le dice: ¿Qué te pasa, compadre? Lo veo muy triste. No me gustaría que nos ahoguís la fiesta. ¿Quién te dijo que llorís cuando tuitos estamos alegres? Levanta la testa. Barajo con mi compadrito. Salud, compadre, y alégrese con nosotros. Eso es.
7: Póngase de pie y brinde con nosotros. Está bien, compadre. Un dicho de mis abuelos dice: cuando un burro rebuzna, los otros paran las orejas. Hace un ratito, cuando remojaba mis penas con mi vaso y chiche y aguardiente resacao, y oído brindar por el cariño y la amistad, por mi bendita tierra, por sus moles y sauces, por esta tierra que me vio nacer, gatear y después andar con mi lampa al hombro bajo el ala de mi sombrero guajali, y oído brindar también por nuestras santas madres, por aquellas benditas mujeres que descolloncharon su cuerpo para darnos vida, y que una y mil veces sean benditas. Pero hoy día, señores, me van a permitir que brinde emocionado por la muerte de dos hermanos nobles y queridos por demás, que sin ser humanos, para mí que lo fueron así, sí, caballeros, lo declaro así, brindo mi vaso y chicha por mis bueyes negro y afrijolao, porque yo me había prestado plata del banco desgraciado, y al ver que no le pude pagar, ellos lo fueron a cancelar. Sí, caracho, brindo por ellos, por mis hermanos toros, que hace unos momentos ya han doblado su noble cabeza bajo la puntilla asesina del matancero del Camal. Con su vida han pagado lo que no pude pagar. Sí, carajo, brindo por ellos, por mi yunta, mis amigos. Con su fuerza me han adullado a conseguir el pan para mis hijos. Y remando duro en el surco me vistieron a mí y mi mujer, a punta de aijón y sudor de barro, me dieron pa' estos tragos y pagar mis carachos. Salud con ustedes, mis amigos, que tienen el valor de compartir mis penas.
4: Y así, casi ahogándose, brindó su vaso y chicha, juntamente con sus ardientes lágrimas que rodaban por sus mejillas. Naides aplaudió. Gritos callados, reverentes, contemplaron al gañán, que al terminar de beber su vaso y chicha, tomó el apero al hombro y el yugo en la diestra. Salió de la picantera, esa picantería, testigo de sus penas, y se fue perdiéndose en el camino.

0: Desde los estudios de Radio Yaraví, con todas las voces y con la versificación de don Isidro Zárate Santillana, quien lograría grabarles ese hermoso poema lonjo, el brindis del gañán, de don José Luis Orihuela Málaga de Yarabamba, ingresamos a nuestro segundo segmento del programa, el bien denominado el poemario lonjo arequipeño, en su programa Sobre la Chamba la Piedra. ¿Cómo le parece, don Anselmito Troncoso y Gómez Sánchez, a esta hora de la mañana, estas hermosas estampas tan propias del agro arequipeño y más aún de ese lonjo chacarero agricultor del Valle del Chili, como es el bien denominado el gañán de Arequipa?
1: A ver, viera usted, don Carlos, ya que estamos principiando de estas cosas maravillosas, pues, de nosotros los chacareros, aprovecharé, pues, como decía más antes mi abuelo, sobre la chamba la piedra, plante usted la oreja, un poemario lonjo de mi compadrito Félix García Salas, La Muerte del Gañán, plante usted la oreja.

Ya se ha muerto el gañán, se ha quedado sola la yunta, se ha quedado solo el patrón, se ha quedado solo el canchón. Ya no habrá quien madrugue, está avalando la yunta, no le han traído su terzo y chala, no le han traído su ración. Ya no viene ese caminar lento, ese obligado tormento, se está muriendo de pena, cómo extraña su ahijón. Se van a secar las coyundas, se va a rajar ese cruel yugo, cómo se oxidará el apero, cómo se resecará el barzón. Nadie consuela la yunta, no se levanta del suelo, está perdiendo el resuelo de tanto mirar al panteón. ¿Quién hará ese berbecho y ese surquillo derecho? ¿Quién hará ese melgueo? ¿Quién recibirá la ración? ¿Quién desensunará la mona si se acabó el mejor pellón? Se acabó el onjo huesudo, el onjo de duros callos, aquel que doblega la tierra, hoy descansa en el panteón. Buenos días, nos de Dios.

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0: tercer segmento del programa del arequipeñismo, el tranvía musical por los caminos de América y la nueva canción arequipeña. Hacer una mirada retrospectiva en la historia musicalizada aquí en la ciudad de Arequipa, don Anselmito Troncoso y Gómez Sánchez, es encontrarnos con diversos y grandes cultores del yarabí arequipeño.
1: Cabalmente bien usted, y no solamente de los yarabíes, sino también bien usted de esos valsecitos cadenciosos que más antes se cantaban en Arequipa, de esos chancapapas, de esas pampeñas arequipeñas, ver usted. Yo recuerdo a esos grandes caballeros de Lau de Yumina, que eran los hermanos Portugal. Cabalmente fue el pastor. Habían otros, ve usted, don Carlos, en el Lau del Cerro Colorado, que le decían, pues, los hermanos Cervantes. Esos grandes caballeros que cantaban también esos hermosos chancapapas. Habían los dávalos, no se puede, sí se puede, olvidar a la que más se quiere, así principiaba, porque ni siquiera en la tumba, al pie de la tumba su amor muere. Así aún después se principiaba, a ver cabalmente, yo recuerdo esos hermosos, esas hermosas canciones de los yarabíes, cisne mi dolor lamento, hallanse pena y tormento. Así cuando siento canto, más no canto lo que siento.
0: Así es, don Anselmito Troncoso y López Sánchez, indudablemente, ¿no? Indudablemente, bastante versificaciones de los yarabíes, don Anselmito Troncoso.
1: Bien usted, aguante usted la góndola, ya que hemos principiado del Torito Muñoz, de ese gran caballero que también principiaba, pues, plante usted la oreja. En el silencio de la puna fría, pasa mi amor en su trote lento, solo se oye el viento de alegría y de mi amor el mal agradecimiento.
0: Buenos días, nos de Dios, don Anselmito Troncoso y Gómez Sánchez. Preámbulo que nos acaba de hacer don Anselmito Troncoso y recordando a las glorias de la música popular arequipeña, en los últimos años la Asociación Cultural Escuela de Yarabí, promovida por don Mariano Carpio Cueva conjuntamente con el doctor Jorge Miranda Ponce y muchas otras instituciones musicales, me estoy queriendo referir precisamente en particular a los matices de Caima, liderado atinadamente por la primera guitarra de don Wilfredo Paredes Ruelas como director musical de esta agrupación. En los últimos meses lograrían grabar conjuntamente bajo la vocalización del gran legendario compositor arequipeño don Ricardo Gallego Sanz estos dos hermosos temas que vienen a continuación como parte de primicia del programa sobre la chamba La Piedra para todos los arequipeños en nuestro segmento. La nueva canción arequipeña, vienen dos temitas en género tal vez de huayno arequipeño, el bien titulado indudablemente Huachalay y el Ajajay en términos de carnavales clonjos arequipeños en el programa sobre la chamba La Piedra.
2: ¡Hola, dicho!

0: Está bueno, pues. Ahora, pues, hay que refrescar la torojma para aflojar, pues, los mejores versos. Esos versos bien ajolpachados, guardados en mi sentimiento. Vamos a hacer jotimber a tuitita las gentes de Arequipa, a esos yanaguaras, calzón negro, a esos chihuatas, a los de low de los caimas lacayoteros, a los, vean usted también, a los socaballas chimbarrillos, a los tejidos y arabambas, a los yaucarpetas que solamente se ponen, bien usted, sus caucachos para las festividades de la amargura y las fiestas de Arequipa, a tuititas esas gentes que guardan, pues, como buenos arequipeños, ese espíritu, pues, de sus chancapapas, de sus yarabíes y sus pampeñas, y más que sea, pues, su poemario lonjo, que sus tatas siempre les han principiado en la chacra. ¡Buenos días, los de Dios!
1: Los de Dios, don Anselmito Troncoso y Gómez Sánchez. Como ya se ha acostumbrado, minutos antes de las 11 ya va haciendo su salida por el hall de la emisora de Radio Yaraví. Como ya es acostumbrado, todo principio tiene su final. Amigos, soy Carlos Caguana Cuba, quien conjuntamente con don Anselmito Troncoso y Gómez Sánchez, don Isaac Llana en el sonido y control, les hemos querido brindar una edición más en un rendido tributo o homenaje a don Ángel Muñoz Alpaca en el programa Sobre la Chamba, la Piedra, y siempre por la antena de esta su emisora del arequipeñismo, como es Radio Yaraví, con todas las voces.
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0: Titulares para hoy domingo 13 de mayo del 2026, año de la esperanza y el fortalecimiento de la democracia. El cuerpo sin vida de un joven de aproximadamente 30 años fue encontrado en el límite de Cerro Colorado. La víctima, que vestía completamente de negro y portaba una gorra azul, fue hallado en posición cúbito dorsal, con visibles huellas de golpes en el rostro. Según testigos, habría participado de una festividad religiosa en Villa Paraíso. Desde este lunes 4 cerrará en la calle Ricardo Palma por obras de asfaltado. La Municipalidad Provincial de Arequipa señaló que será desde las 7 de la mañana cuando iniciarán estos trabajos para el asfaltado de la calle Ricardo Palma y el puente San Martín como parte de las acciones de recuperación de vías afectadas por las intensas lluvias registradas en la ciudad. Una familia de la Asociación Virgen de Copacabana en Cerro Colorado fue víctima de un cuantioso robo el pasado 1 de mayo. El agraviado denunció que delincuentes aprovecharon que la vivienda se encontraba vacía para forzar los ingresos, utilizando una barreta metálica y una escalera de madera. Al retornar a su inmueble, las víctimas hallaron los candados destrozados y sus habitaciones en completo desorden tras el violento ingreso. El Hospital Regional Honorio Delgado Espinosa anunció la reactivación de su sistema de citas virtuales para consultorios externos con la finalidad de mejorar el orden en la atención y evitar largas colas desde tempranas horas. En el ámbito nacional, el partido liderado por Rafael López Aliaga reprochó que, según lo anunciado por el Jurado Nacional de Elecciones, la auditoría sería realizada por sus propios técnicos y pidió al organismo abstenerse de pronunciar resultados hasta que se lleve a cabo una revisión transparente llevada por una empresa internacional. La Junta General de Accionistas de la Petrolera Estatal Petroperú, realizada este 2 de mayo, decidió designar a Edmundo Lizarzaburu Bolaños como nuevo presidente del directorio, el cuarto en menos de 3 meses, y se convierte en el número 14 en menos de 5 años. La Cancillería Nacional precisó que para este domingo 3 de mayo está programada la llegada de una connotación adicional, mientras se espera la llegada de 4 ciudadanos peruanos, todos provenientes de Moscú y trasladados con el apoyo de funcionarios diplomáticos desde Ucrania. En el ámbito internacional, el Papa León XIV saludó a los peruanos que conforman la Asociación de la Virgen de Chapi de Arequipa en Roma, a quienes agradeció por los servicios que prestan en favor de la comunidad y Dios durante el rezo de Regina Coeli en la Plaza de San Pedro en el Vaticano. Hasta aquí con los principales titulares para hoy domingo 3 de mayo del 2026 en Radio Yaraví con todas las voces.
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0: Muy bien, 11 de la mañana con 7 minutos, 11 de la mañana con 7 minutos. Muy buenos días a todos y cada uno de ustedes que están en la sintonía. Iniciamos este mes de mayo, mes de la madre, mes de la Virgen de Chapi aquí en Arequipa. Y por supuesto, invitándolos a que la sintonía en la toda programación de la radio, pues estén muy atentos porque, como se ha caracterizado siempre de Yaraví, estamos con full premios, full promociones y todo ello. Y por supuesto también Infoplanta se suma toda la alegría, todos los preparativos por estos días tan especiales que se vienen. Y bueno, el día de hoy vamos a hablar de algo muy, muy interesante, y especialmente a los que nos escuchan y están en la sintonía en los 106.3, docentes, colegas también, que podrían estar ahí escuchando, muy atentos porque vamos a hablar acerca de las áreas verdes y también esto en el proceso de enseñanza-aprendizaje. Pero antes, vamos a escuchar todo lo que acontece en las noticias en el siguiente segmento.
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0: Ambiental, el cambio climático y todo lo demás, ya se encuentra con nosotros y le damos la bienvenida y los buenos días a Stephanie Cotrida. ¿Cómo estás, Stephanie?
3: ¿Cómo estás, Isaac? Muy buenos días con toda la población arequipeña. Hoy domingo, domingo 3 de mayo. Estas son las principales noticias del clima y el medio ambiente para el día de hoy. Colegio en Arequipa apuesta por energía solar y reduce en más del 90% su gasto en electricidad. La institución Paola Fresinetti instaló 54 paneles solares que permiten abastecer el plantel todo el día y destinar más recursos a la educación, en una iniciativa de energía limpia en Pau Carpata. Refuerzan monitoreo en el río Tambo ante persistente contaminación y coloración amarilla. Autoridades intensifican vigilancia en la cuenca tras detectar mayor presencia de contaminantes en zonas altas, lo que podría afectar la salud y la agricultura del Valle de Tambo. Fundo Chapioco se consolida como nuevo atractivo turístico con laguna artificial en ruta al Colca. El espacio de más de 600 hectáreas, ubicado en Pampas Cañaguas, a más de 4.500 metros de altura, ofrece servicios sostenibles y busca impulsar el turismo y la economía local en Arequipa. En el ámbito nacional, docente de la institución educativa de Chilcaloma, en Cajamarca, impulsa a cultivo de más de 90 variedades de papa nativa para mejorar la alimentación escolar. La iniciativa, vinculada al programa de alimentación escolar del MIDIS, involucra a estudiantes y familias en huertos escolares que fortalecen la nutrición y el aprendizaje práctico en zonas rurales, informó la comunidad educativa. Detectan nueva plaga que amenaza cultivos de palto en la región Amazonas. Investigadores de la Universidad Nacional de Toribio Rodríguez de Mendoza identificaron por primera vez en el país al insecto Monalonium belezangeli, que daña frutos y brotes, reduce la calidad del producto y pone en riesgo la producción agrícola. Y en el ámbito internacional, Glaciar Echaurren en Chile pierde gran parte de su hielo y enfrenta riesgo de desaparecer. Un estudio advierte que este glaciar ya perdió cerca del 65% de su superficie y hoy apenas conserva unas 18 hectáreas, lo que refleja el fuerte impacto del cambio climático y pone en riesgo una fuerte clave de agua en la región andina. Hasta aquí con la principal información del clima y el medio ambiente aquí en Pulso Verde.
0: Muy bien, muchas gracias, muchas gracias, Stephanie Cotrina, con toda la información que hemos escuchado, y atento con lo que sucede a nivel también latinoamericano, es el tema de los glaciares, muy importante porque acá en Arequipa, acá en el Perú, no estamos ajenos a estos fenómenos. Vamos a continuar en Infoplanta, continuamos en el siguiente segmento.
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0: Y Como ya lo habíamos adelantado, el día de hoy vamos a tener un tema más que interesante, mucho más que interesante, porque vamos a juntar dos componentes importantísimos que van de la mano, el tema educativo y el tema de la naturaleza, el tema ambiental, que se trabaja muchísimo, dicho sea de paso, también en los colegios. Las áreas verdes y su importancia, el por qué tener áreas verdes en los colegios, a pesar de que ahora los modernos colegios, como sucede, por ejemplo, en el caso de donde hemos estudiado nosotros, en casa en Miraflores, en Amautar, a veces reducen, ¿no? Más que ampliar, se reduce espacios para que pueda haber más plantitas dentro de los colegios. Pero bueno, ojalá que esto también, a raíz de estas iniciativas, también los que nos escuchen y responsables de este tema, pues reflexionen un poquito y vean que es importante, porque lo es, el tema de tener áreas verdes. Y para ello vamos, ya estamos aquí, y le agradecemos su disposición y que nos acompañe el día de hoy a la magíster, licenciada de educación y también psicóloga, que el día de hoy nos va a conversar de todo este tema, Dina Quispecibana. Dina, ¿cómo estás? Bienvenida, muy buenos días.
4: Hola, Isaac, feliz de estar acá contigo,
0: ¿no? Muy bien. Hablemos un poco acerca de este tema, ¿cómo relacionamos el tema de las áreas verdes y la importancia que estas tienen en un colegio, una institución educativa?
4: La importancia es vital, ¿no? Porque fuera de que por normativa nos corresponde tener esta área verde, ¿no? Nos piden los logros ambientales, lo cual nosotros tenemos que sustentar con evidencias, ¿no? Pero fuera de lo normativo, veamos al sentido de la naturaleza. Nosotros como seres humanos necesitamos, especialmente ahora en esta sociedad en el que estamos más interaccionando, pero más con la tecnología, ¿no? Y se está dejando de lado el aspecto de la naturaleza, que es vital.
0: Que es vital. Entonces, no es una cuestión, como digamos, tú también eres directora, aparte de todo lo que hemos mencionado, también eres directora. No es una cuestión de voluntad, digamos, de una autoridad dentro de la institución educativa, sino es normativo. ¿Tiene que haber áreas verdes en un colegio?
4: Claro, definitivamente que tiene que haber estas áreas verdes. ¿Por qué? Porque es importante para poder tener los logros de aprendizaje que nosotros necesitamos, ¿no? De forma teórica nosotros tenemos, pero tiene que haber una manera práctica, ¿no? Y esto se logra en las áreas verdes.
0: Y ahora entramos justamente a la importancia como tal. ¿Cómo se utiliza y cuál es la importancia, digamos, en un proceso de aprendizaje? Iniciamos en el tema de primaria, creo yo, quizás ahí es lo más rico que podemos con los chicos que recién, los niños que se están formando. ¿Cómo el docente puede utilizar estas áreas verdes, estas plantas que hay? Porque a veces áreas verdes, a veces pensamos que tendría que ser un espacio grande, no, macetas, jardineles, áreas pequeñas, pero que tenga que haber en el colegio. ¿Cómo el docente o la docente puede utilizar esto en este proceso de enseñanza-aprendizaje?
4: Haciendo las adaptaciones, ¿no? Vinculando algo vivencial, ¿no? Común con lo que es lo teórico que nos piden en el currículo, ¿no? Si el docente en su actividad, en su sesión de aprendizaje, articula lo vivencial, lo real, se puede tener estos logros de aprendizaje. De ahí la importancia, ¿no? Mi persona trabaja con estudiantes con discapacidad de 6 a 20 años. Entonces, para que ellos puedan captar, tiene que ser de una manera real, de una manera concreta. Ellos tienen que manipular. Al igual que mis estudiantes, los estudiantes de nivel primario inicial también necesitan, y también los de secundaria, ¿no? Y si se articula un conocimiento abstracto con un conocimiento real, práctico, que ellos elaboren, que digamos, trabajen de, inclusive en el CEBE donde yo trabajo, lo hacemos de manera descalzos, ¿no? Todos para preparar la tierra, porque tiene un proceso. Y de esta manera se puede trabajar articuladamente con otras áreas, no solamente ciencia, ¿no? Sino también trabajamos comunicación, matemática. Nosotros que somos los encargados de poder dar estas estrategias de aprendizaje, todos los docentes, utilizamos toda la creatividad para poder llegar al fin, como dice Maquiavelo, ¿no? El fin justifica los medios. Si yo quiero que mi estudiante aprenda, entonces voy a utilizar toda clase de medios para poder lograrlo. Y una de ellas es este espacio verde, con el cual podemos articular todas las áreas, Isaac. Uh-huh. Todas las áreas, y es maravilloso porque el estudiante manipula, trabaja, hace. Y también los valores, porque esto no es en un instante, sino es un proceso donde el estudiante tiene que esperar, tiene que tener responsabilidades. Todo se puede lograr en estas áreas verdes. Y es magnífico. Yo ya he tenido la experiencia.
0: Y sí, y le hemos visto también, dicho sea de paso. Y para los docentes que nos están escuchando y para los padres de familia que nos escuchan, a veces nos enfocamos en el tema de avanzar, conocimiento y todo eso, ¿no? Y estas experiencias que tú narras que podría darse en estas áreas verdes, en la manipulación, el proceso, en el sembrado y todo lo que involucra ello, pues enriquece, ¿no?, el proceso. Eso, darlo a entender a los papis, porque muchas veces uno dirá, mi hijo ha venido sucio, ha venido con la madre tierra, pero hay que entender que también a veces la enseñanza no solo está en un salón, en un aula y una pizarra.
4: Definitivamente, ¿no? No solo así está el aprendizaje. Y nuestros niños que tienen todo el potencial, ellos necesitan movimiento, ellos necesitan ejercitar. Mis estudiantes de 20 años, 18 años, también están en lo que es el aspecto sexual, ¿no? Porque son jóvenes, señoritas. Y una manera también de regular esta sexualidad es a través de estos movimientos de

0: tecnológicos son actividades sedentarias. Y sí, eso está trayendo muchos problemas.
1: El tema de salud, ¿no? El tema de salud, no solamente física, sino también este famoso el tema de estrés y bueno, las otras otras enfermedades que están ligadas a esta famosa salud mental. Y ahora sí, ahora entramos a lo que nos cuentas y ahora en tu experiencia como psicóloga, que también tienes esta carrera y esta experiencia muy, muy bonita con estas personas, bueno, pues con habilidades diferentes, me gustaría llamarlo así, en este, como cuentas en la institución educativa en Santa Rita de Sihuas, ¿no? El otro aspecto, terapéutico, las plantas y la cuestión de salud mental, las plantas y la cuestión de ver una cuestión terapéutica. Cuéntanos esa experiencia, Dina.
0: Ya, esa experiencia es magnífica porque no solamente el estudiante es el que está trabajando, sino también todo el personal. El hecho de mí y de mi personal, que estamos descalzos, ¿no? Descalzos, no solamente nosotros, también los estudiantes nos observan y nos imitan. Y tener esa sensación de estar pisando el barro, la tierra húmeda, ¿no? Toda la carga, todo el estrés se va. Se va. Y es algo magnífico, algo muy especial para todos. Ahora, nosotros que trabajamos con los estudiantes que tienen habilidades diferentes, tenemos que también estar calmados, tranquilos, para transmitirlo, porque nuestros estudiantes tienen una habilidad, como tú dices, tienen muchas habilidades diferentes, pero una de las principales es de que ellos sienten. Si tú estás molesto, si tú estás preocupado, ellos lo sienten.
1: Y esos son más perceptivos.
0: Totalmente perceptivos, ¿no? Entonces, en esta actividad que nosotros estamos en interacción con la tierra, con las plantas, manipulando, tocando con el agua.
1: Y los colores, la textura.
0: Los olores.
1: Los olores, las plantas olores. Aromáticas.
0: Es algo muy, muy, muy especial. Y esto lo articulamos con las áreas, digamos, si vamos a hacer comunicación, entonces trabajamos, ¿no? Con las malayerbas que hemos encontrado, ¿no? Trabajamos el tema de las malayerbas, hacemos oraciones con malayerbas, ¿no? Y ellos eso pueden vincular, ¿no? Es algo real que ellos están mirando. ¿Qué cosas han encontrado en el jardín? Hemos encontrado arañas y traen, ¿no? Hemos encontrado arañas, porque ellos no tienen miedo, tenemos que tener cuidado, ¿no? Hemos encontrado tronquitos, hemos encontrado bolsitas. Y de eso sacamos las palabras generadoras, ¿no? Tronquitos, palitos. Entonces, es un aprendizaje real. Ya no concreto. Es algo de un libro concreto que ellos lo están visualizando haciendo. Hacíamos también matemática, el área de matemática. Entonces ellos comenzábamos a medir con sogas cuánto espacio hemos trabajado. Porque nosotros dividimos el espacio, ¿no? Vamos a trabajar con una piedra de acá hasta acá vamos a trabajar hoy día. Para remover la tierra, ¿no? Y comenzábamos a medirlo con las sogas, a ver cuántas sogas de acá a acá. Y con eso hacíamos problemas.
1: ¿Y cómo ves la actitud? ¿Cómo has visto a los chicos al hacer estos procesos, al hacer estos trabajos, esta manipulación?
0: Lo que ves en ellos, su rostro, uno es cansancio, sudor, porque el trabajar la tierra, Isaac, no es fácil. Es complejo. Cansa, ¿no? Pero y la atención está focalizada.
1: Un cansancio satisfactorio.
0: Satisfactorio, ¿ya? Y no solamente eso, sino que su atención, a comparación de una actividad en mesa, que los estudiantes están 15, 20 minutos, pueden estar atentos, y ahí se distraen, comienzan a hacer otra cosa. En esta actividad no. Estamos pasando a veces horas, pero ellos siguen con el nivel de atención haciendo porque tienen que hacer de forma práctica. Y ellos aprenden de forma práctica como todos. Si estaríamos en todo de rato en la mesa, nosotros mismos nos aburrimos. Pero imagínate que tú hagas, que te muevas, que hagas y todo esto. Entonces es eso. Y están felices, ¿no? Animosos.
1: Y articulas todas las áreas, ¿no?
0: Todas las áreas.
1: Has mencionado, por ejemplo, física, que sería
0: arte.
1: Arte, el lenguaje, matemática, ¿no es cierto? Para hacer esos cálculos a su manera, con todo el procedimiento.

0: Ciencia también de eso.
1: Ciencia, un poco quizás de historia, porque podías utilizar plantas, claro, que son propias del sitio, que ellos mismos podrían conocer, o cómo se llaman popularmente, y podrías hacer toda una cuestión de enseñanza muy fructífera, vivencial.
0: Y te comento, ¿no? El año pasado nosotros nos presentamos también a los Juegos Florales, y nuestro estudiante ganó, llegó hasta a la etapa regional, y justamente con este proyectito del Jardín de los Sueños.
1: Jardín de los Sueños, interesante. Interesante nombre, muy bonito, me agrada.
0: Entonces, me llamó mucho la atención el dibujo que él hizo. Él no puede desplazarse, tiene parálisis, ¿no?, en todo su cuerpo, pero nosotros, ¿qué hicimos? La adaptación para que él también haga esta actividad, porque todos tienen que realizarla. Claro, con adaptaciones, pusimos una colchonetita. Entonces, ahí a él lo colocamos en esa colchonetita donde tenía el acceso a la tierra, ¿no? Donde él empezaba a hacer con su palita, a remover, ¿no? Y en este dibujo que llegó a la gerencia, él se dibujó su colchonetita con su palita, inclusive hasta dibujó el gatito que estaba encima, todo lo que pasó. Entonces, ¿cuánto a él le ha impactado esta actividad? Si tal vez no se hubiese hecho esta actividad, él no hubiese tenido recursos para poder plasmar este dibujo y que salga ganador. Es algo maravilloso el impacto.
1: Y es una evidencia visible, cuantificable, de que el trabajar con las plantas, el trabajar áreas verdes, el trabajar jardines, el trabajar una maceta, qué sé yo, ¿no? Trabajar una maceta, pues genera impacto significativo en un proceso de aprendizaje en el alumno.
0: Claro, totalmente. Es algo vivencial, es algo real que el estudiante está haciendo.
1: Y qué importante, ¿no? Qué importante. Y a todos los que nos están escuchando, qué importante también que haya este tema de iniciativa de parte del docente. Si bien es cierto, en tu caso, Dina, tú eres directora y eres docente y estás trabajando, haces terapias, hay más espacio, más libertad, como que pueda poder acomodar los horarios, qué sé yo. Pero en el tema regular, no sé si podemos llamar de básica regular, o sea, con los chicos, con los niños, he escuchado más experiencias trabajar estos enfoques, porque literatura hay, evidencias hay, como lo que nos estás mostrando, más en cuestiones privadas y no en públicas. ¿Por qué crees que ocurre eso?
0: Bueno, en lo público pueden influir muchos factores, y tú lo mencionaste, es uno de ellos, ¿no? La concepción que tienen los papás, ¿no? Entonces, los papás más se basan en cuánto avanzas, la cantidad de hojas en el cuaderno, ¿no? Y en cambio, cuando uno hace una actividad vivencial, no se llenan, pues, los cuadernos, ¿no?
1: Claro.
0: Es distinto. Entonces, frente a la crítica, ¿no? Entonces, el profesor tiene que a veces
1: priorizar,
0: ¿no? Y aparte también se entiende la molestia también de los papás, porque ellos no ven lo que uno está haciendo en el colegio. Pero ¿qué es lo que ven? Los cuadernos, lo observable. Entonces imagínate, ya ha sido, tú no sabes todo lo que tu hijo ha hecho y el cuaderno vacío.
1: O sea, como decía el papá, dicen, yo no lo envío al colegio para que riegue la planta, exacto, para que siembre la planta, exacto, para que se caiga los jardines, eso se encarga, no.
0: O que limpie, no, también observa,
1: ¿no? No lo ubica como un recurso, exacto, de enseñanza que se debería aprovechar, no solo, y cumpliría doble función, ¿no? Siempre nosotros desde el espacio de Infoplantas hemos incentivado todo ese tiempo de que, por ejemplo, al menos en una casa hay una maceta y vas generando más área verde, ¿no? En un colegio, imagínate que se trabaje, si bien es cierto, ahora los diseños, como mencionábamos, pues son más de infraestructura, más de cemento, pero podríamos aprovechar los techos, ¿no? Los famosos techos verdes, exacto, que se puede dar, macetas en todos los pasadizos, diversidad de plantas que se puedan utilizar como recursos, y hacerlos entender ello, lo importante, que no solamente sumas más área verde para esa zona, ese distrito, sino que es un recurso y es algo ya comprobado, tú lo has comprobado, Dina, que puede generar experiencias de aprendizaje significativas, famoso, exacto, término que se utiliza en el tema docente.
0: Sí, sí, definitivamente. También nosotros realizamos macetas.
1: Claro.
0: Macetas. y ellos mismos lo pintaban. Dios, hay maravillas que se pueden realizar en las áreas verdes.
1: Qué interesante. Bueno, el tiempo nos ha ganado. Quisiéramos seguir conversando de todo lo que nos podrías decir, los beneficios, pero quizás es un mensaje final a los papás, dirigiéndote a los papás, a los docentes, de que se animen, al igual que tu persona, ser un ente diferente, pienso yo, un ente diferente, ¿no? Que vayamos más allá de la pizarra, el cuaderno, que fuera del aula, en los patios, en las cosas verdes, en las plantas, también con eso se puede aprender. ¿Es tu mensaje final, Dina?
0: Bueno, mi mensaje para los docentes, que son pues los científicos de la pedagogía, ¿no? Uh-huh. Porque todo esto sale parte de la creatividad, ¿no? Del docente. Yo sé que me están escuchando acá muchos docentes y sé, tengo la convicción, que también ellos están haciendo muchas estrategias para poder tener estos logros de aprendizaje, ¿no? Y lo vivencial es básico, ¿no? Es lo que uno más recuerda. En cuanto a los papás, ¿no? En cuanto a los papás, de que tengan confianza, ¿no? Los profesores, psicólogos, todos los que estamos involucrados en la educación, estamos también viendo, ¿no? La mejor manera de poder llegar y tener unos logros de aprendizaje, pero unos logros de aprendizaje, Isaac, reales, prácticos.
1: Y que les sirvan.
0: Y que te sirva.
1: En la vida.
0: Exacto, que tú lo recuerdes y lo hagas. No algo solo para la nota, porque eso...
1: Que es parte de, pero no lo es todo.
0: No es todo. Necesitamos más cosas y necesitamos interactuar, hacer. Ahora especialmente que tenemos los papás, uh-huh, todos los papitos, yo soy mamá, este problema que los chicos más prefieren, ¿no? Actividades sedentarias. Entonces ahora nosotros tenemos que volver a lo que nosotros jugábamos, hacíamos, ¿no? De una forma real, vivencial, dinámica, kinestésica.
1: Excelente, excelente, Dina. Muchas gracias por tu tiempo y por estar aquí en Infoplantas. Y de verdad, te comprometo a otra oportunidad para seguir conversando y seguir aprendiendo acerca de esta importancia de tener plantas, áreas verdes, y esto que esté dentro del proceso de enseñanza y aprendizaje. Muchas gracias.
0: No, a ustedes más bien, gracias.
1: Muy bien, continuamos Infoplantas, vamos a una pequeña pausa y venimos con algo muy importante, una experiencia muy, muy interesante que, al igual que yo cuando la conocí, me impactó, a ustedes también les va a gustar. Volvemos.
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0: Muy bien, seguimos en Infoblando. Son las 11 de la mañana con 33 minutos. Y ahora vamos a tener una experiencia que quisiera que sea acá de Arequipa, quisiéramos que sea acá de Arequipa, pero y con esa esperanza también hemos hecho este contacto de que hay una experiencia que alguien la replica acá en Arequipa. ¿A qué me refiero? ¿Han escuchado ustedes acerca del Museo Jardín de los Sentidos? Quizás muchos, porque yo lo conocí a partir de una conversación que tuvimos acá con un allegado a la radio que viajó por Trujillo. Nada más y nada menos por Trujillo, y conoció esta muy bonita experiencia que es el Jardín de los Sentidos, y tuvimos la suerte de poder ubicar y contactarnos y agradecer su tiempo y su disposición al señor Raúl Silva Yepes, que justamente es director de este museo Jardín de los Sentidos, que está ubicado pues en la hermosa ciudad de Trujillo, a quien damos la bienvenida y el agradecimiento. Raúl Silva, muchas gracias, bienvenido a Infoplantas aquí en Arequipa.
1: Buenos días, el que agradece soy yo. Muchas gracias por dar la voz al jardín, y no solamente pensando en el Jardín de los Sentidos, sino a todos los jardines. Muchas gracias.
0: Todos los que tenemos y nos gustan las plantas y tenemos algunas plantas en casa. Raúl, cuéntanos un poquito cómo nace esta idea, cómo nace este proyecto, el Jardín de los Sentidos, allá en Trujillo.
1: Ah, pues mira, nace de alguna manera, nace desde la infancia. Uh-huh. Yo tenía mucha inquietud por el mundo que me rodeaba. He tenido la suerte de ser criado entre patios, con abuelas, con traspatios, en casa cerca a la playa. Así que hacer jardines es encontrarse con la magia. Ahora, cuando fue pasando el tiempo, tuve la ocasión de estar en Noruega y en el Jardín Botánico de Tøyen, en Noruega, en Oslo. Conocí un jardín para personas con discapacidad visual.
0: Ah, mira.
1: Así que cuando lo vi dije, esto lo podemos hacer y mucho más barato, ¿no? Porque siempre para los proyectos el dinero es,
0: sí, pues,
1: es la limitante, ¿no? Así que uno de los requisitos para que un jardín sea para personas con discapacidad visual o personas de visión regular, para todas las personas, el ideal es que las plantas estén a la altura del rostro. Entonces en Noruega habían hecho unas jardineras y sobre las jardineras habían sembrado. Lo que nosotros hemos hecho, hemos excavado un camino. El diseño de nuestro, es un laberinto que es el corazón del jardín.
0: Ya.
1: Está inspirado en los chimús, está inspirado en Chan Chan. Entonces es una chacana orientada, cardinalizada, marca el este, el oeste. Y entonces por donde va caminando el visitante, es que hemos excavado el camino, no hemos tocado el perfil del valle. Entonces es ahí donde se ha sembrado las plantas aromáticas, en su mayor parte nativas o también de otros lugares. Así, al excavar hasta menos 90 centímetros, es como un camino excavado, las plantas te permiten crecer en el propio rostro, pues, ¿no? Las tienes, entonces puedes tener un contacto a través del olfato directo. Para los que vemos, las podemos ver desde otra óptica, es como si estuviéramos echados en el suelo. Pero te voy a decir que todo es muy sencillo, puede sonar, yo los animo a que nos sigan a nuestras páginas, justo nos cogen en un momento de transición, estamos por hacer algunos cambios profundos, pero tenemos nuestras páginas en Facebook, en Instagram, en Google también nos pueden ver, allí pueden ver fotos de lo que estoy hablando.
0: Jardín de los Sentidos, así lo ubican, ¿no? Jardín de los Sentidos.
1: Museo Jardín de los Sentidos.
0: Museo Jardín de los Sentidos.
1: Los jardines, según la el ICOM, el organismo de la UNESCO para los museos, los jardines desde 1950 y algo ya son declarados también museos, ¿no?
0: Ah, excelente. Y cuéntanos, Raúl, me dices que tú lo diseñaste justamente a experiencia que viste esto en Noruega para personas que tienen esta discapacidad visual. Y bueno, has hecho el diseño de una chacana muy interesante, has puesto justamente para que puedan estar las plantas a la altura del rostro y pueda haber pues un contacto olfativo directo, ¿no es cierto? Y también entiendo que hay plantas, por lo que estaba viendo en tus redes, hay plantas o has puesto secciones donde también los visitantes pueden palpar la textura.
1: ¿No es cierto? Básico es el, claro, o sea, el tacto, el contacto físico lleva pues al visitante a texturas que... Mira, el mundo nos ingresa y dicen que hasta la conciencia nos ingresa a través de los sentidos. Son nuestras ventanas con el mundo que nos rodea. Así que tocar, oler, escuchar, mirar. Pero hay algo que había que agregar acá, si me permites.
0: Por supuesto.
1: También es compartirlo. Porque lo que no se comparte desaparece, lo que no se comparte se olvida. Así que mira, nosotros hemos empezado en 1984.
0: Ah, mira.
1: Tenemos 42 años, pero desde el primer día la puerta estuvo abierta. La puerta estuvo abierta compartiendo y eso también te permite crecer. Le agradezco a la persona que te ha hecho el comentario, que nos estuvo visitando en Trujillo. Visité Arequipa antes de pandemia para un evento que se llamó Cabildo, por los 150 años, ¿no? Uh-huh. Que fue en la Universidad San Agustín, ¿es?
0: Sí, sí, la Universidad San Agustín, la UNSA, que la conocemos acá.
1: Sí, bueno, ustedes tienen sitios maravillosos, un clima maravilloso. Y hay que reconocer toda la historia, la tradición también de jardines que ustedes tienen. No tuve ocasión mucho de viajar en Arequipa, pero esos patios y jardines que tienen dentro del convento de las monjas
0: Santa Catalina
1: es una maravilla. Uh-huh. Son ejemplos para aprender, ¿no? Esta zona de umbría, estas callejuelas, este acompañamiento de geranios. Así que ustedes también tienen mucho de qué sentirse orgullosos.
0: Y cuéntanos, Raúl, un poco, ¿qué comenta la gente, los visitantes, al vivir esta experiencia en este Museo del Jardín de los Sentidos?
1: Bueno, los comentarios son muy diversos. Uh-huh. Nosotros somos un pequeño equipo, pero nosotros somos un jardín experimental y seremos permanentemente. Porque el visitante que llega en algunos casos tiene sus propias expectativas, en algunos casos de encontrar una colección de plantas maravillosas. Y yo te voy a decir que el jardín no es una colección de plantas hermosas. Tú puedes adquirir, comprar o tener mil especies diferentes o mil especies maravillosas de plantas, pero el jardín es un concepto que el humano se reencuentra con su propio origen, con su propia memoria. ¿Por qué no? Con la memoria maternal, con lo más básico. Así que los comentarios después de las experiencias, después de las visitas, son muy variados, pero en muchos casos no son tan escépticos como cuando llegan. Porque en lo que más trabajamos, y el jardín es nuestra herramienta, es en hacer recordar que cada persona ya tiene un propio jardín interior maravilloso, que es el jardín de la infancia. y en nuestras conversaciones que tenemos en el anfiteatro. Ese es nuestra pequeña, el acompañamiento que hacemos, ¿no? Para, bueno, no solamente reforzar la horticultura, el jardín como práctica tal, sino el pensamiento, recordar de que somos naturaleza, pero que lo hemos olvidado.
0: ¿Y nos podrías describir un poquito cómo es el recorrido, ¿no? ¿Cómo es el recorrido para las personas que están acá? Porque muchos viajan a Trujillo, te diré.
1: Encantadísimo, mira.
0: ¿Cómo es el recorrido? Ingresa. A ver, cuéntanos, por favor.
1: Son cinco pasos. Cinco pasos, ¿no? Te diré que por ahora estamos cerrados, por eso te hablaba de cambios profundos, pero son cinco pasos. El primer paso es la recepción en el anfiteatro, donde trabajamos jardines y memoria. Los invitamos a cerrar los ojos, los estimulamos con sonidos, el canto de las aves libres a la sombrita en nuestro anfiteatro. Entonces los llevamos a que voluntariamente, si alguien nos quiere contar su jardín entre 3 y 4 años de edad, y aparecen historias maravillosas. Ese es el primer paso y es muy importante porque se produce un refuerzo comunitario, se hace una sanación del uno con el otro, porque entre todos los que estamos nos escuchamos, contamos, recreamos, y es una fuente de mucha fuerza para continuar en la vida. El paso número 2 es abrazo a los árboles. Que viene de un ejercicio de la meditación Zen. Sugerimos, pedimos que los que deseen abracen a los árboles y los guiamos a que si tienen algo que les molesta, que les pesa, ¿por qué no? También alguna enfermedad, contarle al árbol. El árbol, por medio de las raíces, se lo va a contar a la tierra. Y al menos vamos a desocupar ese espacio mental, ese espacio de dolor, y vamos a dar la oportunidad de que en ese espacio crezcan cosas nuevas, crezcan cosas bellas. El paso número 3 es el recorrer el laberinto, le llamamos fragancias y memorias. Tú sabes que con el olfato también, si en este momento yo te podría preguntar, ¿cuál es la planta que recuerdas en tu infancia, Isaac?
0: Podría ser el cedrón.
1: Por el aroma.
0: El cedrón.
1: Ay.
0: El cedrón, una tarde, una lluvia y un mate caliente, un mate de cedrón.
1: Claro. Entonces, cada vez que tú sientes el aroma del cedrón, seguro que vuelas, te vas a tu infancia, a los recuerdos más dulces, ¿no? Entonces, eso hacemos en el Jardín de los Sentidos. El paso número 4 se da en la Casa de los Sueños, que es donde invitamos a que si alguien quiere compartir qué es lo que desea hacer cuando sea grande, y eso se lo preguntamos tanto a niños de 3 a 4 años como a niños de 90, 90 y tantos años, que son la gente que nos visita. Todos tenemos un sueño, por cumplirse, por hacer, por luchar o por mantener, y recomendamos decirlo por ese concepto de lo que no se comparte desaparece. Al compartirlo, como en este caso tú me estás permitiendo compartir mi sueño, si alguien aparece en Arequipa que desea que lo asesoremos, encantadísimos, ¿por qué no? Podemos apoyar con toda nuestra experiencia, ¿no? Y el quinto paso ya es la Casa de los Sueños, está al fondo del jardín. El jardín tiene 3.000 metros cuadrados, 30%. De la Casa de los Sueños, regresar caminando hacia la entrada, viendo un arboretum, pues, compuesto, sembrado por árboles de 40 años, donde tenemos magnolia pérsica o grandiflora, variedades de ficus, algunas exóticas como heliconias. Entonces la gente va reconociendo también según la época del año, no todo el año está en flor. Así que al final Si es el momento, se podría compartir un tecito de nuestras hierbas, y si es verano, ¿por qué no? Un buen refresco, ¿no? Así que...
0: Con las propias, de las propias plantas que están ahí en el sitio.
1: Por supuesto.
0: Qué interesante, de verdad es así con lo que me has contado. Yo he estado ahí mentalmente viajando a este recorrido que tengo que hacerlo, de verdad, y todavía con todas las novedades que se vienen con este, con estas renovaciones que nos estás mencionando. Y al final de este recorrido, ¿no? Pero antes de eso, solo una duda, como también como ingeniero agrónomo, que me entra la curiosidad que tengo. ¿Hay un patrón, hay una forma, algún criterio que tú has utilizado para organizar las plantas, todas las plantas que tiene el Jardín de los Sentidos?
1: Buenísima pregunta. Mira, el jardín tiene 3.000 metros, uh-huh, pero el corazón del jardín es el laberinto. El laberinto tiene aproximadamente pues unos 200 y algo metros cuadrados. Es donde está dibujada la chacana. Uh-huh. Y están los caminos hechos en excavados, ¿no? Entonces, el ordenamiento que hemos dado para la siembra se ha hecho basado en un proceso de investigación
2: Yarabí,
1: en cómo un chamán de nuestra tierra, de acá del norte, ordena su mesa. Nos visitó la doctora Rostorovsky hace muchos años y nos dejó la pista, ¿no? Y antes de salir nos dijo, acérquese a los jardines de los chamanes. Entonces desarrollamos un proceso de investigación y preguntamos a los chamanes por sus jardines, hasta que llegamos a alguien que nos dijo cómo ordenaba su mesa. Así que y la ordenan por los, la cardinalizan, y él nos fue diciendo que, por ejemplo, en su mesa los elementos cálidos los coloca hacia el este, porque de ahí viene el sol. Los fríos al oeste, que coincide con el mar, con el Océano Pacífico, dijo que ahí colocaba los elementos fríos. Al norte, los neutros o blancos o grises. Y al sur, los que más brillan. Llevamos eso a gabinete y colocamos el círculo cromático, lo cardinalizamos y todo encajó. Hacia el este los colores cálidos, él decía los elementos cálidos. Nosotros los reemplazamos por plantas que tengan flores de esos colores. Así que lo que comprobamos ahí también es que en el precolombino manejaban el círculo cromático con toda seguridad.
0: Interesante. Sí, Raúl, te escuchamos. Voy a ver si...
1: No, hasta ahí te contaba los colores. Uh-huh. Luego, en el centro exacto del laberinto tenemos un axis mundi, un centro de nuestro mundo. Es una piedra que conecta a los tres planos de la cosmovisión andina. Y también se puso esta piedra totémica para recrear un antiguo mito chimú, que todo espacio sagrado debe tener un eje para que el espacio gire alrededor de ese eje, y recordamos que todo lo que gira atrae. Supuestamente, a lo mejor hasta ustedes mismos han caído ante la influencia de este girar y girar de este laberinto, ¿no? Nosotros decimos un laberinto que gira y gira y que atrae a personas, a historias, y a la vez genera historias.
0: Mira qué interesante. Y otro factor que hay que no es que no hay que dejar que sea desapercibido es que mencionaste y lo al inicio, que has utilizado un porcentaje de plantas nativas, plantas del lugar.
1: Sí, en su mayor. Mira, procuramos en su mayor parte, pero luego tenemos plantas de otros lugares, ¿no?
0: Claro.
1: Pero sabes que en el transcurso de los 40 años también la tierra, las aves, nos traen plantaciones nativas ribereñas, aparecen plantas que para los moches eran sagradas. Antes, hace 40 años regábamos con agua de acequia, entonces parece que la acequia, tú sabes que es un vehículo que traslada bulbos, semillas, ¿no? Así uh-huh. que es muy interesante. El jardín es dinámico, ¿no? No es un jardín estático.
0: Y va cambiando, vas cambiando, digamos, entiendo que hay una cantidad de plantas que son perennes, ¿no? Por sus características botánicas, biológicas, y hay otro tipo de plantas que quizás son estacionarias, tú las vas modificando, vas cambiándolas de acuerdo a la estación.
1: Sí, mira, tú sabes que acá en el norte, en Trujillo, la no difiere mucho en las estaciones, pero sí los árboles, las plantas lo saben, ¿no? Uh-huh. Sí, reponemos, sobre todo con las anuales, las bianuales, vamos sembrando, tenemos un pequeño invernaderito donde vamos propagando las semillas para mantener. Pero el jardín funciona estacionariamente de una manera espontánea, ¿no? Por los árboles, ¿no? Por los árboles. Los árboles de flor, ¿no? Los árboles de flores, inflorescencias, etcétera.
0: Qué interesante, qué maravilla. Felicitarte, Raúl, por esta iniciativa que también ha integrado historia, ha integrado cultura, terapia, diversas, inclusive formas de mirar el mundo, y que sobre todo entiendo que es terapéutico, ¿no? Salir de todo este recorrido y dejar muchas cosas ahí, compartir con la naturaleza, interactuar con la naturaleza, esta energía. Qué hermoso. Y tengo que hacerte la pregunta de cajón. ¿Cómo ves tú que esto se pueda replicar? Tú que conoces alguito, nos has dicho, conoces nuestra tierra acá en Arequipa, que es, entiendo, desde lo que nos has contado, es totalmente replicable, ¿no? A ver, quisiéramos desde tus palabras animar a los que nos están escuchando, quizás empresas o gente, o ciudadanos como ustedes que les gusta, aman estas iniciativas, puedan replicarlo, hacerlo acá en Arequipa, Raúl.
1: Por supuesto, Isaac. Mira, me comprometo contigo que si hay algún interés, empezamos a conversarlo.
0: Excelente.
1: Mira, lo básico que se necesita es la motivación. Ese Dios interno que tiene que tener la fuerza, la disciplina, la conciencia para hacer el jardín. Y el resto va. Es como hacían los jardines de nuestras abuelas.
0: Las famosas huertas que las conocemos nosotros acá.
1: ¿Perdón?
0: Acá nosotros lo conocemos como huertas. Y tenemos huertas ahí, inclusive, que son 100
1: claro,
0: años.
1: Claro, claro, claro. Por supuesto, claro, claro. Bueno, huerta, jardín. Mira, la terapia hortícola es una faceta. La terapia en el jardín existe. Uh-huh. Como has mencionado hace un momento, el jardín es una fabulosa herramienta terapéutica. Es una excelente herramienta de integración, de inclusión. Nosotros recibimos niños con diversas discapacidades. Los jardines son excelentes herramientas educativas, es una herramienta didáctica a través de las emociones. A los visitantes, nuestro mayor afán es impactarlo por sus propias emociones, y esto el jardín lo hace de manera automática. Aquel que cruza la puerta ya está impactado. Lo que nosotros hacemos es solamente un acompañamiento, y hay que tener mucho cuidado, ¿no? No imponemos ninguna forma de pensar, ninguna forma de mirar, solamente facilitamos un poco la concentración.
0: El proceso, ¿no? El proceso.
1: El proceso. Lo peor de una visita sería que esté desconcentrada. Pero en el paso uno, en el anfiteatro, la gente se tranquiliza, pero te estoy hablando desde niños, ¿no? Nuestro gran público visitante, en su mayoría, son niños de educación inicial. Y muchos dicen, pero el niño jamás ha roto una planta, más bien tengo cuidado de los mayores, ¿no?
0: Qué interesante, Raúl, de verdad. Bueno, el tiempo en radio nos a veces es ingrato. Va a haber una segunda oportunidad, más que seguro, y muchas gracias.
1: Te agradezco muchísimo y cuando quieras, a tus órdenes. Si encuentras a alguien que quiere, que tiene el terreno, partiendo de ahí, mira, estamos con ustedes.
0: Muchas gracias, Raúl, por toda esta información. Gracias, y queda pendiente una segunda entrevista, una segunda conversación. Muy bien, seguimos acá en Infoplantas. Muchas gracias. Seguimos Infoplantas, vamos con nuestro último segmento del día de hoy.
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0: Y bueno, y justo en este marco de poder conversar, de organizar el tema de las plantas, cómo tener nuestro jardín y cómo organizarlo con el tema muy interesante, lo que nos ha hablado Raúl también, de conceptos de energía. Ahora vamos a conversar acerca de este tema de todo como la huerta, con el ingeniero Andrés Chura, quien damos la bienvenida. ¿Cómo estás, Andrés? Muy buenos días.
4: Buenos días, Isaac. Bienvenidos a todo como en la huerta.
0: ¿Cómo organizamos el jardín? ¿Cómo organizamos la huerta, Andrés?
4: Nosotros, cuando hablamos del tema de lo que son plantas que vamos a tener, ya no solamente en una maceta o en una pequeña área de jardín, sino organizados dentro de lo que es una huerta, tenemos que tener muchos criterios en cuenta, ¿no? Primero que nada, el tamaño en sí de las plantas que nosotros vamos a cultivar, ya que a lo largo de su desarrollo van a ir incrementando su tamaño. En algunos casos tenemos plantitas que ocupan un gran espacio horizontal, como por ejemplo las cucurbitáceas, ¿no? El zapallo, lo que es el tema de la calabaza, el acayote, que también pues puede en este caso hacer que trepen para que el espacio horizontal que ocupen sea reemplazado por un espacio vertical, y así no interfiera con el crecimiento de otras plantas. Dentro de la misma huerta también podemos tener algunos cultivos de porte alto, como son maíz, por ejemplo, ¿no? Que tiene una gran altura, sin embargo es de ciclo corto. También tenemos plantitas que son perennes, como son los frutales, que si bien es cierto, en sus primeras etapas de vida son bastante pequeños, pero conforme van creciendo van a ir ocupando mayor espacio, y sobre todo su copa también ensombrece la superficie, por lo cual ahí nos limita de repente el cultivo de ciertas plantitas. Otro factor a tener en cuenta, aparte del espacio que ocupan las propias plantas en sí, es la iluminación, ¿no? Nosotros tenemos que tener en cuenta que la mayoría de plantas necesita iluminación directa. También es necesario que nosotros consideremos el tema de lo que es la infiltración del agua, ¿no? Respecto a lo que es la pendiente que tengamos allí en el terreno, en las zonas en las cuales se encharca el agua, usualmente se empoza por la pendiente, porque en esa área pues la infiltración es deficiente. Nosotros consideramos ahí ubicar plantitas que sean tolerantes al exceso de humedad, ¿no? Porque la mayoría de plantitas, ante el exceso de humedad, pueden empezar a deteriorarse sus raíces, ¿no? Por un tema de asfixia radicular, lo cual conlleva posteriormente a la pudrición y muerte de la planta. Ahora, importante también considerar que cuando nosotros agrupamos las plantitas, ¿no? Generalmente podemos intercalar entre distintas especies para que nosotros tengamos también ahí el beneficio de un cerco vivo natural para el tema de lo que son plagas y enfermedades, lo cual es muy beneficioso. Considerar también que nosotros deberíamos siempre incluir la siembra de alguna leguminosa, como habas, alberjas, frijol, ya que estas también incorporan lo que es nitrógeno del suelo, lo cual es muy beneficioso para el resto de plantas. La instalación también de aliáceas, ajo, cebolla, cebollita china, poro, nos va a ayudar también bastante en el tema de repeler ciertas plagas. Entonces, considerar también una variedad de especies, lo cual nos va a favorecer mucho al momento de organizar nuestra huerta Isaac.
0: Interesante, ahí tienen los tips exactos para poder animarse a hacer una huerta y cómo organizarlo. Muchas gracias, Andrés, y que tengas que sigas teniendo un excelente domingo y un buen inicio de semana.
4: Gracias, buen fin de semana.
0: Muy bien, muchas gracias a todos por la sintonía. Sigan con la programación. Se vienen muchas sorpresas así en Radio Yaraví. Gracias. Recuerden, Infoplantas fue una producción del Centro de Comunicación Amaqueya con el apoyo de la Asociación Mundial para la Comunicación Cristiana, WAC, y PAN para el Mundo.

Titulares para hoy domingo 3 de mayo del 2026, año de la esperanza y el fortalecimiento de la democracia. El Poder Judicial ordenó 6 meses de prisión preventiva contra chofer de minivan que provocó accidente en la vía Arequipa-Puno. Marcelino Zavala Sumire, conductor de la minivan de la empresa Turismo Desaguadero, pasará 6 meses preso mientras duren las investigaciones. Desde este lunes 4 de mayo cerrarán la calle Ricardo Palma por obras de asfaltado. La Municipalidad Provincial de Arequipa señaló que los trabajos iniciarán a las 7 de la mañana en la calle Ricardo Palma y el puente San Martín como parte de las acciones de recuperación de vías afectadas por las intensas lluvias. Una madre de familia identificada como Flor Medina Bravo lucha por su vida en el Hospital Regional Honorio Delgado Espinosa tras un grave accidente laboral provocado por el aplastamiento de una máquina prensadora en un local ubicado en la Avenida Mariscal Castilla. Sus familiares solicitan con suma urgencia donación de sangre y apoyo económico para las numerosas operaciones que requiere tras las fracturas ocasionadas en el tórax y extremidades inferiores. Cualquier apoyo, comunicarse al número 910-756-106 a nombre de Judith Choque. En el ámbito nacional, el Servicio Nacional de Meteorología e Hidrología del Perú activó una alerta naranja por el incremento de temperaturas en la costa y sierra del país. El fenómeno, que se registrará desde hoy domingo 3 hasta el martes 5 de mayo, abarca 20 regiones, entre ellas Arequipa, Lima, Cusco y Piura. El glaciar Yanamarey, ubicado en la Cordillera Blanca dentro del Parque Nacional Huascarán, ha perdido más del 80% de su superficie original. La bióloga Cintia Bello Chirinos advierte que el glaciar podría desaparecer en las próximas 2 décadas, lo que generaría un impacto en las comunidades cercanas. La Junta General de Accionistas de la Petrolera Estatal designó a Edmundo Lizarzaburu Bolaños como nuevo presidente del directorio de Petroperú, el cuarto en menos de 3 meses, y se convierte en el número 14 en menos de 5 años. Y mediante un comunicado, el Ministerio de Relaciones Exteriores informó que en las últimas 2 semanas se concretó el retorno al Perú de 18 connacionales desde Rusia, frente a la situación de peruanos que viajaron al extranjero para prestar servicios en Fuerzas Armadas de otros países. Hoy, domingo 3 de mayo, está previsto el arribo de un peruano, mientras que el lunes 4 llegarán otros 6. Y en el ámbito internacional, el Papa León XIV saludó a los peruanos que conforman la Asociación de la Virgen de Chapi de Arequipa en Roma, a quienes agradeció por los servicios que prestan en favor de la comunidad y Dios durante el rezo de Regina Coeli en la Plaza de San Pedro en el Vaticano. Hasta aquí con los principales titulares para hoy domingo 3 de mayo del 2026 en Radio Yarabí con todas las voces.

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0: 12 del mediodía con 14 minutos. Muchísimas gracias y reiterados saludos también a ustedes, queridos oyentes de Radio Yaraví con todas las voces. Bienvenidos a esta segunda edición dominical de Yaraví Informa. Yaraví. Mi nombre es Noelia Celada y nos estará acompañando también aquí en los estudios Rubén Cahuina en los próximos minutos. Tenemos rápidamente, les mencionamos para esta mañana de hablar con ustedes sobre muchísimos temas variados, pero antes vamos a ir rápidamente a exteriores con nuestra colega Talía Castillo, quien nos tiene información acerca de un hecho de agresión, una denuncia que están presentando en todo caso vecinos del cono norte de la ciudad de Arequipa sobre un sujeto que habría denunciado, que habría realizado tocamientos indebidos a niños, niños pequeños realmente de 3, 6, 8, 11 años. Más detalles con Talía Castillo, te escuchamos, ya la informa.
1: Siempre con la verdad, gracias compañeros por el pase de estudios. Buenos días, así es, nos hemos trasladado hasta la autopista de Arequipa a La Joya. Estamos con la madre de familia que justamente viene denunciando esta agresión, ¿no? Por parte de uno de los vecinos. Sin embargo, refieren esto ocurrido hace 6 meses y hasta la fecha, pues este sujeto sigue, ¿no? Andando con normalidad, pasa por la casa de la señora, pasa por el kiosco. Y no se ha realizado, ¿no? La justicia como ella viene solicitando. Los vecinos también recién se han enterado y se suman a esta manifestación por parte de la señora. ¿Cómo está? Buenas tardes. Estamos en vivo para Radio Yaraví. Bueno, nos decía, hace 6 meses ocurrió esto donde sus 3 hijos menores fueron pues víctimas de este sujeto, ¿no? Las mujercitas, ¿no? Presuntamente habrían sufrido, sido agredido verbalmente.
2: Sí, buenas tardes, Radio Yaraví.
3: Yo sí, viste, está muy...
1: Bien, bien, a ver, sí, señorito, y cálmese para que nos pueda contar.
2: Sí, ha pasado aquí en Osasi Moré, en zona, lo que ha pasado es...
0: Ahí son las 12 del mediodía con 16 minutos. Nos estaba pasando en todo caso también imágenes acerca de este hecho. A ver si podemos solucionar este tema técnico con nuestra colega Talía Castillo.
2: En esta zona, por eso,
1: a ver, sí.
0: Talía, te vamos a escribir en todo caso por interno para hacerte mención de que hay interferencia. Y no logramos escuchar lo que nos estás diciendo. Se está entrecortando la comunicación, la llamada, el enlace telefónico que tenemos con nuestra colega Talía Castillo. Pero bueno, nos está brindando información desde la Asociación Joreb. Una madre ahí también estaba bastante quebrada por el hecho de que habían ya denunciado desde hace años este varón, este sujeto, por tocamientos indebidos, pero que a la fecha pues sigue transitando con normalidad. Adelante, Talía, te escuchamos.
1: Sí, gracias, nuevamente hemos retomado ya la línea. Bueno, acá la señora nos comentaba que sus 3 hijos pues fueron víctimas de este sujeto. Ahora nos indica, usted puso la denuncia, esto pasó a la fiscalía, pero hasta la fecha pues este caballero anda como si nada aquí en este sector, ¿no? No se ha hecho justicia como usted estaba solicitando.
2: Sí, hasta ahora el señor está libre. De mis hijas andan de risa, andan, no respeta el medidas de protección, lo que ha...
0: Bueno, en todo caso, la madre pues está indicando de que no hay justicia hasta la fecha. Sus 3 hijos han sido víctimas de este varón, que la denuncia ya se ha presentado ante fiscalía y que no se respeta esta medida, en todo caso, que se ha dispuesto, y que este varón pues sigue circulando con normalidad y pide justicia. Ahí este hecho ocurrido en la Asociación Joreb, en el cono norte de la ciudad de Arequipa. Nos han señalado también que al niño de 11 años le habrían agredido verbalmente, incluso aparte de estos tocamientos indebidos, repito, reiteramos, a niños de 3, 6, 8 y 11 años, nos estaba indicando nuestra colega Talía Castillo. Y es que sobre estos casos de tocamientos indebidos aquí en Arequipa se han reportado varios, y como se sabe, la mayoría de estos pues suceden con entornos cercanos de las víctimas, ya sea dentro también de la vivienda o también de repente familiares, digamos, de segundo grado, tercer grado, y es realmente en todo caso lamentable aquí.

0: lo que nos venía a contar nuestra compañera Talía Castillo, ¿no? También. Ya estamos a ver con Talía. Adelante, Talía, ahora sí te escuchamos.
1: Sí, siempre con la verdad, así es, seguimos acá con la mamita, nos indica este sujeto, ¿no? Pues que habría agredido a sus tres menores hijos, es parte de la junta directiva, o sea, nos decía, él es
2: sí,
1: parte de la
2: junta directiva.
1: Y hasta la fecha, o sea, pese a que esto ocurrido hace 6 meses, él sigue normal con estas labores.
2: Sí, sigue normal. Ahora, como te dije, hoy día posiblemente su carta de renuncia se ha presentado.
1: Claro.
2: Ahora, el señor se llama Mauricio Quispe Quispe.
1: Mauricio Quispe Quispe, de más de 60 años.
2: Más de 60 años.
1: Claro, claro. Bien, a ver, acá lo que la señora nos refiere, ella colocó una denuncia, ¿no? Y esto ha procedido ante la fiscalía, en el cual se dieron medidas de protección para sus hijas de que no se acercara a 200 metros. Sin embargo, nos indica, ¿no? La señora se vende en uno de los kioscos y siempre pasa por acá el caballero, incluso todavía, de alguna manera, pues, está cerca de sus pequeñas.
2: Sí, está cerca el señor, tanto no son como pequeñas nomás, con los vecinos, los estudiantes, a veces solo se entran, a veces se lleva, recoge, por ese motivo justicia quiero para el señor Mauricio Quispe Quispe, quiero justicia, por favor.
1: Claro, claro, bueno, ahí está, verás, estamos aquí también con los vecinos, Dito, buenos días, usted también, ¿no? Llamó a la emisora, preocupadas porque recién ustedes, pese a que esto ocurrió hace 6 meses, recién se han enterado, y por ende se suman también en este caso a la mamá de los niños agredidos.
2: Yo soy la vecina de la zona, de mi vecina Nancy, yo apoyaba, yo era la secretaria y la tesorera del don Mauricio, entonces yo no pensé que pasaba estas cosas. Eso yo le dije a la vecina Nancy, ¿por qué no me has avisado más antes de esas cosas que ha pasado? Entonces, y de repente hubiera hecho llamar al presidente a una reunión de emergencia, como él, mi vecina le ha contado al profe, entonces debía hacer llamar una reunión de emergencia y decirnos, o sea, todo lo que había pasado, todo lo que ha pasado acá, ¿no es cierto? Entonces yo no pensé eso y hoy día yo me enteré de la vecina que hemos tenido una reunión y habló ahí, dijo que el vecino Mauricio ha pasado esas cosas. Yo le pregunté a la vecina Nancy si es cierto que ha habido una violación.
1: Claro. Esta denuncia, se supone que el señor Mauricio había sido citado, ¿no? Entendemos a la fiscalía
2: Son 8 meses ya que pasó, y los 8 meses que no, hasta ahorita no pasa nada. Entonces ya debía estar en la cárcel ese caballero. No puede estar libre ese caballero. Como le han encontrado el armamento, porque yo vengo a veces, y mi esposo falleció, yo siempre andaba con mi esposo, pero ahora yo como ando sola, pues con ese temor que tengo, que mi vecina me dijo que le habían encontrado un armamento. Entonces yo cualquier rato yo subo a mi terreno arriba, porque mi lote es arriba, yo subo solita arriba. Entonces con ese temor que ahora me cuando tengo miedo, de repente con esa venganza, como yo soy con la vecina Nancy, somos así amigas, bien amigas. Entonces y a la Karencita yo los conozco, a los chiquitos yo los conozco desde chiquitos, su barriga yo le he visto al pequeño, por si mi esposo también, más cuando ella, la Karencita, era más pequeña, mi esposo decía siempre, ay, cómo no somos nosotros padrinos de la Karencita, está bonita, esa chiquita, está creciendo, por eso le decía también, Karencita, no estés caminando en la calle, no, vecino, yo no camino en la calle, ya, mirando mal, porque mi esposo era bien celoso, porque yo tengo mis nietas mujeres, tengo mis hijas mujeres, claro. Y mi esposo, no me hubiera gustado que le pase esas cosas, porque yo con vecina Nancy, claro. Yo me puse a llorar, dije, ay, Dios mío, cómo podí pasar con la Karencita, ¿por qué no me has dicho Nancy eso? ¿Por qué no me has dicho? Entonces yo me sorprendí hoy día eso, y yo no pensé que era así ese caballero.
1: Yarabí. Claro. Hay más vecinos, bueno, usted también se suma a este pedido de justicia, porque reiteramos, este caballero sigue siendo pues un vecino aquí en la zona de Urepa. Buenas tardes a los que están escuchando, por favor, tengan cuidado con este señor que se llama Mauricio Quispe Quispe, él ha sido un coordinador acá, ha sido parte de la de Ore, de aquí, de la autopista La Joya, y tiene su lote acá en zona A, pero también tiene su lote en Bustamante, sector 12. Este señor incauta a las niñas dándoles chupetines, golosinas, diciéndoles toma, toma, toma, y así es como llama la atención a esas menores de edad. Y aquí a la vecina, nosotros ni enterados, hemos tenido reuniones, asambleas, pero no estábamos enterados de ello. Yo pienso, como una socia acá de la asociación, debí de haber sido informado por el presidente, porque esto ha sido conocido por nuestro presidente de la asociación ORE, pero no nos han informado, pese a que hoy día se ha dado una reunión, pero tampoco hemos sido informados. y la señora no sale a decirnos, a brindarnos lo sucedido, tampoco no nos

0: enteramos. Entonces, ¿qué es lo que está pasando? ¿Qué es lo que está sucediendo acá? ¿Por qué está pasando esta situación? Yo lo que pido es que se le haga justicia a la señora. Y también este señor dice que tiene su hijo acá en la municipalidad de acá de Ciudad Municipal. La señora acá, Bustamante y Rivero. La señora cuando va a dar acá a la municipalidad, va a la municipal a poner una denuncia en la comisaría, no le reciben. Le dicen, tiene fotos, tiene pruebas, tiene video. Entonces, si no tiene nada, no le reciben a la señora. Entonces, por favor, queremos justicia para la señora, porque no me parece que ese sujeto siga caminando en su cara, siga caminando a 2-3 metros libre. Y ahorita, hace un momento dice que estaba por ahí.
1: 12:25.
0: Que la comisaría no pueda tomar medidas o la fiscalía no tome esas medidas de protección que se le ha brindado a la señora, porque ese sujeto tiene que seguir caminando en frente de sus hijas.
2: Correcto. Ahí me escucha. Está también aquí el presidente de la asociación, si podemos conversar también con el señor David Paredes, sí. ¿No? Porque lo que refieren es que pues se trata de un coordinador. Señor, hemos llegado a la zona porque los vecinos han denunciado que uno de sus vecinos pues habría cometido este acto hace 8 meses. Ahora nos dicen que pertenecía a la junta directiva. En todo caso, ¿por qué en su momento no se le retiró? ¿Qué es lo que ha pasado? ¿Qué información hay?
3: Bueno, primeramente, salvo a su media comunicación, es indignante lo que hoy día se ha dado a conocer públicamente, porque este va en investigación los sobretocamientos. Y creo que ha sido como un balde de agua para la asociación, ¿no? Porque respetamos primero a la vecina que sufrió esto, porque ellos son los que hacen la denuncia pública, también la han hecho hoy día, y es cierto que era parte de la junta directiva, tenía el cargo de secretario de administración, ya me mandaron a mí un documento donde él renuncia, ¿no? La junta.
2: ¿Cuándo renuncia?
3: Ayer me mandó un WhatsApp, pero ya me lo entregó físicamente.
2: Claro, pero si esto ocurrió hace 8 meses, usted no tenía conocimiento de esta denuncia, la señora agraviada, bueno, de los niños agraviados, no se le acercó y le dijo, señor David, ha ocurrido esto, algo que se haga algo respecto también al ser un coordinador de la...
3: Sí, nos enteramos esto ya hace 3 semanas a 4 semanas aproximadamente, pero esta pasada hace un mes aproximadamente, ¿no? Porque ahí nos enteramos, pero también respetamos a la señora, ¿no? Porque hay veces es cuidar la integridad de la niña, pero todo es de parte de la señora. La señora ya dio a conocer públicamente, creo que hoy día se enteraron. Tenemos conocimiento, no a profundidad, porque ambos, yo conversé con la otra parte, me ignoró que no pasó, solamente era un, ¿no? Que estaba mareado, lo que indicaba, pero...
2: O sea,
3: creo
2: se justificó que él estaba mareado y claro, ocurrieron estos...
3: Claro, pero vemos que la justicia es distinta porque hay un carpeta fiscal. Ya creo que ya iniciaron las investigaciones. Solamente lo que pide acá la población es que no sea lento, ¿no? Que se haga justicia, acaban de decir ellos, para que realmente, pues no, la persona que han cometido ese tipo de acto, paguen, pues no, el delito que han cometido.
2: Pero en todo caso, ahorita esta persona... ya está fuera de la junta directiva, ¿qué otra acción se va a tomar?
3: Hoy día, públicamente, en una asamblea general, se va a cursar un documento, ya prácticamente para que ya no asista a la asociación, ¿no? Para ver la seguridad de las niñas, ¿no? Porque eso ha indignado a la asociación, entonces mañana se le circule el documento.
2: Ahora ustedes han manifestado la denuncia, ¿no? Y en todo caso, usted me indica de que ha hablado con este señor y le ha hablado de que estaba en un momento, bueno, estaba en estado de crisis cuando ocurrió esta situación. ¿Ha acompañado de repente o van a acompañarlo para hacer la denuncia por recibir?
3: Yo pienso que ya ya está ya la carpeta fiscal. Investigaciones. Mi conocimiento, ya hay una denuncia por medio. Por eso. Ahí están los peritajes que está realizándose, o ya sea el médico le quita, ¿no? El examen psicológico, el examen de cámara, ¿no? Entre otros. O sea, sí existe una carpeta. Bueno, nosotros recién hemos conversado con la señora, porque entendíamos que la señora está haciendo procedimiento con un abogado, pero hoy día la población le está dando ese respaldo a la señora para apoyarla moralmente. Y que haya que sea justicia. creo que es lo que quiere todo el vecino, lo que ha manifestado hoy día. Esperemos también por este medio de comunicación, ¿no? Que realmente si el señor ha cometido el delito, hay pruebas ahí, entonces pues no, que la justicia también caiga el peso sobre la persona que ha cometido.
1: Correcto.
2: Bien, muchas gracias, ¿no? Entonces ahí está, por parte de los vecinos, ¿no? Nos indican de que, bueno, sí se había puesto el conocimiento, pero al parecer no se habrían tomado las acciones correctas y adecuadas, ¿no? Lamentable, porque estamos hablando que son niños de...
1: Sí, los menores de edad, ¿no? Estos niños, estas criaturas, niñas, ¿no? De hecho,
2: esta señora, se pueda dar no la justicia correspondiente y que este sujeto, ¿no? De ser el caso, pues pague y no esté, ¿no? Teniendo que engañar a estas niñas, exponiéndolas también a muchos otros vecinos aquí en esta zona de la autopista, pero nos ha indicado que también tendría otra vivienda en el sector de Bustamante y Rivero. Así que reiteremos, estaremos nosotros atentos. Adelante con ustedes en estudios.
1: Bien, gracias, Talía. Toca hacer la pausa y volvemos.
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2: Bueno, continuamos en esta segunda edición de Yarabí Informa a través de los 106.3 FM y 930 AM. Bueno, usted escucha Radio Yarabí, la segunda edición. Noelia Celay, quien les habla, Rubén Cahuina en la mesa de conducción. Este caso del que nuestra compañera, ¿no?, nos venía brindando información, conversando también ahí con la mamá, los vecinos que están respaldando, ¿no?, a esta mamá que está denunciando tocamientos indebidos de parte de un vecino, ¿no?, de un adulto mayor de 60 años para adelante, y que habría realizado presuntamente tocamientos indebidos, ¿no?, a tres niños, ¿sabes?, de 6, 8 y 11 años, ¿sabes?, menores de edad, ¿no? Esto ha ocurrido hace 8 meses, ya estas incidencias, y bueno, pues el caballero sigue ahí andando, ¿no?, de lo más tranquilo, de lo más normal. Incluso al menor de 11 años hasta le verbalmente, ¿no?, lo atacó este caballero, ¿no?, que responde al nombre de Mauricio Quispe, ¿no?, Mauricio Quispe Quispe. Esperemos que la policía pues ahí pueda también tomar con seriedad este caso, porque es una denuncia grave, ¿no? Los vecinos cuentan que con engaños lleva a los niñitos, ¿no?, que te voy a dar un caramelo, un chocolatito, y de ahí qué es lo que pasa, ¿no? ¿Y qué intenciones, con qué intenciones lo hace esa persona? Es una denuncia muy grave, ¿eh? Y bueno, se felicita también el respaldo, ¿no?, de los vecinos, en todo caso, a esta madre también, que está pidiendo pues justicia, ¿no?, el apoyo de las autoridades ahora, ¿no?, tanto de la Policía Nacional como del Ministerio Público. Esto que ha ocurrido en la asociación OREC, ¿no?, en lo que es la autopista Arequipa-La Joya. Continuamos, 12:35 del día, 12:35 es la hora en Radio Yarabí, los teléfonos habilitados, el 21-31-72 y el 28-99-52. Bueno, para brindarles información también, ¿no?, de lo que ha transcurrido durante la mañana, sobre todo también la muerte, ¿no?, este joven, en que lo reportamos en la mañana, hallado sin vida, ¿no?, en lo que es en cerca de una de las viviendas que está pegado a una torrentera, ¿no?, en lo que es en la zona de Ann Valdivia, en Caima, en el distrito caimeño, ¿no?, en la torrentera Enace, ¿no?, del sector 2 de Enace, básicamente, ¿no?, en, ya en los límites pues con lo que es este Cerro Colorado. Y viendo un poco mejor la foto, que también dimos sus características, ¿no?, pantalón negro, casaca negra, zapatillas plomas, centímetros, ¿ah?, más al costado de este joven, está su celular, el equipo móvil, ¿no?, y una gorra. Entonces muchos dirán, pues, el delincuente, si lo han agarrado delincuentes, zampones, ¿por qué no se han llevado el celular, no? ¿Por qué lo han dejado a un costado de donde estaba este joven, al del cuerpo? Entonces esto ya también, si no alguna, entra a que se abran otro tipo de hipótesis, ¿no?, de qué es lo que ha pasado con la muerte de este joven, ¿ah? Y cuando han hecho las diligencias de parte del Ministerio Público, la Policía Nacional, que han llegado a la zona, presentaba pues golpes, ¿ah?, en el rostro, ¿no?, golpes visibles en el rostro, y entonces lo que podría haber desencadenado esto de que han acabado con la vida de este joven, ¿no?, y que lo han dejado pues en ese lugar, ¿no?, porque también es muy consciente que justo queda ahí en esa como filo, esquina, ¿no?, de los muros de las viviendas y al costado la torrentera. Todavía, bueno, permanece en NN este joven, esperemos que se pueda también ahí poder identificar, ¿no?, a este joven también. Bueno, su familia, me imagino que debe estar pues muy adolorida, muy preocupados también sobre la situación de este joven que ha perdido la vida lamentablemente, ¿ah? Se, por ahí también había esto de las celebraciones en honor a la mamita de Chapi en Villa El Paraíso, ¿no? Entonces se presume que de esos lugares, ¿no?, habría salido, habría tenido una gresca, pero claro, aparentemente habrían acabado con la vida de este joven, pues porque si le han dejado el celular al costado, la gorra, sus cosas, quiere decir pues que no serían delincuentes zampones, ¿no? Sino alguien que ha ido ya con intenciones mucho más directas de hacerle daño a este varón, ¿eh? 12:38, Noelia, es la hora en Radio Yaraví. Continuamos entonces. Hoy vamos a lo que prometimos, ¿no? Desde el anterior domingo, hoy también la mañana lo anunciábamos, vamos a analizar, ¿no? O exponer también los planes de gobierno, ¿no? Que tiene ya los dos candidatos, ¿no? Podríamos decirlo así, que van a pasar a segunda vuelta, como es Keiko Fujimori y Roberto Sánchez.
3: Claro que sí, Rubén, y bueno, tal como lo habíamos señalado, y es que ya el 97.71% de actas contabilizadas de la OMPE ya está, pues hay una gran diferencia en todo caso entre lo que había entre Roberto Sánchez y Rafael López Aliaga. Según se estaba señalando, Sánchez está pues con 12.04% y López Aliaga con 11.87%. Se hizo un poquito más amplia en todo caso esta diferencia y liderando evidentemente pues la señora Keiko Fujimori. Recuerden también que hoy, Rubén, hoy es 3 de mayo, Día Mundial de la Libertad de Prensa, y en esta fecha también hacemos y destacamos la importancia que tienen sus participaciones en nuestro medio de comunicación. Cuando realizan sus llamadas para opinar sobre los temas que estamos tocando, así como también en las diversas denuncias que realizan, y que nosotros, nuestro medio de comunicación, tiene esa política de tener siempre abierta en todo caso las líneas para sus participaciones al 21-31-72 o al 28-99-52. También nuestro celular WhatsApp 9793-44291. Y antes de irnos a la pausa, vamos a señalar que vamos a estar hablando acerca de las propuestas y o principales propuestas que han presentado en sus planes de gobierno los candidatos presidenciales Roberto Sánchez y Keiko Fujimori por el otro lado. Y vamos a ver en todo caso analizar si es que se asemejan o si es que tienen algunas similaridades, que la verdad cabe señalar no hay muchas, pero en todo caso también cabe mencionarlas. Pero primero esta pausa y regresamos.
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0: Bien, estamos de vuelta en esta segunda edición de Yarabe Informa. Noelia Celada, quien les habla, Rubén Cahuina en la conducción. Bueno, hablaremos específicamente entonces del tema de Roberto Sánchez y Keiko Fujimori, ¿no? Ya de miras o de cara a la segunda vuelta, seguro muchos dirán, pues, ¿cuáles son las propuestas, no? Al margen de lo que se dice habitualmente, ¿no? Ya, pues, fujimorismo, la corrupción, la putrefacción del país. De Sánchez, bueno, pues no se viene Venezuela, Cuba, vamos a ser pobres, ¿no? Que te va a quitar tu casa, tu empresa, va a ser una crisis económica, política en el Perú, ¿no? Pero qué tanto es cierto tiene cada uno, ¿no? De estas que se habla de muchos los candidatos, y principalmente ver lo que está en el papelito, pues, ¿no? Papelito manda, mucho dice Noelia. ¿Qué es lo que se dice, pues, sus planes de gobierno? Tanto de Roberto Sánchez como de Keiko Fujimori. Entonces, comenzamos, ¿te parece, Noelia, con Roberto Sánchez? A ver, vamos con Roberto Sánchez. Me he descargado también su plan de gobierno, ¿no? 2026-2031, que tampoco no es un secreto para nadie. Cualquier ciudadano puede ingresar, puede descargarlo, su plan de gobierno de Juntos por el Perú. Y yendo también ya al grano, ¿no? Evidentemente tiene varios ejes en su plan de gobierno, tiene hasta 12 ejes. Vamos también al grano, ¿no? A ver, el primero, el que sí llama bastante la atención, es el tema de lo que es específicamente, a ver, estoy en este, acá está el punto, ¿no? Que les quería hacer mención, amables oyentes, una nueva economía. Lo que dice Roberto Sánchez, su plan de gobierno, es una nueva economía, ¿no? Tal cual dice, necesitamos una alternativa al capitalismo. Este sistema económico, en su versión neoliberal, viene generando mayor pobreza, desigualdad social en el Perú y en el mundo, dice, ¿no? Promoviendo desde su práctica imperialista e irracional la destrucción del planeta, impulsando guerras, el armamentismo y el deterioro indiscriminado de la naturaleza. Lo que indica en esta parte, ¿no? O sea, lo que busca es una alternativa al capitalismo. O sea, el capitalismo no, dicen, no va el capitalismo, hay que buscar otra alternativa, ¿no? A eso hace mención una nueva economía desde Juntos por el Perú, ¿no? Básicamente, donde señalan bastante, menciona, es el tema de los recursos naturales, ¿no? Quiere Roberto Sánchez o el partido que los recursos naturales lo maneje y lo administre el Estado al 100%. Todo le pertenece al Estado en el tema de los recursos naturales. Eso es lo que ellos también dejan bien en claro en ello. Noelia, y esto lo vamos a desglosar porque tiene que ver mucho con otra de sus propuestas, que es el cambio de constitución, que sí está, esto sí está dentro de su plan de gobierno, el cambio de constitución, ¿no? Pero eso todavía vamos a desarrollarlo un poco más adelante. Otro de los puntos, ya, el primero es nueva economía, no al capitalismo, lo que te dice Roberto Sánchez. Segundo, que me ha llamado bastante la atención, de los medios de comunicación, ¿no? Dice lo siguiente: los medios de comunicación ejercerán su labor con plena libertad de expresión y responsabilidad social, no a la de expropiación de medios. Eso sí, no, acá estoy leyendo en los tres párrafos, no dice nada de expropiación de medios. Lo que llama la atención, y es quizás un agregado, Noel, amigos de Yarabí, llama a crear medios comunitarios, o sea, medios de comunicación que estén bajo la administración de las comunidades, ¿no? Eso es lo que señala aquí, ¿ah? En esa línea, y se le está impulsará la creación de medios comunitarios educativos, culturales e informativos en todo el Perú, en las regiones, ¿ah? Y otorgando la licencia para el uso del espectro radioeléctrico de forma equitativa entre el privado, el estatal, y ahí le agrega, ¿no?, el sector comunitario, o sea, las comunidades van a tener sus medios de comunicación. Ahora, ¿quién lo manejará? ¿Serán lo mismo las comunidades campesinas o un periodista local? Bueno, pero te agrega eso, ¿no? Medio de comunicación, no hay estatización, no hay expropiación de los medios. Pero vamos a crear lo que son los medios comunitarios, lo que menciona en el plan de gobierno de Juntos por el Perú, ¿no?, de Roberto Sánchez. ¿Qué más? Y ahí vamos a lo que es el punto también que va, ¿no?, con el tema de la economía, de una nueva economía, ¿no? La nueva constitución, ¿no?, lo que impulsa Juntos por el Perú, lo que pide, ¿no?, una nueva constitución, básicamente, ¿no?, lo que ellos piden, que dice, es prioridad una reforma de la constitución peruana. Y hasta han colocado artículos, ¿no?, puntuales, ¿eh? Dice, es indispensable el cambio de los artículos, que deben revisarse y cambiarse. El 58, artículo 60, artículo 62, el artículo 63 y el 66, ¿no? Estos artículos tienen que cambiarse, es básicamente, ¿no?, lo que es el capítulo del régimen económico. A eso es donde apunta JP, ¿no? Y vamos a leer, a ver, antes primero mejor la llamada y de ahí seguimos dando lectura de qué artículos quiere cambiar, ¿no? Que básicamente tiene que ver el tema de los recursos y el tema de las empresas extranjeras, ¿no? Las grandes empresas extranjeras, los famosos contratos ley. Ahí es donde quiere ir el cambio, al menos desde su plan de gobierno que tiene JP. Vamos a ver con la comunicación. Está Marco. Te escuchamos, Marco. Buenas tardes.
1: Buenas tardes, señor Rubén. Buenas tardes, amigos de Radio David. Sí, gracias por permitirme salir al aire. Claro, hay muchas cosas, ¿no?, que es lo que indicó. Me parece que es la entrevista, ¿no?, que le ha hecho Perú 21 a Antauro Humala, ¿no?, si no me equivoco. ¿No? Es la entrevista, ¿no?, que le ha hecho, ¿no?, si no me equivoco. Ya, mire, bueno, hay muchas cosas, ¿no? Bueno, si, a ver, vayamos al campo de la libertad de prensa, ¿no? Que habría que preguntarnos si uno hace un buen examen, ¿no? Y también la población debe saberlo. La población cree que porque usted tiene, hay televisión, ¿no?, nacional o, en fin, en todo caso, gratuita, que no pagas nada, y también medios escritos y radio, en fin. Y bueno, porque ven que alguien sale en un noticiero, ¿no?, y habla lo que quiere. Ya, esa es libertad de prensa, ¿no? Ya está garantizado. Y lo que no sabemos es que acá simplemente estamos manejando la opinión pública al gusto de un gobierno de turno. Y ni siquiera a un gobierno de turno, sino a una élite, económica, que tiene todo el dinero del mundo en Lima y que hace lo que quieren con los. Y ahora, por ejemplo, solamente tenemos medios monopólicos. Todos los medios limeños, estimado oyente, que usted conoce, que usted ha escuchado, Perú 21, El Comercio, La República, América Televisión, todos son monopolios, dos monopolios que manejan todo. Y si no fuera por emisoras regionales que hay en las ciudades, ¿no?, principales de nuestro país, como Yaraví y otras, estaríamos hablando el mismo lenguaje, el mismo tándem, simplemente que variando algunas cosas, pero lo mismo. Eso le podemos decir que es libertad de prensa. O sea, eso podemos decir que hoy se escandalizan, hoy va a intervenir las empresas periodísticas. Parece que nos olvidamos cuando Vladimiro Montesinos ponía fajos de billetes, se los puso a Ernesto Schutz, dueño de Panamericana Televisión, a los Cruzillat y a todo lo que usted quiera y que está bien sabe y que están los blavideos ahí bien claros. Lo último, por ejemplo, que ha habido, Vizcarra igualmente dio millones y millones a estos canales limeños, a los medios limeños, a República igualmente, a Perú 21, al Comercio. Ahora último, el gobierno de Boluarte también lo ha hecho, y Gerí, y eso es lo que el Bacarro también lo está haciendo. Estos medios de comunicación, estas empresas de comunicación viven del Estado, viven del erario nacional, por eso que si no fuera por la pauta publicitaria que reciben, ya serían quebradas hace años, pero viven de eso. Entonces, eso hay que conocer, no simplemente decir, ah, que supuestamente no va a intervenir. Si es que lo va a hacer, y la verdad que yo creo que es bien difícil, porque con el Congreso Fujimorista que tenemos, más debe empezar más bien en la vacancia que le van a hacer si es que llega al poder el señor Roberto Sánchez. Gracias, amigo Rivera.
0: Correcto, bien, gracias a ti, mi estimado Marco. Vamos al teléfono, otra llamada. Edgar, te escuchamos, adelante.
2: Buenas tardes, Rivera.
0: Gracias.
2: Ya pues, tenemos a dos candidatos y un tercer candidato que pide la nulidad de las elecciones. Pero una nulidad de elecciones con los mismos candidatos no vale la pena. Si quiere nuevas elecciones, tendría que transcurrir un año. convocar a nuevas inscripciones de los partidos, de lo que están solicitando la actual ley electoral, quintuplicarlo, o sea, 5 veces más la cantidad de para inscribir un partido, y también se tienen que cambiar algunas leyes, porque de lo contrario, la situación va a ser toda la vida con tanta cantidad de partidos que lamentablemente es culpa del Congreso, también culpa del Jurado Nacional de Elecciones, que no dijo, no reparó en esto y dijo, no, con 30 y con tanta cantidad, con pocas firmas para lanzar las elecciones, no, va a haber bastantes partidos políticos. Entonces, en eso debió fijarse el Jurado Nacional de Elecciones. Ahora, finalmente, mira, los dos que están no son estadistas, son el señor Roberto Sánchez, el señor Keiko, son ganapanes. O sea, lo que dice Roberto Sánchez, que vamos a hacer, no queremos el capitalismo. Venga, señores, y los dos son de izquierda, no me digan que el señor Keiko es de derecha, es una caviar de la izquierda. Fujimori ganó con apoyo de votos de la izquierda, Alberto Fujimori, acuérdense, y gracias.
0: Uh-huh. Bien, gracias, claro, Edgar. ¿No?
3: Ahí dice antes de Edgar, muy interesante lo que señala el último oyente, porque en este país, y decían, se gana con la izquierda, pero se gobierna con la derecha. Ahí escuchamos al próximo oyente. A ver, muy buenas tardes, lo escuchamos.
4: Aló.
0: Aló, José, sí, te escuchamos.
4: Bueno, no, José, ¿sabe qué? Yo estaba escuchando al primero que intervenía en la radio. Ese señor, no sé cuántos años tendrá, pero me parece que su actitud es muy ingenua, ¿ya? Porque él dice que no van a controlar los medios de comunicación. Mire, yo, por ejemplo, cuando entró Velasco Alvarado, ¿ya? Hay otra radio, la que era la más antigua, puedo mencionarlo, ¿no? Es Radio Melodía, ahí estaban parados los cachacos ahí, y prácticamente tenían que someterse a un guión, ¿ya? Entonces, mire, el comunismo, el socialismo, es como el alcoholismo, ¿ya? Que nadie se vuelve alcohólico de la noche a la mañana. Eso empieza poco a poco. Y esto ya empezó desde Humala, ¿ya? Ha empezado, y mira los que nos han llevado. Ahora, eso es lo que dice, que nos va a sacar de la pobreza. ¿Qué pobreza hay ahorita? Pobreza habrá, pero es mínimo. Ahorita, en las alturas, en las provincias, la gente está bien, gana bien. Tú puedes encontrar todo lo que tú quieras en los mercados, etcétera, ¿ya? Porque lo que sí están manejando mal en este gobierno, en todos los gobiernos estos, es prácticamente, hay dinero, pero no saben en qué invertir, no tienen capacidad de invertir, y hay mucho robo. Entonces, Roberto Sánchez es puro bla, bla, bla, ¿ya? Pero él no sabe cómo lo va a hacer. Detrás de ellos están los monstruos. Gracias.
0: Gracias a usted por su comunicación también. Estamos leyendo, ¿no?, lo que es el plan de gobierno de Roberto Sánchez. Claro, ya lo que dice, ¿no?, sus propuestas. Evidentemente, como también han llamado los oyentes, la población pues va a decidir, ¿no? ¿Le creen o no le creen? ¿Están de acuerdo o no están de acuerdo? Eso es lo que va a ser la tarea pues de la gente, de la ciudadanía, ¿no? No es que esto sea ya la Biblia, ¿no? Lo que no inamovible, lo que dice ahí se hace, ¿no? Es solo las propuestas, el plan de gobierno de este candidato Roberto Sánchez, ¿no? Después también no le va a dar a conocer de la candidata de Fuerza Popular, Keiko Fujimori, ¿no? También qué propone, qué dice en su plan de gobierno. Vamos con la siguiente comunicación, lo escuchamos, adelante.
5: Yo sinceramente estoy indignada. Para mí estas elecciones han sido un fraude total a todas luces. Que no quiera ver. Estos zurdos están acostumbrados a eso y eso lo hicieron con Castillo también. Ese señor ni figuraba y apareció de un momento a otro. ¿Por qué, señor, han manipulado las máquinas donde hacen sus evaluaciones con gente de Venezuela y gente de Cuba? ¿Y por qué no dicen que, ay, sí, son peruanos, por qué no muestran su DNI y comparan con los DNI de acá de los peruanos? A ver, que hagan una investigación exhaustiva, van a encontrar el hilo. Ahí está todo. Por eso digo, para mí estos izquierdistas son unos sátrapas, ninguno vale la pena. Otra gente, ojalá que se presente otra gente para que nos pueda gobernar, y ya da vergüenza a nuestro país con esa gente que se ha presentado. Gracias.
0: Bien, gracias a usted por su comunicación. Gracias, aunque siempre también los calificativos ahí, manejarlos, ¿no? También queremos, la idea es que sea un debate o dar sus ideas, pero de manera respetuosa, en el marco del respeto, como siempre. A ver, me quedé en el tema del cambio de constitución, ¿no? Eso sí está. Sí, pues, lo que quiere Roberto Sánchez Juntos por el Perú es el cambio de constitución. Y mencioné, ¿no? Incluso los artículos que ellos quieren cambiar. A ver, dicen el artículo 66. ¿Por qué? Dicen, el artículo 66 se proclama la soberanía de la nación sobre los recursos naturales, ¿no? Dice, los recursos naturales, renovables y no renovables, son patrimonio de la nación. El Estado es soberano en su aprovechamiento, ¿no? Yo creo que también eso lo teníamos bien claro todos. Pero el tema dice, se contrapone, o quien le contrapone, es el artículo 58, ¿no? ¿Qué dice el artículo 58? La iniciativa privada es libre. Se ejerce una economía social de mercado, el libre mercado, ¿no? Y básicamente, entonces lo que dice, pues tú me hablas de que el Estado tiene, está bajo su administración, es dueño prácticamente de los recursos naturales, pero dice, o sea, acá le está dando el libre mercado, ¿no? La iniciativa es privada, y más que todo el rol del Estado es de orientar el desarrollo del país. No interviene de manera directa, ¿no? Solo orienta el desarrollo, ¿no? Ellos están en desacuerdo, lo de JP, ¿no? Dicen, o sea, me dices que el Estado, él debe tener, él es dueño de los recursos, pero luego me dices que no, que lo que predomina es el libre mercado, y de que el Estado solo debe orientar al desarrollo, o sea, como si no tiene ni voz ni voto, ¿no? Eso es lo que quieren cambiar, básicamente, dice ahí, en ese artículo, ¿no? Del 66 y el 58. En el 60, el artículo 60 prohíbe al Estado tener iniciativa para montar empresas estatales para el desarrollo de los servicios que presta la población. Entonces, lo que ellos quieren es que lo que más se genere, Noel, amigos de Yaraví, es empresas estatales, ¿no? Empresas estatales, que tengan incluso más prioridad que las empresas privadas, ¿no? Las empresas extranjeras. La prioridad es la economía nacional. Lo que señalan aquí, ¿no? Claro, se respeta, dice, el pluralismo económico, de lo público, lo privado, pero el nacional, pues, debe comenzar a crecer. Entonces, lo que quiere el JP es comenzar básicamente a tener, pues, empresas estatales. La gran pregunta es, ¿funcionará? Un gran ejemplo de eso, Noelia, o que está ahí en la controversia, es Petroperú, ¿no? Para muchos dicen, no funciona, no sirve, que lo privaticen, ¿no? Los privados lo manejan mejor, el Estado no es ineficiente, incapaz. Estos funcionarios de largos años solo se llenan los bolsillos, viven de la mamadera del Estado y no hay nada de productividad, ¿no? Más se ha vuelto una carga, un perjuicio Petroperú. Otro dice, no, Petroperú sí está bien, tenemos que defender lo nuestro, ¿no? Las empresas nacionales. Otros países tienen también sus empresas nacionales. ¿Por qué el Perú todo lo tenemos que dar al extranjero? No, pues no somos capaces de administrar el propio Estado. Ahí es también un tema muy controversial, ¿no? Porque claro, muchos dicen, no, el privado mejor que lo maneje. Otro dice, no, el Estado, pues el gobierno. Si no, ¿qué vamos a tener nosotros? Nada, dicen, ¿no? O sea, los recursos, como es incluso importante, los combustibles lo va a manejar de Petroperú un privado y ya no el gobierno nacional, ¿no? Eso es lo que hay también. Lo que ellos quieren de JP es básicamente promover las empresas nacionales, ¿no? Y se oponen a esto también del libre mercado, pues ahí está, ¿no? Es lo que dice, es la trampa ahí, lo que impide, ¿no? Y que el Estado básicamente, pues, haga el uso, ¿no? De los recursos naturales a diestra y siniestra, lo que indica, ¿no? Acá ellos en lo que es en el cambio de la Constitución. Y lo último que mencionan de su cambio de Constitución es en el tema de los famosos contratos ley, ¿no? De que básicamente estos son, pues, inamovibles, inalterables con la Constitución actual, y lo que ellos quieren, pues, cambiar, pues, ¿no? Renegociar estos contratos, tomando prioridad o más protagonismo el gobierno nacional, ¿no? Que, digamos, darle esa importancia o más peso al lado extranjero, ¿no? Que por eso ellos ponen sus contratos y esas concesiones se respetan, nadie puede tocar. Eso es lo que básicamente pide en ese capítulo Noelia, ¿no? El tema del cambio de constitución. ¿Cómo se debe hacer? Ya para ir a la pausa. ¿Cómo se debe hacer? Porque también ahí pone, ¿no? Porque muchos también dicen, pero ¿cómo lo van a hacer cambio de constitución? Ahí incluso entró en polémica, ¿no? Su candidata a la vicepresidencia, ¿no? Que eligieron fue la señora, no sabe, está perdida, que no sabe ni cómo cambiar la constitución, qué quiere cambiar. La señora Frígida, ¿no? Bueno, lo que señalan ellos es por medio de la Asamblea Constituyente. Ahí, ¿no? Lo que colocan ellos. Por ello, la reforma de la Constitución debe hacerse por una Asamblea Constituyente convocada para esa finalidad expresa, siguiendo el camino de reforma que la propia Asamblea apruebe, dice, ¿no? El pueblo decidirá en su momento la vía más adecuada para la reforma de la Constitución. Puede ser una reforma parcial o una reforma total, de acuerdo con el consenso político y social que se logre. Es lo que manifiestan desde el plan de gobierno de Juntos por el Perú. Vamos a hacer entonces una breve pausa, Noel, amigos de Yaray, pero eso básicamente me parece más de lo mismo, ¿no? En salud, educación, me sorprende que en educación yo pensé que iba a haber lo que decía Pedro Castillo, ¿no? La universidad, ingreso gratuito para las universidades, no dice nada de eso, ¿eh? En su plan de gobierno de JP, no hay nada en eso de educación, ¿no? Cosas más de lo mismo, ¿no? En seguridad quizás lo que proponen es una reforma de la Policía Nacional, reforma la estructuración de la reestructuración de la Policía Nacional, y lo que es básicamente la reforma de la policía y crear como una especie de sistema, indica, de vigilancia más rigurosa sobre los estados de cuenta, el tema de intercepción de llamadas, esto con relación a los sicarios y extorsionadores, ¿no? Y los movimientos bancarios que puedan hacer estos grupos criminales, ¿no? Básicamente, ¿eh? Es lo que proponen desde JP. Tampoco el de ahí no hay mucho más también, ¿no? La reestructuración de la policía, y esto más, ¿no? La derogación de las leyes pro crimen e impunidad. Esos puntos en seguridad, ¿no? La derogación de las leyes pro crimen, reforma y reestructuración de la Policía Nacional y la creación de este sistema integrado de información criminal y rastreo de extorsiones, ¿no? Lo que les hacía mención para el tema de el ciberdelito, una unidad especializada en inteligencia financiera. Nada más, eso en resumidas cuentas del plan de gobierno de Roberto Sánchez. Vamos a la pausa ahora sí, de ahí venimos con el plan de Keiko. Una breve corte comercial entonces y regresamos.
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0: Bien, continuamos, ingresamos a la siguiente hora informativa de Radio Yaraví, ahí escuchando ya las propuestas, ¿no?, de Roberto Sánchez. Resumidas cuentas, Noelia, ya para pasar a la otra candidata, cambio de constitución, ¿no? Un nuevo modelo económico, no quieren capitalismo, ¿no? Otras alternativas buscamos, dice. Y en la reforma constitucional, en el capítulo económico también, ¿no? Básicamente lo que quieren es que se priorice las empresas estatales y esos contratos ley, ¿no? También hay que dicen, pues, que favorece más a las grandes empresas extranjeras, y lo nacional, pues, prácticamente nosotros no podemos decir nada, ¿no? Son prácticamente inmovibles, ¿no?, esos contratos, esas concesiones. El tema de la seguridad, la verdad también me sorprende que no haya más, ¿no? Te ponen una data, que sí, la data te sirve, el diagnóstico, pero yo creo que todos los ciudadanos están de acuerdo, ¿no? La inseguridad es un problema grande, pero lo que ponen nomás es reestructuración de la policía, derogación de la ley de procrimen y este sistema, ¿no? Sistema tecnológico, ¿no? De ahí fiscalizar, rigorizar el tema en las cuentas bancarias, las llamadas telefónicas, ya para el caso de las extorsiones. Educación, sí propone, pero no hay algo que llame la atención, ¿no? No hay eso, por eso le digo, de ingreso gratuito a las universidades, nada de esas cosas. Salud, también más de lo mismo, me parece, no ofrece nada nuevo Sánchez. Y en el que también me olvidé de mencionar, Noelia, ya para cerrar, es en el tema agrario, ¿no? Que sí, es verdad, pero no mencionan reforma agraria, ¿no? Eso también me llamó la atención. Ellos lo que ponen esta palabra, miren, nuevo modelo agrario, ya que se pueda asemejar, ¿no? Lo que hablaba tanto Antauro, ¿no? Que ¿por qué el Estado le da servidito a todas las agroexportadoras? Que las políticas hoy de la agricultura están más orientadas para las grandes empresas agroexportadoras y nada que ver con la exportación, digamos, o mejor dicho, perdón, el mercado nacional, ¿no? Que debería apoyarse más a los agricultores y priorizando, dice ahí, ¿no?, el tema de lo que es la alimentación, pues, peruana, dice, ¿no? Incluso hasta menciona ahí para erradicar la anemia. Entonces se debe más enfatizar en el tema de lo que es, pues, la economía nacional, ¿no? Lo que menciona, pero no ponen ahí reforma agraria, ¿no? Lo que hacen mención a lo de Juan Velasco Alvarado, ¿no? La reforma agraria, pero no, yo también dije, van a poner, pues, ¿no? Se viene la segunda reforma agraria, pero lo que han puesto es nuevo modelo agrario, es con ese título, que puede ser tal vez lo mismo, puede ser diferente, quizás no parecido a la reforma agraria, pero le ponen con ese título, ¿no? Nuevo modelo agrario, dentro de lo más destacado, lo que menciona el plan de Roberto Sánchez. Convence, no convence a los oyentes, votarían por este plan de gobierno de Roberto Sánchez, algunos discreparán, dirán, no, la verdad, pues que no, ahí no más, ¿no? Otros dirán, bueno, sí, pues lo que yo quiero, habilitamos los teléfonos. A ver, Víctor, ¿cómo estás? Te escuchamos.
1: Buenas tardes, Yaraví. Primero quiero felicitarlos porque están tocando un tema muy importante para este país. Debemos analizar las propuestas que tenemos en mesa, tanto de, digamos así bien claro, de la derecha y de la izquierda. Entonces, todos debemos analizar cada proyecto, el pro y el contra. Pero respecto a lo que estamos escuchando de su medio, sobre la propuesta de Juntos por Perú, yo voy a decirle una cosa. Y quiero preguntarle al Perú, al peruano, ¿podemos nosotros los peruanos aceptar que haya un experimento con la nueva propuesta de Juntos? El Perú podrá convertirse en un nuevo laboratorio parecido al de Venezuela, Bolivia. Entonces, yo quiero decirle al Perú que reflexionen sobre esta propuesta. Particularmente a mí no me agrada. Que pueden haber cambios, en ciertas partes, sí. El modelo económico que estamos viviendo sí ha dado resultados. Donde creo que se tiene que corregir es en la distribución económica. El Perú ha crecido y ha recaudado fondos, pero no está distribuyendo bien la economía. No está llegando al que más necesita. Ahí está el problema. Entonces, eso se debe corregir urgente y no detener con nuevos experimentos. Como le digo, no seamos un laboratorio parecido a los vecinos países. Muchísimas gracias, Yaraví, y mucha prosperidad para ustedes. Gracias.
0: Gracias a usted también por su participación. Bueno, ahí entonces, un oyente también que analiza estas propuestas. Toca Keiko Fujimori, el turno de Keiko, de la señora K. A ver, mi estimada Noelia, ¿qué es lo que dice, no, en su plan de gobierno?
2: Claro que sí, son la 1:15 p.m. y bueno, Rubén, en este aspecto, por ejemplo, la señora Fuerza Popular ha presentado un plan de gobierno también que está subido en la plataforma del Jurado Nacional de Elecciones y bueno, hay que señalar que dentro de su ideario de este partido que ha nacido pues en la época del terrorismo durante también la hiperinflación a fines del siglo XX, recordarán quizá los más jóvenes o de repente también le han contado por parte de sus familiares que pues justamente en esta época era la crisis económica era bastante, bastante fuerte y también por este contexto del conflicto en nuestro país. Y bueno, en todo caso, ha llevado una campaña en la que ha señalado que vuelve el orden, ¿no? Esa palabra es bastante clave y que también se utiliza mucho en su plan de gobierno, porque, en otras palabras, defiende la herencia pues política del fujimorismo y presenta a Fuerza Popular como un movimiento capaz de devolver eso, ¿no? La seguridad, que, bueno, se la adscriben a ellos mismos, el empleo y la estabilidad. Y cabe señalar que en este marco, algo que se ha resaltado, que resalta mucho en su plan de gobierno Fuerza Popular, es que para ellos el problema más grave que enfrenta nuestro país es la inseguridad ciudadana. Y en base a eso, pues, giran también sus otras propuestas, o digamos que el foco, en todo caso, está en este problema. Escuchamos esta participación y continuamos.
3: ¿Aló?
4: Buenas tardes.
3: Buenas tardes.
4: ¿Aló?
3: Sí, lo escuchamos, está al aire.
4: Muchas gracias, señores. El señor Roberto Sánchez es el candidato que mejor propuestas tiene, entre comillas, porque es el que mejor embauca a la población, particularmente a la gente que no conoce cómo funcionan las doctrinas políticas y económicas. Dice que va a asaltar al Banco Central de Reserva porque no hay plata y el Banco Central debe producir más plata para los peruanos, lo que significa que va a provocar una inflación, una hiperinflación. Asimismo, también ha dicho de que las exportaciones de uva, los productos agroindustriales que se exportan gracias a la reingeniería económica de los años 90, ya no van a ser exportados porque dice que tienen que consumir los peruanos. Y su yunta, como es el señor Ollanta Humala, que parece necesita un tratamiento psiquiátrico, parece el señor Roberto Sánchez, siendo psicólogo, al parecer no se ha dado cuenta cómo puede haber tenido un hacedor de esa tamaña, con determinados fallas mentales, al parecer. Ahora, es el señor Roberto Sánchez es el mejor mentiroso porque puede ganar las elecciones y el que oferta mejor, como ustedes bien lo dicen, no se trata de programas, sino se trata de doctrinas. O sea que el comunismo se disfraza de borrego, se disfraza de cabra, y ahí se disfraza de gato despensero, o de repente el perro del perro cariñoso que mueve la cola, y entonces se encariña con el pueblo, y el pueblo se puede lanzar al abismo con eso. Entonces, el señor Roberto Sánchez es muy peligroso. No nos olvidemos, va a terminar con lo siguiente, por favor. Los años del terrorismo, el Perú perdió 30 mil millones de dólares producto de la

0: cantidades. Dos, asimismo el señor Pedro Castillo, durante cuando llega al poder, espanta del país 20 mil millones de dólares. Total son 50 mil millones de dólares. Hoy en día, el señor candidato Sánchez ha abierto la boca y ha puesto en jaque a la economía, le ha puesto un abierto y en vez de comenzar a dispararse. Entonces, ¿a dónde quiere llevar la izquierda al país?
1: Yarabí.
0: Así es, señores. Esperamos que Dios nos libre de esta situación. Muchas gracias.
2: Bien, gracias por su comunicación, oyente. Seguimos, Noelia.
3: Claro, y de hecho, bueno, también lo ha señalado el oyente, ¿no? Acerca de el tema de la seguridad ciudadana. Y en todo caso, continuando, y es que Fuerza Popular en su plan de gobierno menciona también otra palabra clave, que es la economía social de mercado, pero eso lo detallamos en unos segundos. En todo caso, dentro, digamos, de los principios de este partido, según lo que se indica en su plan de gobierno, porque de la palabra al hecho hay mucho trecho, pero según este documento, está la defensa del derecho a la vida desde la concepción. Recordemos que Keiko Fujimori se ha expresado abiertamente en contra del aborto en nuestro país. Por otro lado, los padres se encargan de la educación de sus hijos y es el Estado, y el Estado peruano en todo caso participa de manera subsidiaria, es lo que indica. Repito, los padres se encargan de la educación de sus hijos y el Estado participa de manera subsidiaria. También expresa un rechazo hacia la discriminación y apoyo a la igualdad. Y también algo que resaltar, el apoyo o un principio de apoyo a la Policía Nacional del Perú y a las Fuerzas Armadas. Y bueno, ahí esto en base también lo colocan en mucha relación a este tema de que ha habido defensores de héroes, consideran a través que lucharon en esta época del terrorismo. Por otro lado, también hablan acerca de la defensa de la seguridad jurídica y otro principio es el libre mercado. Pero protegiendo a las personas que se encuentran en situación desventajosa, como por ejemplo a los trabajadores, a las pequeñas empresas, comuneros, consumidores. Entonces, a diferencia de Roberto Sánchez, Keiko Fujimori está, el partido de Fuerza Popular tiene un respaldo, dentro de sus principios está el libre mercado. También ellos creen en los programas sociales, claro que sí, pero con el objetivo de equiparar derechos de los peruanos. Así también creen en una coexistencia entre la inversión privada y el cuidado del medio ambiente, como también se señala el respeto a las comunidades nativas. Y bueno, ahora sí, entrando de lleno en todo caso a sus propuestas, considerando estos aspectos, porque sus propuestas van a girar en torno a lo que acabamos de señalar. Y Fuerza Popular plantea exactamente tres pilares. Este plan de gobierno que han presentado tiene tres pilares. El primero es orden, así tal cual se llama. El segundo es económico. El tercero es social. Este documento tiene 144 páginas y en el digamos, capítulo del orden del pilar estratégico número uno, y es que acá sostienen que la inseguridad ciudadana es el principal problema de nuestro país y se señala que hay tres aspectos, ¿no? En materia de prevención, combate y procesamiento y penales. En materia de prevención, lo que más llama la atención, aparte de mayor patrullaje, recuperar espacios públicos con iluminación, que son casos que también se ha presentado aquí muchísimo en Arequipa. Mucha gente nos llama, Rubén, diciéndonos y señalándonos que en tal zona hay mucha oscuridad y que se vuelve también, una situación con las condiciones necesarias para que vayan y proliferen en esa zona la delincuencia o personas de mal vivir. Bueno, ellos también lo plantean como materia de prevención, pero también becas para jóvenes que se encuentran en riesgo, por ejemplo, en el caso de los ninis, ¿no? Que no estudian ni trabajan y que pueden ser riesgos o susceptibles en todo caso a caer en hechos delictivos. En materia de combate, se señala un mayor control fronterizo. Acá habría que señalar, Rubén, que la lideresa de este partido, la señora Fujimori, allá hace varias semanas atrás, tuvo un acercamiento con el presidente de Chile.

0: Chile por este tema también de la frontera. En todo caso, también digamos que podría manejar una política bastante parecida. Otro aspecto que se señala en el caso de procesamiento y cárceles es la reforma del Poder Judicial y la Fiscalía. Busca una reforma del sistema judicial y del Ministerio Público, que bueno, ya ahora se encuentra también el señor, el que se encuentra ahorita como presidente titular del Ministerio Público, y también está la construcción de más penales y cárceles. Allí está en todo caso. Y en otro aspecto también en el tema de la corrupción, algo que llama bastante la atención es el tema del uso de la inteligencia artificial para detectar sobrecostos, y estaba proponiendo también realizar o una plataforma para que de acceso a la ciudadanía, para que puedan vigilar las obras públicas que se suelen estar realizando desde el sector público. Ha prometido también en este plan de gobierno que tras los 100 primeros días de su gobierno, es decir, digamos, entra la señora Fujimori, toma el gobierno el 28 de julio de este año, y a comienzos de noviembre, propone que está lanzando este shock anticorrupción digital. Y también se señala que se debería en todo caso, a través de esta plataforma, publicar todas las compras del Estado en tiempo real. Entonces, hasta este momento, antes de irnos a la pausa, está pues este tema de la seguridad ciudadana y el uso de la inteligencia artificial. Vamos a una pausa, regresamos.
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2: Son la 1:30 p.m. y continuando en todo caso con este aspecto de las propuestas de la señora Keiko Fujimori, del partido Fuerza Popular en todo caso. Y en el bloque anterior estábamos hablando acerca de este primer pilar estratégico que es el orden, donde se plantea acerca de la inseguridad ciudadana, medidas en todo caso que se van a tomar, y también en el aspecto de la corrupción, donde se ha enfocado en el tema del uso de la inteligencia artificial, la transparencia también a través de las compras del Estado que se va a realizar en una plataforma, se señala, en tiempo real. En el aspecto económico, indicamos que Fuerza Popular está dentro de sus principios a favor del libre mercado, pero bueno, ahí con sus, digamos, ciertos aspectos, ciertas excepciones, ¿no? Pero a favor del libre mercado, y en ese sentido pues dista mucho paralelamente, de diametralmente, de Roberto Sánchez. En este aspecto del orden económico, ahí plantea acerca de reducir el déficit fiscal hasta 1% del PBI ya finalizando su gobierno, es decir, dentro de 5 años, en el 2031, ya según ella, el partido en todo caso, se propone reducir el déficit fiscal, eliminar gastos innecesarios, Rubén, y ahí también pues está el tema, ¿te acuerdas? Recordarás acerca de, por ejemplo, los constantes, pedidos en cuanto a alimentación que se hicieron también desde el gobierno y que muchas veces tú también has criticado desde esta cabina, claro que sí. Otro aspecto que se señala es ampliar la base tributaria sin subir el impuesto a los formales. También está, pues, crear la ventanilla única digital nacional, también con inteligencia artificial. Y otro aspecto que dista mucho de Roberto Sánchez es respetar los contratos. Hay que señalar acerca de estos contratos, los contratos ley, que son, digamos, un acuerdo entre el Estado y también el sector de la inversión privada, pueden ser nacionales o extranjeros, y se enmarcan dentro de un largo plazo y en el cual no se van a ver afectados por, vayan a cambiar las leyes en nuestro país. Estos contratos tienen un rango de constitucional, en todo caso. Y bueno, y en ese sentido, acá este plan de gobierno de Fuerza Popular plantea, no, se respetan los contratos. Y también otro aspecto que ha llamado mucho la atención mediáticamente es mantener la independencia del Banco Central, del BCR, ahí en todo caso. Tenemos esta llamada, la escuchamos. Muy buenas tardes.
3: Aló, muy buenas tardes, Rayo Arabí. Bueno, yo no estoy de izquierda ni derecha, pero bueno, ese es un detalle donde estamos pues confrontados los peruanos, ¿no? Porque opinas una cosa, te dicen sudo. Pero lo que usted comenta en cuanto al plan de estudio, digo, plan de trabajo de tanto de JP como de lo que es Fuerza Popular, aquí va a ganar el que mejor mienta, ¿no? Porque recordemos que Alberto Fujimori, cuando postuló, dijo no a la privatización, no a la venta de aquello y todo ello. No tenía un plan de trabajo. Entonces, él entró con mentiras al final, ¿no? A los que en ese tiempo votaron por ellos, en ese tiempo ya era tan joven. Y al final aplicó el plan de trabajo de Fredemo. Entonces, ahora estamos en esta confrontación entre dos partidos que también va a ser el que mejor mienta, porque al final no cumplen su plan de trabajo. No cumplen su plan de trabajo, ni uno ni otro. Como dijo también su compañero periodista, tampoco es la Biblia para decir no se toca, ¿no? O van a modificar, cambiar, ver la manera de cómo se según cómo se mueve el ambiente político. Entonces, y estos tiempos de que estamos viviendo ha sido más que todo por el Congreso, que es la mayoría fujimorista, ¿no? Que ha estado ahí más que todo gobernando, ¿no? Más que un presidente, porque se ha ido cambiando uno y uno, y más que todo el Congreso ha tenido el poder. Entonces, señorita, yo creo que esto del plan de trabajo que se está está analizando muy bien de cada partido, pero aquí va a ganar el que mejor mienta, ¿no? Ese es el detalle, señorita. Gracias.
4: Bien, gracias a usted por su participación. Sí, claro, eso lo dejamos bien aclarado, ¿no? Desde el inicio. No es una Biblia.
2: Claro.
4: Pueden cambiar, hasta pueden ellos mismos traicionar su plan de gobierno. Pueden en el camino agregar otras cosas. Y eso, ¿no? Y lo que dice el oyente es algo interesante también, muy importante, ¿no? Acá dice, va a ganar el que más miente.
2: Y de hecho, muchos politólogos también señalan que hasta la fecha, digamos, históricamente no hay candidato presidencial que haya cumplido al pie de la letra
4: 100%.
2: Claro, su plan de gobierno.
4: Sí, pues es una realidad también que las personas tienen que tenerlo en cuenta, ¿no? Hay también es analizar todo plan de gobierno, antecedentes del candidato, ¿no? Como si este señor toda la vida miente, ya pues yo no le voy a creer esta vez, ¿no? Por más que en su plan de gobierno diga otra cosa, yo sé que este caballerito nos va a mentir, ¿no? Y así, otras cosas más también. Alex, te escuchamos, buenas tardes.
5: ¿Cómo estás, Rubén? Buenas tardes. Primera vez que llamo en este horario y mientras almorzaba escuchaba esto del plan de gobierno y es un tema muy interesante que están tocando. A señorita también Noelia, me parece que se llama, también buenas tardes. Miren, cuando comparamos a estos dos candidatos, obviamente estamos hablando de dos modelos económicos. El estatista y el no tanto estatista. Porque tampoco, cuando escucho decir que el fujimorismo es de extrema derecha, fascista, no, pues, el fujimorismo ideológicamente es un centro derecha, hasta derecha populista. Lo que pasa es que la gente tiende a separar los conceptos entre lo que es correcto o lo que es cierto, mejor dicho, y este apasionamiento contra los candidatos. Keiko Fujimori se ha ganado, pues, se ha ganado todo lo que la gente no la quiere por las cosas que ha hecho. Pero nunca ha sido gobierno. Y eso también hay que sacarnos de la cabeza cuando el Congreso ha gobernado. No, pues, el Congreso no gobierna. El gobierno, lo que hace el Congreso es oponerse en todo caso. Y es lo que hizo con PPK. Es claro, todo lo hemos visto. Y ahí sí fue mayoría, 73 congresistas. Ahora es la primera minoría, por decir. No tiene fuerza si es que no está acompañada de otros grupos. Por eso, pues, muchos le han puesto este logo del pacto mafioso. Que no lo veo tanto así, pero ciertamente es una coalición de partidos que han hecho un desastre del Congreso. Y también para todos es claro. Ahora, sobre las propuestas de JP, porque es lo que más me interesa. JP quiere es la destrucción del capítulo económico, por ende la destrucción de la economía. Cuando hablamos de la economía social de mercado, esto se refiere a un capitalismo moderado y ciertamente restringido en algunas condiciones por el Estado. Por eso hay la máxima de este régimen significa más o menos lo que decían los alemanes. Tanto mercado donde sea posible, tanto Estado donde sea necesario. Siempre el Estado va a estar ahí, pero obviamente va a dejar que la economía fluya. Pero en el momento en que sea necesario intervenir, lo va a hacer. Es lo mismo lo que hace el Banco Central de Reserva con el cambio del dólar. Cuando el dólar está bajando demasiado, interviene. Cuando está subiendo demasiado, interviene. Más o menos es lo que es, en teoría, la economía social de mercado. Por eso, Alemania, que es el inventor de esta teoría, es el tercer PBI del mundo. O alguien va a decir que no es. Obviamente tendrá crisis en este momento, pero es un sistema que funciona. Lastimosamente, no lo estamos llevando. Estamos siendo mercantilistas, lobistas, y esperemos de que este gobierno, si es que llega Keiko Fujimori, por lo menos trate de hacer eso. Miren, entre los dos candidatos, obviamente yo no voy a votar por JP, porque yo ya he visto esto, no solamente en la historia, sino también yo viví un poquito el gobierno de Alan García, el primero. Era niño, pero sí supe ver. Y luego también con la historia uno va entendiendo el tiempo, por qué pasaban las colas, la escasez, todo lo que hubo. No fue socialista, pero miren lo que nos llevó. Por eso la gente mayor de 60 o 70 años que eran padres en ese tiempo deberían enseñar y de hablar con la gente y decir qué es lo que fue el gobierno de Alan García. Y JP no va por ese lado. Es peor lo que va a hacer. Estatización ya lo hemos pasado con Velasco. En el ideal puede servir, pero en las prácticas no funciona. justamente ustedes hablaron también de que van a, sobre el, creo que los medios de comunicación, ya creo que también va a ser un cambio. Eso lo hizo Velasco y se lo dio a ciertos sectores sociales. Por favor, lean la historia. Está ahí, googleen, documentense, hay videos y vamos a darnos cuenta qué es lo que propone Sánchez. Bueno, Rubén, muchas gracias y buenas tardes.
4: Bien, bien, gracias a ti, Alex, gracias por tu participación, bueno, también con su aporte, ¿no? Y también ahí lo que tiene que hacer cada ciudadano, ¿no? Analizar ambas propuestas y ver, pues, ¿no? Cuál te conviene y cuál no, quizás. Lo de Keiko, lo que estaba escuchando, lo que has dicho, Noelia, es prácticamente como que lo opuesto, ¿no? A lo que decía Sánchez, claro. Básicamente, ¿no? Como polos opuestos. Hasta en el tema de seguridad, ¿no? Sánchez quiere reformar la policía y Keiko quiere reformar la fiscalía y el poder judicial. ¿Cometen delitos ambos? Sí, ¿no? Tampoco, porque dicen, no, pues, que si tú solo quieres la policía, pero hay malos fiscales, ¿no? También que sueltan los delincuentes, jueces también igual, corruptos, es verdad, pero también hay policías que igual no están, por algo están inmersos muchos grupos de la policía con los delincuentes, ¿no? Los pulpos y todo eso, ¿eh? lo que dijo el monstruo también, ¿no? Que la Policía Nacional a mí me pasaba toda la información trabajada para mí, pero eso lo lleva más también como por las tendencias, ¿no? Porque la izquierda dice, no, el malo es el policía, el que ataca al protestante, el que lo golpea, no lo deja protestar, el que amedrenta contra la persona que, el que mata, ¿no? El que mata al manifestante, ¿no? Lo que pasa por las protestas de Dina y todo eso. Y la derecha dice, no, el malo es el fiscal, el poder judicial, los jueces, los fiscales, ¿no? ¿Por qué? Del Espinosa, por esta señora, Domingo Pérez, ¿no? Entonces, y como ya lo tendiarizan también hasta cierto sector, no, los fiscales tienen la culpa, esa es del Espinosa, esa es de Domingo Pérez. Ahí está el problema, ¿no? El policía es el bueno, es el santo, y tenemos nuestra valerosa policía, hay que idolatrarla, que claro, ¿no? Sí también, pues, tienen algo de razón en decirlo, pues, de que, claro, hay malos elementos de la policía, malos elementos también entre el Ministerio Público y el Poder Judicial, ¿no? Pero cada uno se tiene a un lado, ¿no, Noelia? La izquierda o Roberto Sánchez te dice, reforma de la Policía Nacional. Keiko te dice reforma, ¿no? Del Ministerio Público, del Poder Judicial.
2: Del Poder Judicial.
4: Ahí está, ¿no? Básicamente. Pero más que por ver quién hay los malos elementos, ellos más lo ven, yo entiendo yo, por tendencia, ¿no? Por decir, por Domingo Pérez, Del Espinosa, no hay que por eso cambiar al Ministerio Público y el Poder Judicial. Igual la señora, ¿no? Janet Tello, que no es de su agrado, me parece, de la derecha, de Keiko, de esos grupos, de López Aliaga. Y de la izquierda dicen, bueno, la policía, ¿no? Porque ese es el que maltrata, el que pega al manifestante, ¿no? El que lo amedrenta, lo mata, como ha pasado con las protestas con Dina. Ahí también podemos analizar ciertas cosas, ¿ah? Bueno, antes de seguir, mi estimada Noelia, nos piden también que, por favor, hagamos el aviso importante, ¿sí? 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Ya vamos cerrando, ¿no? También
2: claro que sí, vamos a ir antes a un bloque de inscripciones por el Día de la Madre. En todo caso, cerramos también aquí algunas de las propuestas. Hay más, claro que sí, hay más. Y de hecho, también cabe señalar que este documento lo pueden encontrar, como les digo, en la plataforma Jurado Nacional de Elecciones. Y el partido, en todo caso, también ha reconocido que este plan de gobierno ha sido elaborado con herramientas de inteligencia artificial. Y esto no es malo, porque ahora bastante se está utilizando esto en el ámbito del gobierno, en este ámbito electoral también, pero sí a tenerlo muy en cuenta, hasta dónde también está interfiriendo o en todo caso entrando de lleno la IA ahora en este tema de gobernabilidad. Muy bien, nosotros continuamos y vamos a entrar a este bloque de inscripciones por el Día de la Madre.
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0: Bien, ingresamos a nuestro espacio de inscripciones, la reina del hogar, ¿no? De la vida, las mamitas, pues, ¿no? Nuestras queridas mamás es el ser más amado, ¿no? A cualquiera le preguntó, le decimos a tu mamá, nunca la vas a dejar de amar, nunca, jamás, pues, dice, ¿no? Siempre, la mamá es, o quién va a decir, no, yo a mi mamá no la quiero, ¿no? Ya, bueno, salvo casos ya recontra particulares, ¿no? Ya, pero sí, pues, la gran mayoría, así igual. Así han pasado cosas mal, igual tu mamá es tu mamá, ella te ha dado la vida, ¿no? Y ella te ha querido, pues, te ha cuidado por varios tramos de tu vida también. Habilitamos los teléfonos 21-31-72 y el 28-99-52. Vamos a la siguiente llamada. Buenas tardes, ¿qué radio escucha?
1: Escucho Radio Yaradí con todas las voces. 106.3 FM, me emocioné.
0: Ahí está.
1: En 930, amplitud modulada.
0: Muy bien, señora, muy bien, la emoción. ¿De dónde nos llama usted?
1: De Bustamante y Rivero, pescado.
0: José Luis Bustamante y Rivero. ¿Cómo se llama?
1: Janet.
0: ¿Ya?
1: Janete se escribe.
0: Ah, ya.
1: Wagner Rosado.
0: Ah, Wagner Rosado.
1: Sí.
0: Ya me dice Janete, ¿no? Con G de gato.
1: Sí, Janete. G de gato.
0: Ya, Janet Wagner Rosado, de José Luis Bustamante y Rivero.
1: Sí.
0: Ok, correcto. ¿Qué haciendo hasta ahora, mi estimada Janet?
1: Terminamos de almorzar.
0: Uy, ¿qué has comido hoy día?
1: Un caldito blanco.
0: Uy, qué rico. ¿En casa? ¿Lo has preparado?
1: Sí, en casa.
0: Uy, qué rico. ¿Qué le echas al caldito blanco? A ver, ¿qué? ¿Carnecita, res, el pollito?
1: Yo personalmente hago hervir huesos primeramente.
0: Uy.
1: Y luego lo preparo ya con pollito, porque el pollito no tiene mucho sabor.
0: Claro, sí.
1: Entonces
0: puede.
1: Lo preparo con su pollito y sus ingredientes, sale un caldo riquísimo, blanco, con yuca,
0: claro.
1: Yuca, garbanzo, chinito blanco.
0: Uy, papá, ¡qué rico! Ahí está, acá ya Martín le hace abierto el apetito, ¿eh? Que el limoncito, su ajicito, su canchita, ya... En la gloria, ¿no? Con muchos dirían.
1: Sí,
0: ah, qué
1: sí,
0: bueno.
1: Sí, sí.
0: ¿Y preparas harto para ti nomás? ¿O una olla grande así preparas?
1: Esa vez preparé poco.
0: Preparé
1: para 18 personas.
0: A una ollaza, sí.
1: Porque agarras. En caso somos 18.
0: Claro.
1: Pero esta vez preparé solo para 6.
0: Ah, ahí está. Bueno. Entonces ahí a disfrutar ese rico caldito, tu sazón ahí, mi estimada Janet. Bueno, ¿y qué esperas, no? Del Día de la Madre. ¿Cómo lo pasas? ¿O qué quieres que te agasajen?
1: Pasarlo en familia, el amor de la familia es lo que más alimenta a las madres. El amor de la familia.
0: Claro, el amor, ahí está. Listo, sí. Mi estimada Yané, muchas gracias, sigue así, cuídate.
1: Gracias, ¿mi DNI?
0: No, solo es distrito y tu nombre nomás.
1: Ah, ya, está bien.
0: Listo, Janet, ahí está. Gracias a ti, un caldito blanco, no esos de aquellos, como tiene que ser. Vamos con la siguiente comunicación. Buenas tardes, ¿qué radio escucha?
2: Aló, buenas tardes. Yo
0: buenas
2: escucho
0: tardes.
2: Radio Yaradí con todas las voces. 100.3 en FM y 930 en amplitud modulada.
0: Ahí está bien. Ahí está la respuesta ganadora. Sus nombres.
2: ¿De quién sigue, mamá?
0: Ya, el nombre de la mamá.
2: Celestina.
0: Ya, Celestina.
2: Y Acrota.
0: A ver, una vez más. Celestina, los apellidos.
2: Parqui de Acrota.
0: Parqui de Acrota. ¿De
2: es
0: qué
2: correcto.
0: Distrito es Celestina?
2: Mi mamita está en Hunter.
0: Ah, en Hunter, desde Hunter nos escucha. ¿Cuántos años tiene tu mamita?
2: Claro que sí. Mamita ya tiene ya 68.
0: Ah, está todavía. Bueno, ¿y cómo la pasan? ¿Cómo es este Día de la Madre? ¿Qué hacen? ¿Cómo la agasajan?
2: Pues ahí estamos planificando más o menos vamos a ver qué cosa preparamos, ¿no? Para compartir en familia todo.
0: Ah, ahí está. Claro, y tú también imagino coincide de que lo prioritario es la unión familiar, que estén todos ahí presentes.
2: Claro que sí, pasar un agradable con mi niña, también degustando algún potaje que vamos a preparar todos y hacerle pasar un momento grato.
0: Ahí está. Bueno, bien, gracias. Está escrita entonces tu mamita Celestina. Suerte.
2: Gracias, muchísimas gracias.
0: Gracias a ti, también sigue escuchando la radio. Vamos con más llamadas. Vamos con comunicaciones, Martín, 21-31-72 y el 28-99-52. Ahí, ¿eh? Usted puede ganarse de los afortunados premios. Tenemos la caja china de
3: claro
0: SF
3: sí.
0: Metal Sur, Noelia, y otros premios más también.
3: Sí, de hecho, presentes. 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Vamos con estas llamaditas.
0: Dos llamadas, ¿no?
3: Ahí está.
0: Vamos, buenas tardes, ¿qué radio escucha?
4: Buenas tardes, Radio Yaramé.
0: Muy bien, esa es la respuesta. ¿No? Sus nombres:
4: Margarita Huarcaya de
0: Hurtado. Margarita Huarcaya de Hurtado.
4: Sí.
0: ¿De qué distrito, Margarita?
4: Desde Mariano Melgar.
0: Mariano Melgar.
4: Alto San Martín. O sea, sí, Mariano Melgar, Alto San Martín.
0: Alto San Martín. ¿Qué hacían hasta ahora, mi estimada Margarita?
4: Estoy pues tratando de lavar mis servicios, que ya almorzaron los patrones, la patrona.
0: Oh. Y tú, imagínate, la patrona mayor.
4: Sí, pues.
0: Tú eres la reina, la patrona de la casa. Ah, está con los bebés también, ¿no? Está ocupada.
4: Sí, pues, ya le también. Ya, pues, ya, su almuerzo.
0: Claro, pero bueno, te dejamos ahí, Margarita. Está con los bebés, también tienen que atender. Listo, muchas gracias, Margarita.
5: Estás inscrita.
0: Gracias a ti.
5: Ahí está la tanque molesta también ahí, ¿no? Los niños, bueno, en el buen sentido, ¿no? Están ahí, pues, también acompañando a la señora Margarita ahí, ¿no? Pero ella es la reina, la patrona de la casa, ¿no? La reina, aunque muchos también dicen, para gobernar tienes que servir, bueno, entonces quizás, bueno, pues también ahí atiende a sus hijos, ¿no? Pero esperamos que el día de la madre, ahí, pues, ¿no? La señora Margarita no mueva ni siquiera un dedo, ¿no? Todo lo que le hagan ese día a sus hijos, sus nietecitos, ¿no? Y sus familiares también. Vamos con otra llamada. Buenas tardes, ¿qué radio escucha?
6: Buenas tardes, escucho radio a ti con todas las voces, 106.3 FM 930 AM.
0: Correcto, muy bien, esa es la respuesta ganadora. ¿A quién inscribimos?
6: A mi parejita linda, Lucrecia Vargas Valdés.
3: Grecia.
6: Lucrecia Vargas Valdés.
3: Lucrecia.
0: Lucrecia Vargas
6: Valdés.
0: ¿De qué distrito?
6: Acá de Rico Quequeña.
0: Quequeña, ahí está Quequeña. ¿Y tú cómo la tratas así con cariño a tu esposita linda, querida? ¿Qué en el Día de la Madre, cómo la vas a agasajar a tu esposa?
6: Vamos a hacer un tour.
0: ¿Un tour? Ah, te la vas a llevar a pasear.
6: A pasear, luego a comer, luego a hacer un final en la casita, ahí, comida.
0: Ah, ya. ¿Y dónde tienes previsto, así, dónde la quieres llevar más o menos? Tú que has estado pensando quizás dónde la puedo llevar, dónde podemos ir a pasear, qué lugar no han todavía descubierto de Arequipa o de otros lugares.
6: Acá donde hay los lugares del Sillar, prácticamente eso.
0: Ah, en las canteras.
6: Las canteras del Sillar.
0: Ah, sí, bonito lugar, buen lugar, ¿eh? Listo, mi estimado, está inscrita tu esposa Lucrecia. Suerte.
6: Muchas gracias.
0: Ahí está, igualmente. Sigue con ese cariño, siempre ese amor, ¿no? Mi esposa también, hay mi esposita linda. No es que porque ya se acaban los años de enamoramiento, ya se deja, ¿no? De tratarle con cariño a la pareja. Igual, tiene que seguir, ¿no? Decirle siempre amor, cómo estás, linda, bonita. Todas esas cosas, ¿no? También son detalles importantes, ¿sabes? Bueno, ahí por el amigo y su esposa, pues, ¿no? La señora Lucrecia, desde Quequeña.
3: Quequeña presente. Exactamente, y como tú lo decías, las palabras bonitas son caricias al alma, y en todo caso realizarlas a sus mamás o a sus esposas o a las mamitas, en todo caso también darles palabras bonitas, cariñosas, también ayudan muchísimo para su bienestar. Vamos con esta llamada, muy buenas tardes, lo escuchamos.
7: Muy buenas tardes, para poder apuntar a mi mamá, por favor.
5: Ya la anotamos, los nombres.
7: Giovanni Cárdenas Huarca.
5: ¿Tu mamá se llama Giovanni?
7: Giovanni Cárdenas Huarca, sí. Ya.
5: Giovanni Cárdenas Huarca, ¿no? ¿De qué distrito?
7: Desde Caima.
5: Ah, desde Caima, ahí está. Giovanni Cárdenas Huarca, ¿no? No decías... Desde Caima, ahí está. Bueno, ahí está escrita entonces tu mamita. ¿Qué para qué? ¿Algún mensaje quizás que le quisieras decir a tu mamá? Como antesala, ¿no? Del Día de la Madre.
7: Que es una gran madre, luchadora, disciplinada y que tiene un gran corazón.
5: Ahí está, bien, bien, bravo, bonitas palabras. Listo, mi estimado, está inscrita tu mamita.
7: Muchas gracias.
5: Gracias, gracias a ti también. Ahí, bueno. Así tiene que mostrarse, ¿no? El amor por mamá, las palabras sinceras del corazón. Hay una llamada, Martín. Vamos a ver una comunicación más. De ahí cerramos, me dice. Ok, vamos con la última llamada. Buenas tardes, ¿qué radio escucha?
8: 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Soy la señora Sonia Luque y quiero yo mismo inscribirme para el Día de la Madre.
5: Ahí está, Sonia Luque.
8: Cano.
3: Cano.
5: ¿De qué?
8: Cano. Sano con ese.
5: Ah, ya, sano. Sí. Ya, ¿de qué distrito, Sonia?
8: De Paucarpata.
5: Paucarpata, Paucarpié. A ver, ya, tienes que pasar la prueba clave, pues, aquí en Yaraví. En Arequipa, ver, en dígame, Paucarpata.
8: Yaraví, con todas las voces.
5: Ya, ¿qué escucha? ¿Qué radio?
8: Yaraví, con todas las voces, es...
5: 106.
8: Punto FM.
5: 106.3 FM 930 AM. A ver, una barrita para Yaraví. ¿Qué escuchan en Paucarpata?
8: ¡Bravo, Yaraví!
5: ¡Ay, está bravo! Bien, bien, señora Sonia. Gracias, está inscrita, mamita. Cuídese.
8: Gracias, ojalá que me gane la caja china.
5: Ojalá, pues, ojalá.
3: Claro que sí.
5: Te mando la suerte. Ahí está, listo. Gracias, gracias. Yo te también ahí te deseo, te doy la bendición ahí para que ojalá pues te puedas llevar tú quién sabe la caja china. La señora Sonia Luque.
3: Sonia Luque, así como Sonia Zúñiga, la dueña de SF Metal Sur. Ajá. Puede ser, ¿ah?
5: Ahí está su tocaya, su tocaya, capaz pues no le toca.
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5: 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Y el televisor, ¿eh? El televisor.
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5: LED, ese plasma ahí que está. Bueno, ahí Noelia, ya la ha probado, ¿eh? Noelia ahí la,
3: claro,
5: la tele.
3: Uf.
5: Ahí está, se mira bonito, lindo ahí en esa
3: HD tele. 4K.
5: Ahí está, HD 4K. Bueno, cerramos entonces el espacio de inscripciones y también ya vamos cerrando el noticiero. Noelia, amables oyentes, agradeciendo siempre por su compañía, ¿no? Siempre por su preferencia, por Yaraví. Ya lo sabe, también estamos en momento con las encuestas. Es importante, ¿no? Cuando te ubiquen en la plaza, en el parque, en el mercado, en el paradero, o en tu casa también, o en tu negocio, y te digan, ¿no? Caballero, señora, ¿qué radio escucha? Ahí está, ¿qué radio escucha usted? Ah, yo escucho Yaraví, bueno, Yaraví con todas las voces, 106.3 FM y 930 AM, nada más. De esa manera demuestras pues tu fidelidad, tu preferencia por Yaraví con todas las voces, ¿ah? Bien, cerramos, mi estimada Noelia, no hay tiempo para más. Hoy hay fútbol, ¿no? También el amigo Jorge Jiménez nos pedía, por favor, amigos de Yaraví, hoy sí, el león, ese león está bravo, ¿ah? Hoy quiere cazar ese león, ¿ah? Quiere comerse a los de UTC, ese león, ¿no? Y juega el Melgar de Arequipa, 6:00 p.m. con UTC Cajamarca en el estadio de la UMSA, aunque la previa con los amigos de los deportivos va a estar de las 5:30, ¿no? Jorge Jiménez, Alfredo Vallejos, José Luis Cabero, el amigo Juan Pablo Olivares, todos, y su equipo también que tienen ahí, a muchos chicos que están apoyando también nuevos talentos en lo que es también este partido importante entre Melgar y UTC de Cajamarca. Por ahí el amigo Alex escuchaba el gol de la U, ¿no? Está jugando la U hoy, gol, justo gritaba ahí en la pantalla la narración, 3-0 viene ganando Universitario, ¿eh? Juan Pablo II de visita con uno menos, ¿eh? El equipo de ahí justo de Cuevita, lo expulsan a Cuevita al minuto 3, lo han expulsado a Cueva. Se quedó entonces sin su volante, sin su armadura, pues el equipo se deshizo y por eso le está metiendo 3 goles Universitario en el primer tiempo, ¿eh? Bueno, cerramos entonces, a nombre de Noelia Celada, quien les habla, Rubén Cabuena en la conducción, en los controles, el amigo Martín Guainacho. Bueno, ya está Caberly también, usted se queda escuchando con guitarra y con cajón la buena música, la buena programación aquí a través de Yaraví. ¿Cómo está Berly? Buenas tardes.
9: Muy buenas tardes, Rubén Alonso, Noelia Celada, buenas tardes amigos de Radio Yaraví, buenas tardes. Listos para la continuidad en la programación. Hoy domingo vamos a, antes ir al paréntesis comercial de la radio para iniciar el programa. Adelante, Martín.

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1: 2:05.
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0: Saludo Gallo.
1: Saludo Gallo. Buenas tardes, amigos de Radio Yerabí. Bienvenidos a su programa de sábados y domingos con guitarra y con cajón, 2 de la tarde con 10 minutos. Arriba Las Palmas con mi trujillana. Esta marinera trujillana es una variante emblemática de la marinera norteña consolidada en la década de 1980 en Trujillo. Su versión más célebre, Así Baila Mi Trujillana, fue compuesta por Juan Benítez Reyes y estrenada en 1982. Esta danza, símbolo de la identidad de Trujillo, destaca por su elegancia, coqueteo y mestizaje cultural. 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
1: Muy bien, la hora exacta, 2:13, 2:13, y ahora llega la alegría y la algarabía del festejo peruano.
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Bueno, se va el festejito, el congorito, digo yo. 2 de la tarde ya con 16 minutos. 2 con 16. Buenas tardes, amigos de Radio Yaraví. Bienvenidos a Con Guitarra y Con Cajón. Y ser arequipeño es más que un sentimiento, ¿eh? Ser arequipeño es saber qué, a dónde vaya, dejaré el nombre de mi ciudad en alto. Por eso, menos perfecto, más feliz, que cada uno de los pasos que des te permita, ¿qué cosa? Sentirte más conectado contigo mismo y más fiel a tus ideales. ¿Por qué? Porque esta vida fue creada para eso, precisamente, para que cada persona encuentre su camino. De ahí que el dicho, caminante no hay camino, se hace camino al andar. Congorito es un clásico festejo afroperuano, rítmico, alegre, caracterizado por su temática pícara sobre un mono, un monito que trabaja como farolero. Se asocia con el compositor peruano Filomeno Ormeño y popularizado en el contexto de la música criolla, siendo un ejemplo fundamental del baile de competencia y festejo en la costa central del Perú. El Congorito. 2 con 18, y ahora llega la próxima canción que tiene nombre de mujer. Para todas las Juanitas llega la canción Juanita se llamaba. Mi amor, mi idolatría, la única alegría de mi vivir. Parte de la letra de esta canción, ¿eh? La guitarra de Óscar Avilés, la primera guitarra del Perú. La voz de León del Norte, Panchito Jiménez.

El León del Norte, Panchito Jiménez, y la canción Juanita se llamaba Mi Amor y Mi Idolatría. 2:21, ya 2:21 en el programa 2:21. ¿Qué puedes hacer con tus emociones? ¿Sufrirlas? ¿Cargarlas? ¿Analizarlas? ¿Aprender de ellas? ¿Aceptarlas o transformarlas? ¿Qué puedes hacer? Buena pregunta. Por eso que donde hay vicios, hay vacíos. Porque las emociones no se beben, las emociones no se fuman, las emociones no se comen, las emociones no se compran, tampoco se juegan. Las emociones se expresan, se dicen, se asumen, se experimentan y, lo más importante, se procesan. Bien, y nosotros vamos procesando la mejor música aquí en el programa con guitarra y con cajón, y ahora con los trovadores del norte. El norte, con los trovadores del norte, y nos vamos a comer nuestro seco de cabrito con su loche.

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los trovadores del norte del programa con la canción del Wiri Kiki. 2:25 p.m. Son con 25 cuando van pasando los años, mis amigos. La mayor enseñanza que como ser humano tenemos es darnos cuenta que cómo el amor se transforma y ya no es solo físico o emocional, sino espiritual.

Eso recordé ese pasaje bíblico que dice sobre el amor. Que el amor es paciente, es bondadoso, el amor no es envidioso, ni jactancioso, ni orgulloso, ni se comporta con dureza, ¿no? Tampoco es egoísta y no se enoja fácilmente. No guarda rencor, eso sobre todo, ¿no? No guarda rencor. El amor no se deleita en la maldad, sino que se regocija con la verdad. Todo lo disculpa, todo lo cree, todo lo espera y todo lo soporta. Muy importante es recordar de cuidar pues nuestras palabras, por eso, ¿no? Nuestras palabras y acciones. Y más con las personas que amamos o apreciamos. A tener muy en cuenta que la familia es la brújula que guía nuestro camino. Es la inspiración para caminar hasta lo más alto de la montaña y el mayor consuelo cuando algo sale mal. ¿Por qué? Porque la familia es donde la vida comienza y el amor nunca, nunca termina. Pausita, regresamos.

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0: ¿Qué tal meneo? ¿Qué tal meneadito con Gaby? La canción fresquita del día domingo en Radio Yerabí con el cantante panameño Gaby, ¿no? Más conocido como el nombre artístico de Gaby, cantante rapero panameño de reggae en español y reggaetón. Es mejor conocido por su sencillo de 1992, este meneadito, que fue un gran éxito en toda América Sur y Central. Bueno, ahí con la canción fresquita del día domingo en Radio Yerabí. 2:33 PM, el programa con guitarra y con cajón llegando a tus hogares gracias a la gentil presentación de Plásticos Continental, los mejores de Arequipa.
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0: Los romanceros criollos Julio, Guillermo y Lucas Borja. Amarte es mi delirio. 2 de la tarde ya con 38 minutos. Este valsecito peruano, magistralmente interpretado por el reconocido conjunto Los Romanceros Criollos, liderado por el compositor Lucas Borja. Esta canción destaca por su romántica y melancólica letra, que expresa una entrega amorosa apasionada, ¿no?, consolidándose como un clásico de la música criolla peruana. Mis amigos, no existe límites para el poder del amor, ya que este encuentra siempre su propio camino. ¿Por qué? Porque el buen amor se reconoce porque en él somos exactamente como somos y dejamos que el otro sea exactamente como es. ¿Por qué? Porque se orienta hacia el presente y hacia lo que está por venir, ¿no? En lugar de atarnos al pasado, y sobre todo porque produce bienestar y realización. Sobre todo ello, ¿no? Porque produce bienestar y realización. Eso es cuando hay un verdadero amor. ¿Qué produce? Bienestar y realización. Por eso, qué importante es la educación. Claro, la educación juega un papel importante en el amor también, claro. ¿Por qué? Porque la educación que no toca el alma y no engrandece la humanidad es como un barniz que se desgasta con el tiempo. ¿Por qué? Porque no hay honor en acumular saber si este no se traduce en bondad, empatía o comprensión por quienes caminan a nuestro lado. Y cuando la humanidad se cultiva con humildad, cada palabra, cada gesto y cada acción, ¿qué deja? Deja marcas indelebles, sí, que el tiempo no puede borrar. Y hablando de ello, flojera que mata ambición, dice, ¿no? O envidia que mata paz, enojo que mata sabiduría. A ver, dilo al revés. Primero, flojera mata ambición, envidia mata paz, enojo mata sabiduría y miedo mata sueños. Ahora, dilo al revés. Sueños que matan, miedos, sabiduría que mata, enojos, la paz que mata, envidias, y la ambición que mata, flojera. Así es que dejemos un poquito la flojera y ahora, yo la quería Patita. Ella era la gila más buena moza del callejón. El carreta.
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0: 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No sufra, carreta.
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0: 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Los troveros criollos con el carreta Jorge Pérez.

0: El Carreta Jorge Pérez con los troveros. Troveros criollos, yo la quería Patita. Ella era la gila más buena moza del callejón. Valsecito peruano del año 1954, compuesto por Mario Cabañaro y popularizado por el Carreta Jorge Pérez. Destaca por su uso de la replana, esa jerga limeña, ¿no? Narrando una historia de desamor, despecho y consuelo en la bebida, ¿no? Fue pionera al tener uno de los primeros videoclips en el Perú, ¿no? En 1955. Esta canción con el Carreta Jorge Pérez. 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

12:47 y ahora vamos a destapar la bebida musical de El Día en Radio Yaraví. Y aquí está la bebida musical del día con Joel Luciano en tu Radio Yaraví. El baile de la botella.

0: ¡Ay! Baja la bebida de la botella. Esta es la canción fresquita, la canción, la bebida musical de Yaraví de hoy domingo, que te invita a Yaraví. Concho Bailuciano y el baile de la botella. ¿Cómo baila? 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Baja despacito. Ahí estaba el gran Joel Luciano en el programa. Joel Luciano Garrigo, actor, cantante y compositor, nacido en La Habana, Cuba, y que reside en España, ¿no? Formó su primera banda, Correo Viejo, en Barcelona, junto a Carlos Segarra, que luego dejaría el grupo para formar Los Rebeldes. Publicó luego dos discos con una nueva banda, ¿no? Joe Garrigo, titulados Marcha Fresca e Historias de una Pasota, ¿no? Bueno, este tema, el baile de la botella, nos entregaba el gran Joe Luciano, canción, la bebida musical de Radio Yaraví. 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

A Chica Chica Mochica con el Cholo Cadenas en el programa El Cholo Cadenas. Bien, 2 de la tarde con 56 minutos. Recordamos mucho la frase del psicólogo Carl Jung. ¿Qué dice esa frase? Quien no se atreve a mirar dentro de sí mismo, vive a merced de lo que no entiende. Carl Jung no estudiaba a la gente para entenderla. ¿La estudiaba para qué? Para revelar lo que oculta. Decía que dentro de ti hay una parte que no ves, pero que toma decisiones por ti todos los días. ¿La evitas? ¿La justificas? ¿La ignoras? Y aún así, dirige tu vida. Por eso escribo, dice, quien no se atreve a mirar dentro de sí mismo, vive a merced de lo que no entiende. ¿Por qué? Porque lo que no haces consciente se convierte en tu destino. Reaccionas o reacciones que no controlas, errores que repites, emociones que te dominan. No es casualidad, es inconsciencia. Mirar hacia adentro incomoda, pero también libera. Ahí empieza el verdadero cambio. Si quieres dejar de actuar en automático y empezar a entender lo que realmente te mueve. Porque lo que haces consciente se convierte en tu destino. Reacciones que no controlas, errores que repites, emociones que te dominan. Eso no es casualidad, es inconsciencia. 2 minutos para arribar a las 3 de la tarde. Y ahora, nuestra morena de oro del Perú, Luchita Reyes.

Luchita Reyes en el programa. La recordamos hoy, 3 de la tarde con un minuto, 3 con un minuto, no, hoy domingo no se deje vencer por el desaliento. No permita que nadie le quite el derecho de expresarle que es casi un deber. No abandone sus ansias de hacer de su vida algo bonito, algo extraordinario. Y no deje de creer que las palabras, la risa y la poesía sí pueden cambiar el mundo. ¿Qué cosa pueden cambiar el mundo? Las palabras, la risa y la poesía. ¿Pueden cambiar el mundo? Sí, pueden cambiar el mundo. ¿Por qué? Porque somos seres humanos llenos de mucha pasión. La vida es desierto y también oasis. Nos derriba, nos lastima, nos convierte en protagonistas de nuestra propia historia. Pero no dejes de soñar. Bien, 3:02, vamos a ponerle punto final al programa con Carmencita Lara. Y con ella cerramos el programa el día de hoy, agradeciendo a cada uno de ustedes por su gentil sintonía. Carmencita Lara dice: Picacholo pica, alma de mi alma.

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0: 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Fue la canción bailable del día en Radio Yerabí con La Cocotera, reconocido tema tropical interpretado por la cantante argentina Lía Cruzet, ícono de la movida tropical de los años 80 y 90 en Argentina.
1: 3:12.
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0: 3 y 17.
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3: 3:30.
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0: 3:39.
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1: 3:44.
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2: 4 y 8.
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4: 4:29.
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1: 4:42.
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0: 54 y 54.
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0: 4 y 57.
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1: 5 y 8.
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0: 5 y 13.
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3: 5 y 27.

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0: 5:31.
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0: Hola. Hola, hola, ¿qué tal? ¿Cómo están? Muy buenas tardes. ¿Cómo están a todos los amigos de los deportivos de Radio Yaraví? Nosotros nos encontramos aquí ya en el estadio de la UNSA para lo que va a ser en unos minutos más el partido entre el FC Melgar y el UTC de Cajamarca. Estamos aquí específicamente en la tribuna occidente, parte baja, casi en el vértice de tribuna occidente con la tribuna norte, lugar donde vamos a llevarles a ustedes, a los amigos oyentes de Radio Yaraví los deportivos, el partido que, como dijimos, se va a iniciar en unos instantes ya entre el FC Melgar y el UTC de Cajamarca. Estamos listos ya con los compañeros de trabajo para llevarles a ustedes este partido importante para Melgar, porque le urge volver a la victoria, le urge sumar de a tres, porque de alguna manera sigue en deuda, ¿no?, con la hinchada rojinegra. Y qué mejor ocasión para que, jugando de local ante un siempre difícil UTC de Cajamarca, pueda sumar de a tres. Aquí en el estadio de la UTC les comentamos, amigos, que lamentablemente no hay muchos aficionados, no han llegado hasta el momento pocos hinchas. Ya a pocos minutos de iniciarse el partido, podríamos, a ojo de buen cubero, podríamos decir que no hay más de 5.000 personas, y creo que soy exagerado en poner este número de aficionados que hasta el momento están aquí en el estadio de la UTC. Vamos a ir dándoles información, sobre todo con las alineaciones para este partido. Ya está confirmado el 11 del FC Melgar. Vamos a darle pase a nuestro compañero Sergio Quiroz, a quien le damos las buenas tardes. Sergio, ¿cómo estás? Buenas tardes.
1: Buenas tardes, compañeros. Buenas tardes a nuestros oyentes en Radio Araví y en los deportivos. En el arco del FC Melgar, Jorge Chávez tuvo defender al guardameta el día de hoy. Matías Lazo por la banda derecha. Los centrales van a ser Juan Escobar y Alex de Montier. Por el lado izquierdo, Nelson Cabanillas. Y en el medio, los mediocentros del equipo rojinegro. Comenzamos con Walter Tandazo, Javier Salas, Nicolás Cuadriata. Arriba, por la punta izquierda, Matías Segarra. Y por la banda derecha, Lautaro Guzmán. Y de punta, el 9, Johnny Vidal. En los suplentes, está Cáceres con la 12, con la 16, Cáceres. Con la 9, Cuesta. Con la 14, Gamero. Con la 22, Erustes. Con la 4, Ramos. Con la 20, Giancarlo García. Con la 80, Garrigo. Y con la 17, de Santis. Y por el equipo visitante, por el equipo del UTC de Cajamarca, en el arco, Barrios con la 29, Paredes con la 35, por el lado derecho, Ganosa y Cabagna, centrales, Ganosa con la 6 y Cabagna con la... Ganosa con la 3, disculpen, y Cabagna con la 6, y por el lado izquierdo, con la número 13, Caro. En el medio centro van a estar Dioses, Kant y Yuya. Dioses con la 8, Kant con la 15 y Yuya con la número 10. Y la punta, dos delanteros del equipo cajamarquino, Camacho con la 22, Figuera con la 16 y Muñoz con la número 19. Entonces, pase, compañero.
0: Son las alineaciones para el partido de hoy. Hay dos cambios del FC Melgar, comparando la escena que viene de perder ante el Deportivo Garcilaso la semana pasada, y es que vuelve al arco Cabezudo en reemplazo de Carlos Cáceres, y en la saga central una nueva oportunidad para Alex Tenemos ya en reemplazo de Alcántara. Esas son las dos únicas variantes en cuanto al FC Melgar para este partido, como dijimos, es de suma importancia porque es una obligación sumar de a tres, sobre todo para acomodarse en la tabla general, pensando en un torneo internacional, pero sobre todo esperemos que Melgar haga un buen partido, que es lo que quiere el Inter, ¿no? Como dijimos, habrá llegado a lo justo 5.000 personas para este encuentro. La tribuna oriente está vacía, la verdad, habrá unos 1.000, 2.000 personas, lo mismo que occidente. La tribuna sur está prácticamente vacía, no hay ni la barra de León del Sur, me imagino que uno en minuto más ingresarán. Y bueno, ese es el panorama que les podemos contar, amigos de Radio Yaraví y los deportivos, en esta previa ya para el partido entre Melgar y UTC de Cajamarca. Vamos a darles a conocer
1: la terna principal para este encuentro a cargo de nuestro compañero Sergio.
2: Muchas gracias por el pase, compañeros. El árbitro principal del cortejo va a ser el señor Edwin Ordóñez, el primer asistente Jesús Sánchez, el segundo asistente André Mendoza, el cuarto árbitro Giancarlo Alvarado, el encargado del VAR va a ser Alejandro Villanueva y en el AVAR José Castillo. Como comentaban, el estadio se ve un poco vacío, la verdad. No hay mucha hinchada del equipo local, del equipo rojinegro, del equipo del Melgar. Y por la hinchada distante, no hay nada, literal. Pase, compañero.
1: Así que entonces, el partido de hoy, ya la gente poco a poco va llegando. La verdad que en las afueras del estadio también era un poco desolador el panorama, la verdad. Muy poca gente ha llegado al estadio de la USA. Entendemos que es porque Melgar no está haciendo una buena campaña, más allá de que cuando llegó el técnico Rondelli mejoró en algo el conjunto rojinegro, consiguió algunos resultados positivos, pero creo que el resultado todavía sigue siendo desfavorable para Melgar, sobre todo por las expectativas que se generó a inicio del campeonato, como ya sabemos con la llegada de Juan Reynoso, ya sabemos en qué terminó todo ello, pero es la realidad de Melgar. Pero como dicen, el fútbol siempre da revanchas y esta es una buena ocasión para que Melgar se reivindique ante su hinchada. Les comentamos que ya terminaron los jugadores de ambos equipos de hacer el precalentamiento respectivo. Ya ambas escuadras están en sus camerinos, seguramente listos y sueltos para calzar al campo de juego. No hay mayor movimiento todavía. Vemos por ahí que ya la terna arbitral está alistándose para salir al campo de juego, de igual forma los jugadores. No hay un buen ambiente, lamentablemente, aquí. Un saludo para nuestro director Jorge Jiménez, que estaba un poquito mal de salud, nos cuenta. Por ende, hay que las mejores vibras desde aquí para que su pronta recuperación, y que seguramente en el próximo partido estará con nosotros. Ya en la narración estará, como siempre, nuestro buen amigo José Luis Cabero. Ya está haciendo gárgaras para poder cantar, ojalá, los goles de Melgar este domingo. Digamos, no se cierra con este partido de la jornada de la Liga 1, ¿no? Mañana todavía hay partidos, quizás el más destacado es el de los Chancas, que seguramente Alianza Lima estará expectante al resultado que pueda tener este equipo, porque de conseguir un empate, una derrota, los Chancas en calidad local, prácticamente Alianza Lima estaría con la pista libre, como se dice, para llevarse el título del torneo Apertura. Hay poca prensa también aquí, no hay mucha prensa comparando a la jornada que se vivió aquí hace unas semanas, se jugó Melgar ante Universitario de Deportes. Cuando vemos ya a la terna arbitral prácticamente al borde del campo de juego para salir ya listos y prestos para el inicio del partido, están esperando que los jugadores tanto del UTC de Cajamarca como de Melgar salgan al campo de juego. Edwin Ordóñez, ¿no? Un árbitro que es uno de los más digamos conocidos, de los que tienen más continuidad en cuanto a ser digamos protagonista de los partidos de la Liga 1. Esperemos que sea un buen arbitraje, esperemos que no influya en el resultado, esperemos que sea así. Confiamos en lo que pueda hacer Edwin Ordóñez, juez principal para esta jornada. Ya ha cargado un poquito más la tribuna occidente, la hinchada de Occidente dominó, que está justo a nuestras espaldas. Ya empieza a calentar motores, alentando al conjunto rojinegro. Vamos a ver qué es lo que pasa. Mi querido Sergio Quiroz, cuéntanos, ya hay dos variantes, ¿no? Dijimos la de Mosier en vez de Alcántar. Cuéntanos antes algunos resultados que se han dado hasta el día de hoy en esta fecha de la Liga 1, Sergio.
2: Muchas gracias por el pase, compañeros. La jornada 13 empezó con la victoria del FC Cajamarca de local 3-2. Contra el Sport Boys del Callao. El partido se jugó el día de ayer, 2 de mayo, exactamente. Bueno, ahora estamos por verla. Seguimos con el siguiente partido. ADT contra Bravo. ADT de local se llevó la victoria 1-0 en el Héroes del 35 en Tarma. Cinciano le ganó a Comerciantes Unidos 1-0 el día de ayer. Alianza Lima de local le ganó al Club Deportivo Moquegua 2-1 y Sporting Cristal hoy día Sporting Cristal empató 2-2 de local contra Cusco FC. Universitario de Deportes también jugó hoy día y ganó de visitante 4-1 a Juan Pablo II College con una expulsión de Cristian Cueva en el minuto 3. Y el último partido, antes del que se va a jugar ahora, en breves minutos, Alianza Atlético de Sullana le ganó 4-1 a Sport Huancayo de local. Alianza Atlético de local le ganó a Sport Huancayo. Y al día de mañana se va a jugar el Chancas contra Deportivo Garcilaso a la 1:00 p.m. en el estadio de los Chancas en Andahuaylas. Te doy el pase, compañero.
3: Bien, amigos de los Deportivos Villarreal y de la Villa, está todo listo para que los jugadores de ambas escuadras salten al campo de juego. Ya están formaditos, ordenados. Vemos a Cabezudo, Salas, Tandazo para este partido. El capitán será Johnny Vidales, que volverá a ser el delantero, el nueve falso, como muchos lo llaman, a Johnny Vidales, que viene siendo uno de los jugadores más rendidores en lo que va a la temporada. Tanto la UTC de Cajamarca como Melgar ya están en el campo de juego. Van a hacer el saludo respectivo. Algunos salen persignándose al ras de campo. Algunos oran como Matías Lazo con los brazos abiertos, al igual que Nelson Cabanillas. Este último jugador ha mejorado mucho su nivel en los últimos partidos. Esperemos que hoy pueda ser un jugador determinante en el juego y en el resultado. Ya los jugadores del cuadro de lucha de Cajamarca inician el saludo. Ahí vemos a Lluvia, ¿no? Este volante que con la número 10, que es conocido y reconocido por su paso en el Sport Huancayo, pero que hoy defiende el equipo, la camiseta del equipo cajamarquino, y que seguramente va a ser uno de los jugadores más sobresalientes, me imagino, en este encuentro, que ya está listo para iniciar. Te vemos ahí al cuadro de Luches de Cajamarca posando para los fotógrafos, una gran cantidad de reporteros gráficos están al borde del campo para las fotografías respectivas. Ahora se acerca el conjunto de Melgar para posar frente al lente de los colegas fotógrafos. Vemos ahí, como ya dijimos, Denemostier vuelve a la saga central, Cabezudo también vuelve al arco, dejando en la banca de frente a Carlos Cáceres. Cuando vemos a Salas, el jugador Javier Salas viene a saludar al técnico del UTC Cajamarca, el profesor Busco. Seguramente lo conoce, ¿no? Han estado seguramente en algún equipo. Lo cierto es que Javier Salas se acercó al banco de suplentes del UTC de Cajamarca a saludar específicamente al técnico del equipo digital. Ya está prácticamente todo listo. Posan los capitanes para las últimas placas recordatorias, tanto Johnny Vidales como el portero del conjunto de UTC Cajamarca. Ya está todo listo. Los árbitros del encuentro se saludan, se dan una pequeña arenga. Va a haber cambio de posición en el campo de juego. Para el primer tiempo, Melgar va a sacar de norte a sur. El equipo de UTC Cajamarca lo hará de sur a norte. En este momento yo no puedo ver el cambio respectivo, tenemos ahí muy guardado, animando a Javier Salas, van reuniéndose en el campo de juego a hacer el círculo ya conocido, seguramente en las últimas arengas, las últimas indicaciones, igual manera lo hace el equipo del UTC Cajamarca, y a José Luis Clavero se alista para el arranque de este partido. Ya lo dijimos, unas 5.000 personas, por ser exagerados, habrán llegado al estadio de la UTA, una gran banderola que dice el orgullo de Arequipa, es llegar en la tribuna norte, en la tribuna oriente, hay una bandera que se metale que dice Bernardo Cuestismo. Seguramente los hinchas que tiene actualmente al delantero argentino que hoy no está en el equipo titular. Todo listo, señores. Falta unos minutos para que arranque el partido. Tiene que sacar, ¿no?
4: el armario de la liga de puestos, los letreros. Ahí la gente personal ya empieza a sacar los letreros y prácticamente todo listo para el inicio del partido. Vamos a dejarlos en la voz de nuestro compañero José Luis Cabero, a instantes de iniciar el partido entre Melgar y el UTC de Cajamarca aquí en el Estadio de la UNCA.
5: Saludos amigos de los deportivos de Radio Yaraví. Vamos a iniciar el primer tiempo, campo norte para el conjunto de Melgar, campo sur para el conjunto de UTC de Cajamarca. Árbitro principal, el señor Ordóñez. ¡Cómo entró el fútbol! ¡Fútbol profesional! ¡Vamos, Melgar! Salas con la pelota arriba, cabeza de Paredes, buscando a Carquero Barrios del conjunto visitante. Tranquilamente Barrios va a tomar la pelota. Está jugando sin que nadie le marque. Va a levantar la vista. Ahora sí se anima a Vidales. La
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5: La pelota la tiene tranquilamente Yuya. Busca la participación de Caro. Otra vez para Yuya. Al medio campo para con tranquilidad Dioses. Balón para la derecha. Está subiendo Paredes. No tiene con quién jugar. Está marcando Segarra. Balón para atrás. La pide Ganosa. En el medio campo está con Caro ahora. Abre por la de izquierda. Está marcando Vinales. Quítame la pelota que hay al piso. Marcaba la falta. Había empujón, decía. Tiro libre. Tiro libre para el conjunto visitante.
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5: Una pelota para el conjunto visitante. Si está en campo rival. Primer contacto de Cabanilla con la pelota. La para la pista. Descuenta uno, descuenta dos. Se complica, sale, la pierde este hombre. Se va por ahí completamente solo, Gandosa de los Pegar, quitaba Melgar, ayuden a marcar a la Guzmán, revienta con todo, el Arequipeño Escobar, a campo contrario, la recupera Salas, la pierde Salas, la toma por ahí Yuya, en última instancia Dios, se le quitan la pelota, la recupera Melgar, opérase tranquilamente ahí, se para sin problemas, Magliata, balón de arriba, buscaba Vidales, atento el arquero Barrios. ¡Pumara, pelón! ¡Y la cara de ataque del conjunto! ¡De Melgar, del fondo, UTC de Cajamarca!
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5: Cuando salía del fondo de Legabarra, le cometió falta Salda, le quitó la pelota, la toma ahora Escobar, lazo, Escobar de nuevo, no tiene poder a medio juego, le está buscando Cabezudo para él la pelota, abre por la izquierda buscando a Cornelia de primera para Cabanillas, aparece Cabanillas, se aprovechó para Cornelia. Buen pase, profundidad, aparece Segarra, hace el quiebre individual, buscaba la diagonal, pero no se come la madre. Ganosa le quita la pelota, marca Segarra, balón arriba, la recupera el conjunto visitante.
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5: La pelota la tiene Melgar del fondo por mediación de... el jugador Escobar, buscaba Tandazo, Escobar de nuevo, cerquita Salas, para él la pelota, levanta la vista, prefiere jugar por la parte izquierda, ahí está, tenemos cierre otra vez para el jugador Escobar, Cabanilla en el medio, cerca de la media luna, otra vez para Escobar, Salas de Escobar, triángulo Melgar, en el medio Cabanilla, otra vez para Escobar, balón a un costado por la derecha ahora, la toma Tandazo, la para firme, el balón para atrás, lo está ayudando el arequipeño, Matías Lazo, Escobar largo por la izquierda, acá me buscaba Cogliata, la para llega, hace la diagonal, avanza solo Cogliata, se abre, se agarra, para ahí la pelota, avanza, se agarra, devolución para Cogliata, muy fuerte el servicio. y la pelota que se va al saque de fondo para el conjunto visitante.
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5: La pelota la tiene el equipo de UTG. Atención equipo, luego vemos el tiempo y marcador. Va a venir el servicio por parte de Barrios del conjunto visitante. Largo servicio, salta Cabanillas, uno de otro, se le encuentra por ahí en Nebosier, que revienta cualquier parte, le va a pelear con Aliata, prefiere solo con golpe de cabeza, Ganosa la recupera Melgar, Salas para Segarra, tiene individual, le comete falta Fautio Libre para el conjunto riquipeño. Tiempo y marcador, cuando no todavía, da tiempo, tiempo.
2: Se juegan los cinco minutos. En el primer tiempo, fecha 13, Melgar versus UTC de Cajamarca.
5: 0-0 el marcador, la tiene Lazo, levanta la vista, buen pase en profundidad, buscaba Cuagliata, se complica, porque mucho la pelota, lo podía buscar, la regalan, cuidado, aparece solo ahí el número Núñez, se iba Núñez, se ve obligado a cometer falta porque se complicaba solo Melgar, lo escucho Juan Pablo Olivares.
6: Sí, primeros 5 minutos del partido, Melgar no ha salido a presionar, es más calculador de la reacción del UTC Cajamarca, quiere tomar el medio del balón, pero UTC hasta el momento ordenadito en la defensa.
5: La pelota en el tiro libre para el conjunto visitante, venda Sergio, rápido.
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5: Balón detenido, atención Arequipa, está acomodando la pelota, Yuya se le pega muy bien. En el silbato de Ordóñez, un hombre en la barrera, es Cuagliata, tiene el servicio de todo derecho al área grande, cabezazo por parte de Escobar, lo está ayudando a Guzmán, está marcando, tiene el balón, ventaja de fondo para el conjunto arequipeño.
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5: La pelota la tiene Escobar. En primera para el arequipeño. Lazo ahora para Tantazo. No hay juego, está marcando bien ahí la gente de TC. La pide Lazo de nueve, Escobar que se abre. Abierto de Nemosier, más abierto por ahí. Cuagliata para la pelota, pero se lanza una piedra. Ahí el jugador de Nemosier en primera para Cabanillas. Otra vez Cuagliata, marca línea de líder del conjunto de los visitantes. Está yendo de atrás Escobar. La pide Lazo para él, la pelota abierto. Ahí está Guzmán. También Tandazo que para, se prende Lazo. Balón al medio. En primera para Vidales. Rasante para Guzmán. Rompe la defensa. Lleva Guzmán. Buen pase para Vidales. Se da al fondo. Se va a echar al centro, pero la carretilla. Por parte de Caro, botando el perico al tiro de esquina para el conjunto rojinegro.
2: Primer tiro de esquina en el partido, primero para el equipo rojinegro, para el equipo del FDC Melgar.
5: Por la pelota está yendo ahí el jugador Cuagliata de derecha a izquierda, atención al equipo. Puede venir el primero para Melgar. Atención amigos amantes del fútbol. Vamos a ver qué pasa en este tiro de esquina, levanta las manos ahí Cuagliata. Viene el servicio pasado en segundo palo, cabezazo de Escobar. No hay nadie, hay una falta de justo Juan Pablo Olivares.
6: Pegar es paciente los tres cuartos de cancha. Luego intenta buscar el pase filtrado y el cambio de ritmo. Esta vez Vidales llegó a la línea de fondo, se generó un córner. Es paciente Pegar hasta ahora, ¿no? Es el jugador, rode el balón de un lado para el otro. Por ahora la paciencia es lo que resalta el conjunto de Luis.
5: Pero para quien en el saque de fondo el conjunto de UTC. Se está llevándose por ahora un punto valioso del equipo. Vamos a ver el silbato, va a marcar la falta ahí. El arquero Barrios copia tranquilamente con Ganosa para un costado, está recibiendo para Paredes. Triángulo del conjunto visitante, la recupera Melgar. La toma Cuagliata, puede pegarle. La mala fortuna que no lo apoya Vidales, un rebote que va hacia el contrario. Cuidado, la toma Yuya, recupera Melgar. Puede interceptación de Salas. Lo marcan a Vidales, cuatro hombres, le quitan a media, le toma Yuya, lo está apoyando por ahí tranquilamente, canta, el balón por un costado, llega por ahí tranquilamente el jugador de guerra, el rojinegro Cabanillas, lo apoya Salas, aparte de Nemosier, cerca de ese encuentro también, el jugador Escobar, para él la pelota, triangular el conjunto arequipeño.
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5: La pelota la tiene Lluvia para el conjunto visitante, combina con Canna. Atrás tranquilamente para Garnosa como central, abre por la derecha. Está teniendo Paredes para ir la pelota, primero jugar atrás ahora para Caro. La para Lluvia ahora, balón al medio, cuidado, se ve el conjunto visitante. La diagonal por mediación de Camacho. Está subiendo solo, cuidado, sube Paredes, golpe de cabeza. Defensivo por parte de Cabanillas. Se le está encontrando tranquilamente Núñez, cuidado, se ve el conjunto visitante. La toma Camacho, el Moreno, balón para atrás. Está armando el conjunto visitante.
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5: Cuidado el servicio por parte de Caro. Y casi sorprenden a cabezudo Juan Pablo Rivales.
7: Un pase largo de Lluvia, espaldas de Lazo, que se queda algo adormitado en esa jugada. El delantero de Lucha de Camaca saca un derechazo que, para alegría de los hinchas, pasó encima de tres años.
5: La pelota la que tiene Melgar. Tiempo y marcador.
2: Ya se juegan 10 minutos del primer tiempo. Se juega la fecha 13, FDC Melgar versus UTC Cajamarca en los deportivos de Radio Yaraví.
5: Cero en el marcador. La pelota la tiene tranquilamente por ahí Núñez, balón para un costado. Le está pidiendo Camacho, prefiere jugar tranquilo con Canga. Abren con Lluvia por la parte izquierda, tiro de los marcalazos. Aparece Canga, lo está apoyando tranquilamente Caro, balón para atrás. Sirve sin problemas para Figueroa. Este hombre la para, abre por el sector derecho. Sube tranquilamente Dios, está ahora con la pelota. Está triangulando el conjunto visitante, no lo marca nadie. En su propio campo de juego, le está pidiendo Dioses, abre atrás, para Cabana, tranquilamente Chuya ahora en campo del conjunto de UTC, está subiendo Ganosa para él, la pelota, cuidado, está sirviendo Caro ahora, balón al medio, está apareciendo bien la gente de UTC, le va a pegar, está yendo Can, marca Salas, le quitan a media Salas, sigue Salas, quita bien, balón para un costado, la pide sin problemas, ahí Fogliata. Sirve para que aparezca Escobar, del fondo del conjunto de Melgar. A cualquier parte, Escobar se levanta la mano, pide disculpas y se acaba el ataque del conjunto arequipeño.
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5: La pelota la tiene Melgar, no quería problemas, Anita. El jugador Cabandilla, balón ataque de banda para el segundo avión de Oriente. Barra de Norte, tres cuartos de cancha, va a quitar las manos de Paredes. Está viendo con quién jugar. Busca Camacho, lo está marcando Salas. Sigue Camacho, no puede con la marca de Salas. Busca la participación de Canga. Can para atrás, la toma Cabana ahora. Abre para Lluvia por la izquierda. Avanza Lluvia, cuidado, lo enfrenta por ahí, el jugador Lazo, buen pase a profundidad, va a pegarle al pórtico. Y el arquero cabezudo toma la pelota, segundo disparo directo del equipo de UTC contra Melgar, lo escucho Juan Pablo, Melgar de uno solo.
7: Segundo disparo directo y en esas jugadas de peligro, y lo origina todo ello Lluvia, hay que tener más cuidado con este cerebral jugador del UTC.
5: La pelota la tiene Melgar, Cuagliata, abierto Salas para ir la pelota, no hay panorama de juego, atrás, Lazo, más atrás para Escobar, abre para Dende Mosquier por la izquierda, avanza Dende Mosquier, otra vez para atrás la toma Escobar, otra vez hasta un costadito atrás para que tome para Lazo, otra vez para Escobar, no ataca Melgar, pierde tiempo en nuestro campo de juego, soy un hombre que juega fútbol, la toma Dende Mosquier. Largo servicio, buen pase en profundidad. Llega por ahí solo Guzmán, pero no la puede parar Guzmán. Y la pelota que se va a saque de banda para el conjunto visitante. Venta, Sergio.
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5: La pelota la tiene BIUTG, que revienta con todo Dios este campo de Belgar. La toma de tenemos tierra. La pide tranquilamente Cabanillas. Vamos a ver si avanza. Avanza Cabanillas, balón al medio, la pide Cuadriata, para la pelota, la toma Salas, otra vez para atrás, otra vez otra, la toma Lazo para Salas, otra vez para Lazo, más atrás para Escobar, hacia el sector izquierdo ahora, la pide de Mosquera, balón al medio, la pide Cabanillas, atrás de nuevo a la pelota, Escobar, vamos a ver qué hace, no hay quien arremplegar, no está Cuadriata, el 10 que debería ser fútbol, la pide de Mosquera, abre por ahí tranquilamente para Segarra, hace individual, avanza Segarra, descuenta uno diagonalmente, la pide ahí Cabanillas, la ayuda Cabanillas, avanza Cabanillas, balón costado, la pide Cuadriata, aparece Segarra, está ahora por ahí tranquilamente, cuidado, cuando había banderín arriba por parte de Vidale, y se marca la falta a favor del conjunto visitante.
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5: La pelota la tiene UTC, largo servicio, tiempo y marcador.
2: 15 minutos de ese primer tiempo en el Monumental de la UNSA. Se juega la fecha 13, Melgar versus UTC Cajamarca en los deportivos de Radio Yaraví.
5: La pelota dice en campo de Melgar, 0 en el marcador, balón atrás, Nati de Escobar, Lazo ahora, vamos a ver quién se abre, no hay quien lo haga, atrás la pelota para Cabezudo, abierto de Nemocier, por la izquierda, para él la pelota, la toma de Nemocier, baja Cagliata, primera vez que se abre buscando juego, la piden primera para Cabanillas, avanza Cabanillas, busca desbordar, le quitan la pelota, la pierde, cuidado Camacho ahora, abierto Yuya, prefiere jugar tranquilamente con Núñez, otra vez con Camacho, balón para atrás, tranquilamente a Cabana, sirve para su compañero de equipo Caro, está marcando Melgar, balón para el arquero Barrios, Barrios arriba para el campo contrario, va a saltar quien, nadie, simplemente deja patar la pelota, y corre por ahí en el fondo el conjunto 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Tenda Sergio.
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5: La pelota la tiene el conjunto de Melgar. Cabezudo que juega con Escobar. Escobar a cualquier parte la regala. No hay Melgar medio campo. La está recuperando la gente de UTC, que tranquilamente juega. La toma Yuya, lo marca Lazo, no hay panorama de juego para Yuya. Está cediendo Núñez, prefiere jugar con su jugador Cana. Can para atrás, tranquilamente la pide Cabana. Abre sin problemas para Ganosa. Ganosa del individual, lo deja mal parado. ¿Qué hace con Lieta como delantero? Cuidado, se va tranquilamente por ahí Núñez. Le va a pegar Núñez. Abre por la derecha, la pide Camacho. Trae la pelota. Abierto Yuya, prefiere jugar con Yuya ahora. Arma de nuevo el conjunto de UTC. Tranquilamente domina el juego. La pide Yuya ahora por la parte izquierda. Balón al medio. Cuidado. La toma Núñez. No lo entiende Camacho, afortunadamente. Y ese balón se va a las piernas del arquero Cabezudo.
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5: Del fondo del conjunto de Melgar. La tiene de Mosquera. Atrás para Escobar. La pide por ahí Salas. No hay panorama de juego. Atrás la pelota para Lazo. Vamos a ver qué hace Lazo. Abre de manera diagonal. Lazo va de Mosquera. Avanza de Mosquera. Ya va a pasar la media línea. El pase para Segarra que ha bajado. Balón para atrás. No hay que ganar en Melgar. Lazo va de Mosquera. Ahora Escobar. Abierto Lazo. Para la pelota Salas al medio. Vamos a ver. Apuesto que va para atrás, se lo decía, para Lazo, sí, no lo sé, no es otra cosa. Sin embargo, otra vez para Escobar, la pelota la tiene Melgar, buscan a Cabanillas, que hace la función de armador, porque mi Guzmán y Coagliata quieren animarte con garra. ¿Qué hace Coagliata como delantero? Una vergüenza. La pelota la tiene Melgar de nuevo. Cabanillas, atrás la pelota, buscando a Lazo. Lazo con el balón, abre para Tandaza, Tandaza para Almedia. Guzmán en primera para que venga Coagliata. Coagliata para Guzmán, le va a pegar Guzmán. La pelota queda boyando en el área. Se le encuentra por ahí Melgar. Se anima, primer disparo de Melgar. Lo escucho Juan Pablo, pero antes cuidado. La toma otra vez Melgar. Se anima el conjunto rojinegro. La toma Guzmán, abre para que aparezca Coagliata por la derecha. La toma Coagliata, buen quiebre. Se va Coagliata, hace la diagonal, balón al medio, la pide Cabanilla, se anima Melgar, la toma por ahí, se agarra por la parte izquierda, va a desbordar, es el centro pasado, pero no hay nadie. Y el disparo de Guzmán, primer disparo de Melgar en pórtico visitante, Juan Pablo.
7: Primer disparo directo al arco, recién a los 20 minutos de conjunto final. Llegar es paciente, pero esa paciencia impaciente alistada, porque no puede encontrar el pase filtrado. Coagliata no tiene la voluntad de bajar un poco más para recoger el balón. No está funcionando Coagliata como doble delantero. Hay que ver cómo reacciona Melgar en lo que va del partido.
5: Sigue el fútbol, amigos. Tiempo y marcador.
2: 20 minutos del primer tiempo. Se juega la fecha 13. Melgar versus UTC de Cajamarca. 0-0 el primer tiempo.
5: La pelota la tiene el conjunto de Cajamarca. Buena jugada de Yuya. Lo deja mal parado a Salas. Lo obliga a meterle falta. Falta para el conjunto de UTC. No le quedaba otra. Hay una Salas que reclama tontamente a Salas porque ya lo dejaron mal parado. Ya le ganaron. ¿Qué va a hacer? Puede sacarle una amarilla si es que sigue reclamando Juan Pablo.
7: Yuya lo paseó para aquí, para allá, y la impotencia de Salas solo tuvo que apelar a la falta.
5: La pelota la tiene Yuya, buen pase para que suba por ahí sin problemas. El jugador Caro avanza en el centro pasado, rechaza de nuevo tierra. La va a pelear Vidal, cuidado, se le encuentra nuevamente la gente del conjunto de UTC. Yuya, Núñez, hace el quiebre, deja mal parado a las Salas. Cuidado que se va para atrás, afortunadamente el pase para un compañero. Intercepta bien ahí Escobarra. Va a botar la pelota, buen quiebre de Escobarra. Hace Escobar balón para Salas, ahora que lo ayuda, vamos a ver si Salas bota la pelota, buen pase para Guzmán, sale tocando bien Melgar, rápido Melgar, la pide Coagliata en primera para que aparezca, por esta bandilla, sale jugando bien, primera colaborada de Melgar, se va con que agarra por la izquierda ahora, así que la chica,

0: llegar a comprar estos partidos es mucho más sereno, mucho más paciente para iniciar la jugada ofensiva, ¿no? Lo que pasa es que este, cuando está en modo defensivo, hace una línea de 4 y una línea de 5, y la verdad es un poco difícil poder destruir esa primera línea de 5 jugadores en medio campo. Sin embargo, como tú has dicho, José Luis, Cualquiera no está apareciendo, los extremos tanto Segarra como no aparecen, y Vidales intenta hacer la diagonal, intenta generarles espacios para que haya el pase filtrado, pero no están lúcidos los que deberían estar. Caso de Cualquiera, caso de Guzmán, y mismo Sala, José Luis.
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1: Sigue el balón detenido, venda, Sergio.
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1: A un balón detenido. En el campo de juego, el jugador de Lucha Pérez, parece que no es nada sencilla la lesión. Usted decía que estaba fingiendo, pero ya parece que se está recuperando el jugador de Lucha Pérez de Cajamarca. Vamos a ver cómo reacciona Melgar en lo que resta de este primer tiempo, José Luis.
3: Van a reanudar el juego, venga Sergio.
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4: No, pero ¿qué está pasando? ¿Por qué pasa el tiempo, Juan Pablo?
0: Están ahí conversando el árbitro Ormoyes con los jugadores, va a poner bola al suelo, va a tener a Melgar. Se venía el juego, José Luis.
1: La pelota la tiene Melgar, tenemos tierra, Escobar, Lazo, y está en campo contrario, no hay con quién jugar, la pide Cuagliata, primera vez que busca Cuagliata el balón de juego, y ahora se vuelve a esconder, la toma Escobar, abierto Lazo, Escobar, abre por la izquierda, la toma de Nemocier, en campo rojinegro, por la parte izquierda, el pase para Segarra, cae al piso, recupera el conjunto de UTC. La toma Camacho, lo marca Cabanillas, balón al saque de banda para el conjunto militante.
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1: Cuidado, se va Núñez. Está sirviendo para Caro por la parte izquierda. Balón arriba, la mano del arquero cabezudo. Del fondo Melgar, la toma Cabanillas, está abriendo para que aparezca Segarra, no tiene juego, prefiere devolverla para Cabanillas, balón para atrás, tenemos cierre, más atrás para Escobar, está levantando la vista para tranquilamente la pelota, balón para un costadito por la izquierda, la toma Cabanillas, que asume la labor de conductor, buen pase en profundidad, lo deja bien a Vidales, ojalá que no salga, Vidales no puede dominar la pelota, balón al ataque de fondo cuando había Banderín arriba, Juan Pablo.
0: Melgar no puede igualar una jugada de ofensivo, la jugada de peligro, y apela el pelotazo. Esta vez Cabanillas buscó a Vidales, pero fue muy largo el pase. Vidales muestra impotencia, porque por más que se mueva por todo el frente, no encuentra un pase exacto de su compañero para que sea una posibilidad de gol por parte de Melgar.
1: Fútbol profesional. Saque de fondo para el conjunto de UTC Barrio, cortita para Gandosa. Largo servicio buscando a Camocho, deja mal parado a Cabanillas. Se le encuentra Gandosa, quedaba mal parado, también tenemos tierra. La pide Camacho, le taquito para que aparezca Gandosa. Balón al área grande, rechaza. En primeras ahí el jugador de Quepeño Escobar. Se le encuentra el defensor, 8 en la casaquilla de Ocet. No tiene dificultades, prefiere jugar con el arquero Barrios. Ahora Barrios para campo contrario buscando ahí al jugador Camacho. Aparecía Tandaza para Melgar. En primera para Lazo, ahora Guzmán, Guzmán para Lazo, Lazo para un costado, Lazo va tranquilamente Salas, Salas para Lazo,

0: vedere fare conto di Mosquera, che di Mosquera farà gara, c'è un compagno Cavaniglia, Palon fa la traccia, poi con chi gara, la toma al lato, otra vez atrás para Escobar, Escobar para un costado, otra vez para Lazo, Lazo hacia arriba ahora, la pide Tandazo, un cruzado, la es muy mal, la pelota con mal pase a las manos a los pies del arquero visitante. Nos ubicamos, no, todavía no, venga Sergio.
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0: No, pero para la tienda ahí, la gente del UTG. Se complicaba el jugador. Caro balón, ataque, levante para el conjunto del diseño. Ahí está, Cabanillas. Salas ahora, avanza Salas. No, Salas muy mal, balón para atrás. Todo es para atrás. Ahora tiene Escobar el esférico. Está buscando armar juego con Lazo. Lazo para Guzmán. Otra vez para Lazo, Salas, otra vez para atrás, para que la toma Escobar. ¿Dónde está Guzmán? ¿Dónde está Coagriata? Nadie arma el balón para Cabanillas. De nuevo para Nemosquier. Largo servicio, como aguantó el delantero Guzmán. Vamos a ver si se anima. La toma ahí el jugador Tandazo. Balón a cualquier parte, se abre el centro pasado. Y la pelota que se pierde tontamente al saque de banda para el conjunto de UTC. Juega muy mal Melgar, Juan Pablo. Está diciendo a fútbol, desubicando el conjunto rojinegro.
2: UTC no lo está dejando jugar. Está, se cierra bien, acerca su línea, tanto la defensa como la volante. Y no hay pase filtrado, no hay pase liso de los jugadores. Melgar pulsa de pelotazo, pero esta vez Tandazo sacó un centro muy mal.
0: La pelota se va al saque de banda para el conjunto de UTC. ¡Venga, Sergio!
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0: No, pelota la tiene cabeza, un buen pase para Coagliata, caso contrario. Coagliata con la pelota, ya avanza del cuarto de cancha, sigue Coagliata, el pase al medio para Vidal, el balón para atrás, lo ayuda Cabanillas, el pase para Salas, Salas que no tiene panorama de juego, balón para un costado, ahora está Escobar, la pide por la derecha, la toma Guzmán, se abre bien por ahí, tranquilamente por ahí, Tandazo, buen centro de Tandazo, pero no hay nadie, en el área de conjunto rival, está peleándose Garra, se le encontraba un jugador por ahí. Un banderín arriba, falta para Melgar, lo escucho Juan Pablo.
2: Una falta contra Guzmán, que la cobra el contra Guzmán, la cobra el Eymar, tiro libre peligroso para el conjunto rojinegro.
0: Especie de tiro de esquina para el conjunto de Melgar, de derecha a izquierda, venta Sergio.
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0: Sigue detenido el balón. Están observando ahí el árbitro, hablando con la gente. Venta, Sergio, venta.
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0: La pelota está detenida. Atención, Arequipa. Especie de tiro de esquina. Corner corto para el conjunto rojinegro. Frente a la pelota se encuentra por ahí. Coagliata. Vamos a ver cuál de los dos hace la acción de juego. Dos hombres en la barrera. Luego de esto vemos el tiempo y marcador. Atención, Arequipa. Vamos a esperar qué pasa. Aquí está acomodando la pelota Coagliata. Está dejando la acción de juego Guzmán, suena el silbato, viene el servicio, cabezazo defensivo, se le encuentra Guzmán, le pega a cualquier parte, balón rasante, tiro de esquina para el conjunto arequipeño.
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0: Y el servicio, el cabezazo no llega a Escobar. Ahí está intentando Guzmán a cualquier parte. Saca de fondo para el conjunto de UTG. Tiempo y marcador.
1: Ya se juegan los 32 minutos del primer tiempo. Se juega la fecha 13 de la Liga 1. El equipo rojinegro de local en el Monumental de la U se está empatando 0-0 contra el UTC de Cajamarca.
0: Los pelotas de UTC. Del fondo sale el conjunto visitante. Esta cara buscando a Dios, que tiene evolución muy fuerte, ya que levanta para Melgar. Sacando rapidito a Cabanilla, tenemos tierra, alas para atrás, alas. Nunca juega para arriba este hombre. El balón arriba ahora, Guzmán en primera buscaba a Tandazo, que no lo entiende, balón a campo de Melgar. Del fondo el conjunto arequipeño.
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0: Se la pierde Núñez. ¿Qué tal pase de Cuagliata? Un pase de gol, pero para el rival, Juan Pablo.
2: Y fue prácticamente un pase de gol para el jugador del UTC. Mala, dijo Aguilata. Creo que Coleta debería bajar un poquito más para buscar iniciar la jugada ofensiva. Ni Tantazo, ni Salas tienen la técnica ni la claridad para salir jugando o para dar un pase inicio. Ese es el problema que tiene Melgar hasta ahora.
0: Pero se la tiene Melgar. Tantazo al medio, bien para Vidal, que no hace bien la devolución. La recupera Tantazo, balón para atrás, la pide Lazo, colabora Lazo, balón. Por la diagonal para Escobar, abierto, tenemos tierra por ahí, la pelota la toma, tenemos tierra. Balón al medio, la pide bien, Cabanilla, buena jugada, descuenta uno. Balón rasante, la toma Cuagliata. Va Cuagliata, lo está apoyando por ahí, se agarra, busca el corte, se agarra Chávez, el centro de la plancha. Por parte del defensor, tiro de esquina para Melgar.
1: Segundo tiro de esquina en el partido, segundo para el equipo rojinegro.
0: Una pelota ahí, Guzmán, atención al equipo de derecha a izquierda ahora. No, de izquierda a derecha, de izquierda a derecha para el conjunto de Melgar. Guzmán con la pelota, atención al equipo, con de Silvato. Ahí está Ordóñez, viene el balón, primer palo, cabezazo de Salas, cabezazo de Guzmán. Aparece por ahí el jugador Vidal. ¿Qué hiciste, Vidal? Le está peleando Lazo, comete falta Lazo, tiro libre para el conjunto visitante. Descales animado, Vidal, lo escucho, Juan Pablo.
2: Es algo impotente porque, como indicábamos, se puede por todo el franco de adelante, pero no hay un pase claro para el delantero, ¿no? Se supone que como nueve Vidales tiene que aprovechar su velocidad, las diagonales, pero ni Cogliata, ni mucho menos Salas, Tandazo, tiene la capacidad, insisto, de ese pase filtrado, ese pase que lo deje cara a cara con el arquero del UTC de Cajamarca. Es algo raro y Melgar que sea tan paciente, tan sereno para poder iniciar la jugada de gol. Lo cierto es que cuando debe cambiar el ritmo en tres cuartos de cancha, tampoco lo hacen, y ahí está el detalle del bajo rendimiento y de la molestia de los hinchas aquí en el estadio de la UTC, José Luis.
0: Tiempo y marcador.
1: Ya se juegan los 36 minutos del primer tiempo acá en el Monumental de la UTC. Se juega la fecha 13. Melgar versus UTC de Cajamarca en los deportivos de Radio Yerbi.
0: Tiro en el marcador, defiende Melgar, sin embargo se le encuentra tranquilamente ahí la pelota, sin problemas Cana, el balón para Camacho, intercepta de Nemotier, el pase para Cabezudo de primera para Lazo, por la derecha, buena jugada, lo deja mal parado ahí a Camacho, sigue Lazo, se anima Lazo, balón del medio, aparece para apoyarlo Cuagliata, buen pase de Cuagliata, ojalá que no, pero lo intercepta la defensa con golpe de cabeza, la toma Núñez. Abre para que aparezca sin problema, Dioses. Balón para un costado. Sin problemas, Ganosa. Abre para que no tenga problemas. Combina con Dioses. De nuevo para Ganosa. Dioses de nuevo, balón arriba, Camacho. Salas que la cubre a medias. La recupera Camacho. La toma el Moreno del conjunto visitante. Yuya ahora por la izquierda. Avanza Yuya. Está subiendo por apoyar su compañero Caro. Yuya de nuevo. Otra vez para Caro. Cuidado. Se abre Camacho. La pide Núñez, para él la pelota, le va a pegar, busca el individual, se le encuentra Caro, cuidado, balón para Yuya, arma bien la gente de TC, se va Yuya, aparece para apoyarlo, Caro, balón para atrás, vamos a ver qué hace, marca bien Melgar, Sin embargo, la vuelve a recuperar el conjunto visitante. Está Tomás Figueroa, del fondo Figueroa. Abierto Gandosa por ahí en la pelota. Está marcando. ¿Qué hace el delantero? El jugador Pagliata. Pierde Melgar la opción de fútbol. La sirve la gente de el UTC. Arma del fondo. Venda Sergio.
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0: No, pelota la tiene Melgar. Atrás, Vidal, empuja a Escobar. Escobar que la regala, cuidado. Ataca tres, defiende en tres, pero demora mucho tiempo. Ya se arma Melgar en la defensa. Rápido Yuya, está subiendo Caro, hace quiebre, le va a pegar, lo atropella Cabanillas, caen los dos, lo apoya Salas, una jugada, hay contra Melgar, ya toma tranquilamente Vidales, el pase para Cagliata, está abierto Guzmán, pégale, vamos, avanza Cagliata, el pase para Guzmán, coloca arriba, el cabezazo, gol, gol, gol, gol.

0: No! Quando si giocava il minuto 38 della parte iniziale, los que peor jugaban, los que no aparecían, los que no querían poner fútbol, se junta el jugador Cagliata, Guzmán, otra vez para Cagliata, otra vez para Guzmán, es que centro y en palomita Salas, el que estaba haciendo el peor para el del partido, pone de palomita el primero para Melgar, gol arequipeño, gol rojinegro, gol del mexicano Salas, lo que es el fútbol, gol. Gol de Melgar.
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0: Gol, Juan Pablo Olivares.
2: Hay que indicar que en este momento se están revisando una jugada previa a la jugada del gol. Al parecer una falta contra Lluvia, reclama la gente del UTC. A primera vista, aquí desde el estadio podemos decir que no hay. Sin embargo, Ordóñez va a ir al VAR a chequear que hubo una falta, una especie de obstrucción a Lluvia, y a raíz de esa pérdida de balón se genera la jugada que termina en gol de Salas. En estos momentos, Ordóñez está chequeando el VAR. Habrá que esperar, hay, digamos, incertidumbre en los hinchas, reclamo. Me parece que no ha habido falta, me parece. A simple vista, es una jugada típica del fútbol, del juego, pero los del VAR, al parecer, interpretan que pudo, o que ha habido una falta por ello, que llaman a Ordóñez. Ordóñez, como juez principal, tiene que definir si hubo falta o no. En este momento, Ordóñez está chequeando las imágenes, por tener, como insisto, desde aquí, desde la tribuna, da la sensación de que no hubo falta. Sin embargo, el VAR ha llamado a Ordóñez. Para ver si compadira o no el
0: gol. Vamos a ver de repente con el director Jorge Jiménez. No, tiene una mejor lectura desde ese punto de trabajo para ver si es que fue o no fue gol. No vimos falta nosotros. Sin embargo, si algo están revisando es porque tal vez se observó, se vio algo. Vamos a ver si hay falta o no. ¿Qué dice Sergio?
1: Al parecer es una falta del jugador de Melgar, Cabanías, sobre Lluvia. Fue falta de Cabanías, parece. Sí, se va a cobrar.
0: Hubo falta de Cabanías.
2: Sí, según el VAR, hubo falta contra Lluvia. Habrá que chequear en casa, seguramente veremos la repetición, pero obviamente los jugadores medio reclaman, el comando técnico prácticamente se le fue encima a Ordóñez. Y esto está 0-0 y tiro libre.
0: Vamos, pero ¿está cobrando falta para UTC?
2: Claro, porque previa la jugada y hace una falta a Lluvia, y entonces resulta de la jugada y el tiro libre para UTC.
0: Bueno, no le entiendo, hermano. ¿Cuántas jugadas han habido? Ha habido más de 6 pases para que venga eso.
2: La falta no la cobra Ordóñez, la que la observa es el VAR. El reglamento indica que después de la jugada, después de que termina, en este caso, la jugada que termina en gol, el VAR le comunica a Ordóñez que según ellos hay una falta. Ordóñez se acerca al monitor y confirma la falta, y para, digamos, la molestia de los hinchas, es falta para UTC y tiro libre para el equipo de Carlos Bustos cuando faltan ya 3 minutos para el tiempo oficial en este segundo tiempo, cuando él explique.
0: 0-0 el marcador. Atención Arequipa, amigos del fútbol, chuta frente a la pelota. Ese le pega bien, ese le pega muy bien. Viene el disparo, afortunadamente desviado, saque de fondo, tiempo y marcador.
1: Ya se juegan los 43 minutos del primer tiempo. 0-0 en el Monumental de la UNSA. Se juega el Melgar versus UTC de Cajamarca por la fecha número 13, gracias a los deportivos de Radio Yaraví.
0: Esperemos que el grupo siga Melgar a tu lado, pero de todas maneras,
1: después de llegar Juan Pablo.
2: Y fue un golazo, ¿no? Una buena combinación entre Cotiata, entre Guzmán y mejores cañones de Salas, pero todo invalidado, José Luis.
0: Lazo para lazo, hace el individual, al medio la pide Cabanillas para el esférico, arriba el balón. Buen pase, pero muy arriba por parte de Cabanillas para Guzmán, saque de banda para el conjunto visitante.
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0: Pero tú la tienes, Melgar. Tranquilamente por ahí la pide Segarra, no hay panorama de juego, tampoco puede abrirse juego él. Yo obligado para el Demosier, ahora para Escobar para Lazo, al mismo juego de nuevo. Escobar, Cabanillas, Lazo, el propio campo de juego, la pide Salas, otra vez para atrás, la toma Lazo, balón arriba, tres buen pase, tres pies, se le encuentra por ahí el jugador Vidal, el balón rasante. Entraba Tandazo, balón al tiro de esquina. Y estamos en el cuarto tiro de esquina que de conjunto, todos para Melgar.
2: Sí, la fórmula que debe funcionar Melgar es el desequilibrio de Vidales y el pase hacia Vidales al espacio, le funciona porque Vidales es rápido, tiene habilidad, dribblea bien. Y no hay ese pase limpio, se le va a complicar a Melgar. Tiro de esquina, José Luis.
0: Cuidado, viene servicio. Tú la tomas por ahí, Salas. Se le encuentra Guzmán. Tira ese desborde. Ya lo marcan tres, obligado para pasar por un costado, no hay quien lo apoye, Guzmán ahora, buen centro pasado, va a saltar Salas, pégale Salas, golpe de cabeza, rechaza la defensa, le va a pegar ahora Tandazo, sin embargo, choque en la defensa, el conjunto de Utrecht, cuidado, Tandazo marcando como siempre, el pase en profundidad, se la encuentra muy bien Escobar, la recupera Salas, gran trabajo de Escobar en el fondo, la toma Cabanillas, ahora Cuagliata, Cuagliata, balón rasante, ¿qué hace? Cuagliata a cualquier parte, la regala, la pierde Melgar. ¿Cuánto tiempo adicional dieron?
1: Se van a jugar 5 minutos más en el estadio Monumental de la UNSA para que acabe el primer tiempo.
0: ¿Cómo pegarla? Se va a pegar, le va a pegar, se agarra. ¡Al! Voy arriba, saque de fondo, venta, Sergio.
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0: Camino, venga, Sergio, venga.
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0: Lazo metió, ya lo marca Lazo, complicado, lo marca dos, le quita la pelota, ayuda ahí, el jugador caro para el arco rival, la recupera Melgar, la toma Guzmán, Cuagliata pega en primera y pare por profundidad, corre Vidal, le sale el arquero Barrios, bota la pelota a campo de Melgar, va a saltar Escobar, cambia Escobar, buen trabajo de Escobar. Sigue Escobar con la pelota, la toma Guzmán, la pide Cuagliata, sigue Guzmán, pase al medio para Vidales, en primera para que aparezca Cuagliata, la toma Cuagliata, balón al medio, la regala Cuagliata, muy mal Cuagliata, el balón para un costado, saque de venta para Melgar, rápido Lazo, la pide tranquilamente Guzmán, se va por la derecha, va a buscar el desborde, lo marca Diotes, se pide el balón para un costado, la pide Vidales, la toma Vidales, otra vez para Guzmán, Guzmán para Vidales, va a ser el desborde, buen quiebre, pero solo cae. Que confunde solo ahí Vidales, pierde la pelota, recupera la defensa del conjunto rival, la recupera Salas, que golpe de pecho, lo ayuda al Lazo, sigue Salas, ahora balón al medio, la regala Guzmán, golpe de cabeza, la pide Salas, balón al medio, a cualquier parte, la recupera Camacho, pero el conjunto rival, se va Camacho, viendo, falta Faula, tiro libre, tarjeta amarilla para acá, el jugador Guzmán, creo, demostrar tarjeta amarilla, para demostrar, Sergio.
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0: Sigue el balón detenido porque van a atender a Camacho del equipo de TC. Venga, Sergio.
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0: Una pelota, Cabana, atención, Arequipa, 0-0 el marcador, primer tiempo la toma el conjunto visitante, tranquilamente Liones para Cabana, marca Vidales, lo obliga a que juegue con su arquero Barriosa. Aparece para apoyarlo ahí, Ganosa, por ahí la pelota, abre por la derecha, sube Paredes con el conjunto de UTP, cerquita, pero no lo marca nadie, lo obligan ahora, balón para atrás, para un costado, tres para Paredes, busca el individual, se va Paredes, marca Melgar, ahora que tiene un poquito, balón para el sector izquierdo, la pone tranquilamente el número 13, nos referimos a Caro, Caro para Yuya, Yuya sabe, buen pase para el que corra Núñez, Tandazo que va por la cacería, sigue Núñez, avanza Tandazo, ahora para Cana, lo marca Tandazo, balón para atrás, no lo domina Yuya. ¿Cuánto tiempo vamos, Sergio?
1: Y este juego en los 49 minutos en el Estadio Monumental de la UNSA, 0-0 el equipo rojinero y el equipo de Cajamarca, el UTC de Cajamarca.
0: Esto marca una falta, puede ser la última del primer tiempo. Tenemos tierra, Escobar para Lazo. Mire, frente para su cronómetro. Atrás la pelota, caramba. Terminó ya. ¿Para qué más? Francamente, a excepción del gol anulado, que fue un gol de otro partido, este encuentro está jugando muy mal Melgar. Lo escucho, Juan Pablo.
3: Y la mejor jugada de Melgar en el primer tiempo queda invalidada por una falta previa al gol de Salas en contra de Yuya. Efectivamente, lo que dice José Luis es cierto. Creo que lo único bueno de Melgar en estos primeros 45 minutos fue la jugada y el gol de Salas. Después, Melgar, bien es cierto, ha sido paciente para siempre tener la posición del balón, para poder igualar las jugadas de la mejor manera. No ha sido suficiente. ¿Por qué? Porque para tener una posición ofensiva, para tener una jugada de peligro, tiene que haber jugadores lúcidos. Tiene que haber un jugador que se ponga el ojo al hombro y sea el que dé los tiempos, el que marque el pase, su cargo, o cuerpo, o precisión tiene que tener lugar. Y eso no ha tenido su primero en los primeros tiempos, en los primeros tiempos. Sobre todo cualquiera, ¿no? Que en un partido se ha llamado a hacer el jugador diferente, sin embargo, el nuestro sistema de Rondelli no suele ser prácticamente un doble delantero, ¿no? Acompañando a Suárez. No juega en el centro del campo cuadriata, así lo marca el sistema de Rondelli, amigo Felipe, porque siendo Vidal es un falso 9, como se le conoce, cuadriata tiene que jugar. Porque también, si tú no dejas solo a Vidal, en dos centrales, que son dos torres, poco nada va a ser el delantero. Entonces, cuadriata, por instinto, por error, casi con el grupo yo, juega pegado a Vidal o por un extremo en todo caso. No que, digamos, que pasa al centro de campo a recoger un balón o a iniciar el juego. Entonces, en ese sentido, ahí creo que es el
4: no creo que Melgar pasa por volantes creativos que estén, digamos, lúcidos esta noche. Es imposible pedirle esa tarea a Salas, es imposible pedirle esa función a Tandazo, porque ellos son volantes de contención. Entonces, si eso no va a funcionar, Melgar va a tener muchos problemas para poder ilvanar jugadas y por ende abrir el marcador. Por el lado del UTC, un equipo ordenado que tampoco juega al pelotazo, ni mucho menos. No encuentra una opción de pase para el arco rival, regresa a su campo, rota el balón de un lado para el otro, y UTC ha hecho su chamba. Defensivamente, un partido correcto del equipo en la visita, y Melgar seguramente tendrá que poner las barbas en remojo en el camerino, porque como ha jugado los primeros 45 minutos José Luis, es muy complicado que le pueda hacer daño al conjunto del UTC, porque ojo, la jugada previa al gol se genera por una pérdida de balón, que luego es falta, claro está, pero agarra mal parado al conjunto cajamarquino porque estaban en posición ofensiva. Al perder el balón, retroceden mal, ahí la velocidad de Guzmán, la velocidad de Corleta, no funciona, siendo perfecto para Calas, pero esa es una historia porque no fue con validad del gol. Tendrá que mejorar mucho para los segundos 45 el conjunto de Melgar, porque lamentablemente no ha tenido un buen rendimiento, sobre todo no ha habido un cambio de ritmo, no ha habido un cambio de ritmo en los últimos 3 cuartos de cancha, ¿no?
5: yo entiendo y a mí me gusta, la verdad, que el equipo, en este caso de Melgar, sea mucho más paciente, que rote el balón de un lado al otro, que trate de mover esas dos líneas defensivas que armó el UTC, pero eso funciona siempre y cuando esté cerca al área, hay un cambio de ritmo, hay un pase filtrado, hay un pase que lo deja el delantero de cara al arco del arquero rival, y eso no ha ocurrido, ¿no? Los extremos Guzmán y Matías Segarra desaparecidos prácticamente, en línea defensiva creo que correcto, más allá de algunas opciones o jugadas de peligro del UTC, creo que la línea defensiva de cuatro, Cabanillas, Del Mosquier, Escobar y Lazo han tenido un buen trabajo, ¿no? El problema pasa en el trabajo creativo. Cuadrieta no está trabajando bien, no sé si por dónde Rondelli no se atreve a bajar un poco más al medio campo para recoger el balón, para él ser el que inicia la jugada ofensiva. Quizás es una orden de Rondelli, seguramente eso tendrá que variar, pero por lo demás ha sido un partido bajísimo ante un rival defensivamente muy correcto, que no ha jugado de pelotazo, ha intentado generar opciones de gol, muy ordenado y muy muy muy sereno también al momento de rotar el balón. Está con nosotros ya nuestro buen amigo Alfredo Vallejos, que seguramente también ha estado escuchando y tendrá su apreciación de estos primeros 45. Alfredo, ¿cómo estás? Buenas tardes, buenas noches ya.
6: Hola Juan Pablo, ¿cómo le va? Un saludo para ustedes. Bueno, estaba escuchando la transmisión, ¿no? Y un partido donde Melgar, no sé, algo está faltando en Melgar. De repente por ahí, a ver, ser más frontal, tuvo una llegada que se convirtió en gol, pero fue anulado. Creo que para la segunda parte tiene que mover la banca el técnico si quiere ganar este partido, o Jorge UTC, lo hemos dicho en la transmisión con Universitario, si mal no recuerdo, después, no es un equipo fácil, es un equipo sumamente duro, vea para la foto, muchachos, un equipo que siempre va a complicar, y lo está haciendo, ¿no? Cajamarca, obviamente, tiene dos equipos en la profesional, uno se puede ir, que es el de Barco, que dicen algunos se va a ir a Cristal, pero no sé. Finalmente esperaremos cómo plantea el segundo tiempo Rondelli. Ya le he dicho también que Rondelli no es un... Bueno, ya se equivocaron, ¿no? Un técnico para... Que no dirige en zona técnica, para mí es muy, muy complicado, ¿no? Él tiene que estar en zona técnica, dirigir ahí, orientar. Pero bueno, ¿qué podemos decirle a la mano derecha de Jader Recalape? Si él le contrata y bueno, para él será bien de repente, ¿no? Ojalá que en clausura pueda dar fuego Rondelli. Un técnico que la verdad esperemos que le inyecte más ánimo a este conjunto de Melgar. Vamos a las estadísticas. Sergio tiene las estadísticas ya para esta primera etapa, ¿no? Que ha culminado hace un instante. Estamos en el descanso de este partido que le empata Melgar contra UTC de Cajamarca. Sergio Quiroz.
1: Muchas gracias por el pase, compañeros. Vamos con las estadísticas del primer tiempo en el Monumental de la UNSA, donde se está jugando la fecha 13. Remates, 6 remates para Melgar y 4 para el UTC de Cajamarca, pero igualan en remates al arco, 1 para cada uno. En la posición gana el equipo rojinegro, 63% para el equipo de Melgar, mientras que para el equipo del UTC de Cajamarca, el equipo visitante, 37%. Más faltas cometió el equipo rojinegro, 8 faltas para Melgar y 4 faltas para el UTC de Cajamarca. Igualan en amarillas, 1 para cada escuadra, no contamos con tarjetas rojas, 2 posiciones adelantadas para el equipo rojinegro y ninguna para el UTC de Cajamarca, y 4 tiros de esquina para el equipo de Melgar y para el UTC de Cajamarca, no tiene ningún tiro de esquina hasta ahora. Se juega la fecha 13 en los deportivos de Radio Yara. Y te doy el pase, compañero.
6: Muy bien, correcto. Vamos a seguir. ¿Qué es lo que puede pasar, Juan Pablo, para esta segunda parte? ¿Tú crees que puede mover la banca Rondelli o no?
5: Yo creo que sí, tendría que hacer algunos cambios, porque lo de Guzmán, lo de Segarra, inclusive lo de Coyote, insistimos, no ha sido bueno. Ahora, el tema es saber si hay en la banca jugadores con mejores características o el mejor momento futbolístico que estos jugadores mencionados. De arriba ha tenido más de una oportunidad y no ha aprovechado. O sea, ha sido un jugador intrascendente, está lesionado Sanelato, y otro jugador por ahí está Cáceres, que se fue como crack y llegó como uno más, tampoco no está en ritmo físico, ni mucho menos futbolístico. Entonces yo creo que la banca no la veía en Rondelli, en el sentido de que, a ver, jugadores mejores que Guzmán, que Pagliata, que el mismo Matías Segarra, creo que no. Creo que están en banca, por algo están en la banca, están uno o dos pasos más abajo en cuanto a rendimiento de los jugadores que han sido titulares en este partido. Yo creo que es un cambio de actitud, ¿no? Yo creo que Pagliata tendría que bajar un poquito más al centro para que él tome las riendas del partido, para que él sea el cerebro de las jugadas ofensivas. No sé si eso indique que tenga que meter a un delantero neto, podría ser Eruces, Cuesta, porque, insisto, Vidales, como único delantero, poco o nada puede hacer porque no tiene el porte, no tiene las características de aguantar, de frenar a esa línea defensiva, no. Vidales, lo mejor que tiene es la velocidad, el generar espacios, diagonales, pero todo el esfuerzo que ha hecho Vidales para generar espacios y ser una opción de gol no ha sido aprovechada por la poca capacidad de Cogliata, por la poca capacidad de Salas, de Tandazo, que son jugadores netamente defensivos. Entonces ahí está el detalle, amigos oyentes, me parece. Esperemos que Rondelli pueda, si sigue con los mismos 11 que iniciaron el partido, puedan hacer algunos cambios de posición, por lo menos en el campo de juego. Si no, yo creo que UTC en el segundo tiempo va a cerrarse más, ¿no? Va a cerrarse más. El negocio le está saliendo perfecto. Sacar un punto de Arequipa siempre es un buen negocio para el equipo visitante. Insisto, UTC no es que se haya colgado de los palos. UTC, cuando ha tenido el balón, ha intentado ser ordenado, ha sido paciente y ha tenido noción, ha tenido una idea de juego para llegar al arco de Cabezudo. Es más, creo que el primer remate de Melgar fue a los 20 minutos. Antes de ello, las opciones de peligro o los disparos al arco fue del equipo visitante. Entonces, lo de UTC no hay que confiarnos, seguramente que Bustos, si bien es cierto, va a priorizar mantener el arco en cero, pero hay que tener cuidado de los contragolpes, hay que tener cuidado con Yuya, porque Yuya es un fuerte desequilibrante que en un movimiento te puede sacar a uno o dos jugadores y hacer ese pase filtrado que le hace falta tanto a Melgar. Veremos qué es lo que pasa. Por lo pronto, los hinchas, los pocos hinchas que han llegado desde la UTA, están, no sé si algo decepcionados, insatisfechos por el rendimiento y por el resultado. La mejor jugada colectiva de Melgar, la mejor, la terminan invalidando por una falta previa de Cabanillas a Yuya. Nos confirma nuestro director Jorge Jiménez que en la repetición efectivamente era falta, así que con el VAR eso ni vuelta que darle, a pesar del malestar, ¿no? De que reniegan acá los hinchas, inclusive acá vemos en las graderías cómo reniegan. No es posible, se preguntan cómo Melgar puede estar jugando así, y es cierto, no, un equipo que intenta ser siempre candidato al título, no puede ser tan pasivo por momentos e intentar llegar al arco rival. Esa pasividad a veces no funciona, insisto, cuando en tres cortos de cancha no se cambia de ritmo, cuando en tres cortos de cancha, cuando cerca al arco rival, no se encuentra un pase gol, cuando no hay un jugador claro para romper esa línea de cuatro, que ha formado muy bien UTC en su zona defensiva. Así que tendrá que mejorar muchísimo Melgar, y lo que decía Alfredo es muy cierto. Es un detalle que muchos quizás no lo tengan en cuenta, pero si era un técnico que no esté en la zona